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Buenas tardes, amigos y amigas. ¿Qué tal? Es un gusto poder saludarles en este miércoles. Y es miércoles 3 de junio del 2026. Vamos a acompañarles con cantos religiosos previo a la transmisión de la Santa Eucaristía desde el Santuario de Santiago Apóstol. Así que no pierdan nuestra sintonía. Esperamos que haya pasado un día lleno de muchos éxitos, bendiciones y metas cumplidas en su vida, en su trabajo y también con su familia. Vamos a dejarles con esta alabanza.

0: 6 de la tarde con 17 minutos en FM Tierra. Muchas gracias por estar en sintonía de esta emisora. Nosotros vamos a enviar nuestra señal hasta el Santuario Santiago Apóstol de esta villa de Jocotán para llevarles la Santa Eucaristía.
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0: Rogación al Cristo de ánimas por el eterno descanso de Francisca Díaz, que cumplió años de fallecido el pasado 12 de mayo. Pedida por Juana Díaz de Cumbre Larada.
1: Rogación a Dios, al patrón Santiago, San Judas Tadeo, a San Miguel Arcángel, por la salud, trabajo y protección de Melvin Estuardo Nufio, para quien y Alejandro Nufio, para quienes se encuentran en Estados Unidos, para que no les falte su trabajo y que sean retirados todo mal y peligro. Pedida por su papá, Selfie Donufio Pérez, del Mineral Camotán.
0: Rogación al patrón Santiago, por la salud y protección de José Romero, que sean protegidos y no le falte trabajo. Pedida por su familia.
1: Acción de gracias a Dios, a la Virgen María, por cumplir 24 años de vida. El día de hoy, Juan Carlos López Ramírez, para que Dios siga bendiciendo su vida con salud. Pedida por su mamá, Blanca Estela Ramírez López, de Minas Arriba, San Juan Ermita.
0: Rogación al patrón Santiago, por la salud y el trabajo de José Romero, que sea protegido donde él se encuentra. Pedida por José Romero.
1: Rogación al Padre Celestial, al patrón Santiago, a San Miguel, por la salud, protección y trabajo de la familia y por todas las bendiciones recibidas. Pedida por Marta Vázquez.
0: Rogación a San Isidro, a San Gabriel, por el trabajo de Milpa, por la crianza de animales de patio y por la salud de Rosa Ramírez, Andrea, Carolina Méndez, Fila Méndez. Pedida por Celestino Jordán Miguel.
1: Rogación al Cristo de ánimas y a la Virgen María por el eterno descanso de Pedro Gutiérrez, por cumplir 9 días de fallecido. El día de hoy, 3 de junio, pedida por su hija Tomasa Carranza y nietos.
0: Rogación a Dios por el trabajo de Aurelia López y sus hijos Milton López y Ronald López y demás familia, pidiendo sean bendecidos en su vida y trabajo. Pedida por Celestino Jordán Miguel.
1: Acción de gracias a Dios,

0: su sacramentado a la Virgen Santísima por cumplir un año de vida. El día 3 de junio, el niño Antonio Isaac Pérez Zacarías, para que Dios le conceda salud y lo cuide de todo mal, pedida por sus padres y abuelos.
1: Rogación al Cristo de ánimas, por el alma de Rolando García Méndez, por cumplir 2 años de fallecido el 2 de junio, pidiendo a Dios perdone sus pecados y le conceda el descanso eterno, pedida por su mamá de la Cumbre Larada.
0: En rogación al patrón Santiago, a la Virgen, por la salud de Nelson Castillo y Lesbia Castillo y Mayrelin Castillo, que los proteja en donde sea que ellos estén. Pido por su madre.
1: Rogación al Cristo de ánimas por el eterno descanso de Alberto Mantar González, que cumple 6 meses de fallecido el día de mañana, 4 de junio, pedida por Marina García de Pelillo Negro.
0: En rogación al patrón Santiago y a la Virgen y a Dios por la salud de Sandra Pérez Leiva, que la protejan en donde vaya, pedida por su hija.
1: Acción de gracias al patrón Santiago por los trabajos recibidos, por las cosechas de maíz, frijol, banano, por la crianza de aves de corral y por la salud, protección y trabajo de Raquel Guzmán, quien se encuentra en Estados Unidos, pedida por Petronila Centé Alonso.
0: En acción de gracias por el trabajo y salud de Salvador Castillo Romero, que se encuentra en los Estados Unidos, que Dios y la Virgen y el patrón Santiago lo cuiden y lo protejan en donde se encuentra, pedida por su familia.
1: Rogación al Cristo de ánimas por el alma de Eusebia Alonso García por cumplir 1 mes de fallecida el día de hoy, pidiendo a Dios perdone sus pecados y le conceda el descanso eterno, pedida por su hija Petronila Centé Alonso.

0: Díaz, pedida por su esposa Sandra Suchite del Magueyal, San Juan Ermita.
1: Rogación al patrón Santiago, a Jesús sacramentado, por la salud y el trabajo de la familia Guzmán García de Tituque, Olopa, pedida por la familia.
0: Rogación al milagroso Señor de Esquipulas, a San Francisco de Asís, al patrón Santiago, para que con sus mantos divinas lo cubran y lo protejan de todo peligro y enfermedad. A José Ruperto Vázquez Díaz, que se encuentra en los Estados Unidos, que nunca le falte su trabajo, el oro y la plata se multipliquen en sus manos, pedida

0: Acción de gracias a la Santísima Trinidad, al patrón Santiago, por todas las bendiciones recibidas, pedida por la familia García Amador.
1: Acción de gracias al patrón Santiago, al Cristo milagroso de Esquipula, por haber llegado bien a Estados Unidos, José Manuel Hernández Guzmán, pidiendo sea protegido siempre, pedida por Maribel Guzmán.
0: Oración a la Santísima Trinidad por la salud, la vida, los trabajos, los estudios y la protección de la familia García Amador, que sea protegido de todo mal y peligro, pedida por la familia García Amador.
1: Rogación al niño Jesús y a la vida.

0: Chehuén, Franklin Chehuén Ramos, Ronaldo Díaz Ramos, Yesenia Noemí Ramos Díaz, Eva Ramos, pedida por Eva Ramos.
1: Acción de gracias a las tres divinas personas, a la Virgen de Guadalupe, San Miguel Arcángel, por las bendiciones recibidas, y que la Virgen de Guadalupe lo siga derramando bendiciones, pedida por la familia García Amador.
0: Acción de gracias a nuestro Señor Jesucristo, a la Virgen María, a los tres arcángeles, por la protección y trabajo de Bonifacio Díaz Quizar y por cumplir 19 años de vida el día 5 de junio, pedida por su mamá Gregoria Crisar Ramírez.
1: Acción de gracias a las tres divinas personas, al patrón Santiago, a la Virgen de Guadalupe, por la salud, la vida, el trabajo de Wilmer Alejandro García Amador, Selvin Javier García Amador, quienes se encuentran en los Estados Unidos, pidiendo protección por sus trabajos y que siga bendiciendo, pedida por la familia García Amador.
0: Rogación al Señor de Esquipula, al patrón Santiago y a San Miguel, por la salud, protección y trabajo de Josué Lisandro Gutiérrez, quien se encuentra en Estados Unidos, para que Dios lo cuida de todo mal y peligro, pedida por Elda Marina Gutiérrez de San Juan Ermita.
1: Acción de gracias a las tres divinas personas, a la Virgen de Guadalupe y a San Miguel Arcángel, por la salud, la vida, el trabajo de Wilmer Alejandro García Amador, Selvin Javier García Amador, quienes se encuentran en Estados Unidos, pidiendo la protección de sus trabajos y que siga bendiciéndolos, pedida por la familia García Amador.
0: Rogación al patrón Santiago y a la Virgen de Guadalupe por la crianza de animales de corral, pedida por familia Ramírez de Olopa.
1: Rogación a las tres divinas personas, a la Virgen de Guadalupe, a San Miguel Arcángel, por la salud, la vida y el trabajo y la protección de Wilmer Alejandro García Amador, Selvin Javier García Amador, quienes se encuentran trabajando en los Estados Unidos, que sea protegido de todo mal y de todo peligro, y que la Virgen de Guadalupe cubra con su divino manto de sus enemigos, pedida por la familia García Amador.
0: Rogación al patrón Santiago y a la Virgen de Guadalupe por la salud y protección de toda la familia, pedida por familia Ramírez de Olopa.
1: Rogación a las tres divinas personas, al patrón Santiago, por la salud, la vida, el trabajo y la protección de Wilmer Alejandro García Amador y Selvin Javier García Amador, quienes se encuentran trabajando en los Estados Unidos, que sea protegido de todo mal y de todos los peligros de las envidias que están en sus alrededores, pedida por la familia García Amador.
0: Rogación al patrón Santiago, a San Miguel y a la Virgen María, por la salud, protección, trabajo de Ronnie Randolfo Pérez, Heidi Marisol Pérez, José Danilo Pérez, María Esmeralda Pérez, Santos Tito Pérez, Candelario Pérez López, Sandy Giancarlos Pérez, Merlin Joel Leiva, y por cumplir año el 4 de junio a Luis Fernando Pérez, pedida por Alba Romero.
1: Rogación al patrón Santiago, a San Miguel y a la Virgen de Guadalupe por la salud, protección y liberación de Selvin Ronaldo García Amador, que se encuentra en Estados Unidos, pidiendo a Dios Padre le conceda la libertad y salga sin ninguna novedad, pedida por Alba Romero de Piedra de Molar.
0: Rogación al patrón Santiago y a San Miguel por la salud, protección y trabajo de José Rodrigo Pérez, quien se encuentra trabajando en Esquipulas, pedida por Alba Romero.
1: Rogación a las tres divinas personas por la salud y protección de los niños Santos Armando García, Santos Eva.

0: García, María Esperanza García, Edwin Giovanni García, María Reina García, pedida por Marta Vázquez.
1: Rogación a San Antonio, a San Miguel, a San Gabriel, a San Rafael, por la crianza de aves de corral, pedida por Marta Vázquez.
0: Rogación al Cristo de ánimas por el eterno descanso de Apoldina Hernández, quien cumplió 14 años de fallecida el 30 de mayo, pedida por Juana Díaz de Cumbre La Arada.
1: Rogación al patrón Santiago, al Cristo milagroso de Esquipula, a los tres arcángeles por la salud y protección de Alex Alidio Nufio Vázquez, quien se encuentra en Estados Unidos, que sea protegido de todo peligro y no le falte su trabajo, pedida por su mamá Delela Obraje.
0: Rogación al patrón Santiago, a las tres divinas personas, al divino niño, a San Cristóbal, por la salud y protección de Elmer Ovidio Vázquez, que se encuentra en Estados Unidos, que sea protegido de todo peligro y no le falte su trabajo, pedida por su mamá Adel Delela Obraje.
1: Rogación al patrón Santiago, a San Antonio, al divino niño, a la Virgen de Guadalupe, por la salud y protección de Elvin Raúl Nufio.

0: El Señor probó a los elegidos como oro en el crisol y los aceptó como sacrificio del holocausto. En el día del juicio resplandecerán, porque la gracia y la misericordia son para los elegidos de Dios. En el nombre del Padre, y del Hijo, y del Espíritu Santo.
1: Amén.
0: Amén. La gracia de nuestro Señor Jesucristo, el amor del Padre y la comunión del Espíritu Santo estén con ustedes.
2: Y con su espíritu.
0: Buenas tardes, hermanos y hermanas, sean bienvenidos a esta Eucaristía en este miércoles, la novena semana del tiempo ordinario. Hoy, 3 de junio, celebramos la memoria de los santos Carlos López.

0: amiga y compañeros. Estos mártires son recientes, a finales del siglo XIX, cuando comenzó la evangelización allá en África, concretamente en Uganda. Apenas tenían 7 años de haber llegado los misioneros y fueron torturados y asesinados, padeciendo con Cristo para ser glorificados con Él. El Papa Pablo VI los declaró santos, y entre ellos sobresalen Carlos Luanga, que es patrono de la juventud africana de raza negra, y sobresale también Matías Mulumba. Pedimos pues al Señor la intercesión de estos santos mártires para que también nosotros podamos ser testigos del Señor. Celebremos estos sagrados misterios reconciliándonos con el Señor, pidiéndole perdón de todos nuestros pecados. Decimos: yo confieso ante Dios Todopoderoso y ante ustedes, hermanos, que he pecado mucho de pensamiento, palabra, obras y omisión, por mi gran culpa. Por eso ruego a Santa María Siempre Virgen, a los ángeles, a los santos y a ustedes, hermanos, que intercedan por mí ante Dios nuestro Señor. Que Dios Todopoderoso tenga piedad y misericordia de nosotros, perdone nuestros pecados y nos lleve a la vida eterna.
1: Amén.

0: Oremos. Oh Dios, tú has hecho que la sangre de los mártires fuese semilla de cristianos. Concédenos por tu bondad que el campo de tu iglesia, regado por la sangre de los santos Carlos Luanga y compañeros, sea fecundo en abundante cosecha para ti. Por nuestro Señor Jesucristo, tu Hijo, que vive y reina contigo en la unidad del Espíritu Santo y es Dios por los siglos de los siglos.
1: Amén.
0: Escuchamos la palabra de Dios.

0: Pablo a Timoteo. Pablo, apóstol de Jesucristo, por voluntad de Dios, conforme a la promesa de vida que hay en Cristo Jesús, a Timoteo, hijo querido. Te deseo la gracia, la misericordia y la paz de Dios, Padre y de Cristo Jesús, Señor nuestro. Cuando de noche y de día te recuerdo en mis oraciones, le doy gracias a Dios, a quien sirvo con una conciencia pura, como lo aprendí de mis antepasados. Por eso, te recomiendo que reavives el don de Dios que recibiste cuando te impuse las manos, porque el Señor no nos ha dado un espíritu de temor, sino de fortaleza, de amor y de moderación. No te avergüences, pues, de dar testimonio de nuestro Señor, ni te avergüences de mí, que estoy preso por su causa. Al contrario, comparte conmigo los sufrimientos por la predicación del Evangelio, sostenido por la fuerza de Dios. Él nos ha salvado y nos ha llamado a llevar una vida santa, no por nuestros méritos, sino por su propia determinación y por la gracia que nos ha sido dada en Cristo Jesús desde toda la eternidad. Esta gracia es la que se ha manifestado ahora con el advenimiento de nuestro Salvador Jesucristo, quien ha destruido la muerte e irradiado la vida y la inmortalidad por medio del Evangelio, del que he sido nombrado predicador, apóstol y maestro. Por este motivo, soporto esta prisión, pero no me da vergüenza, porque sé en quién he puesto mi confianza y estoy seguro de que Él, con su poder, cuidará hasta el último día lo que me ha encomendado. Palabra de Dios.
1: Te alabamos,

0: tengo fijos mis ojos.
1: En ti, Señor, tengo fijos mis ojos.
0: En ti, Señor, que habitas en lo alto, fijo mis ojos, como fijan sus ojos en las manos de su Señor, los siervos.
1: En ti, Señor, tengo fijos mis ojos.
0: Así como la esclava de su señora tiene fijos los ojos, fijos están en el Señor los nuestros, hasta que Dios se apiade de nosotros.
1: En ti, Señor, tengo fijos mis ojos.

En aquel tiempo fueron a ver a Jesús algunos de los saduceos, los cuales afirman que los muertos no resucitarán. Y le dijeron: Maestro, Moisés nos dejó escrito que si un hombre muere dejando a su viuda sin hijos, que la tome por mujer el hermano del que murió, para darle descendencia a su hermano. Había una vez 7 hermanos, el primero de los cuales se casó y murió sin dejar hijos. El segundo se casó con la viuda y murió también, sin dejar hijos. Lo mismo el tercero. Los 7 se casaron con ella y ninguno de ellos dejó descendencia. Por último, después de todos, murió también la mujer. El día de la resurrección, cuando resuciten de entre los muertos, ¿de cuál de los 7 será mujer? Porque fue mujer de los 7. Jesús les contestó: están en un error, porque no entienden las escrituras ni el poder de Dios. Pues cuando resuciten de entre los muertos, ni los hombres tendrán mujer, ni las mujeres marido, sino que serán como los ángeles del cielo. Y en cuanto al hecho de que los muertos resucitan, ¿acaso no han leído en el libro de Moisés aquel pasaje de la zarza en que Dios le dijo: yo soy el Dios de Abraham, el Dios de Isaac, el Dios de Jacob? Dios no es Dios de muertos, sino de vivos. Están pues muy equivocados.

preocupados por el trabajo, preocupados por la salud, comprando, vendiendo, construyendo, viajando, preparándose para el mundial, en fin, metidos en un montón de cosas. Por lo tanto, pensar en el cielo nos hace bien. Siempre a Jesús quieren ponerlo a prueba, le hacen preguntas capciosas, es decir, preguntas donde con su respuesta puede caer, como ayer, ¿verdad? Decía el Evangelio, es lícito pagar el impuesto al César. Al final Jesús pues dijo, den al César lo que es del César y den a Dios lo que es de Dios. Hoy pues este texto del Evangelio de San Marcos que hemos escuchado, los saduceos que no creen en la resurrección, hay otros pues que sí creen, pero de un modo diferente, ¿verdad? Hay una religión por ahí que pues dice que la resurrección va a ser despertar y que le estén esperando ahí 40 vírgenes. Algo muy machista, ¿va? Y a las mujeres, ¿qué les va a esperar? Es decir, hay tantas concepciones, tantas cosas erróneas. Otros por ahí pues hablan de que no hay cielo, sino que depende cómo te comportaste, así va a ser el animalito en el que te vas a convertir después de esta vida. Ahora, nosotros los cristianos decimos que creemos en la resurrección, pero a veces vivimos como que si no creyéramos. Eso es como muchos se dicen cristianos, pero no viven como cristianos. Hoy pues, este texto es importante que podamos nosotros ponerle atención y pensar también en que habrá un momento en que termine nuestra vida en este mundo. ¿Y a dónde vamos? ¿Qué nos espera? Muchos hemos participado de funerales, entierros de amigos, de seres queridos. Y repito, creemos en la resurrección, pero vivimos como si no creyéramos, es decir, afanados por las cosas de esta vida, de este mundo. Los saduceos, pues, se acercan a Jesús para hacerle esta pregunta capciosa, malintencionada, para ver qué respondía. Y miren que no la hacen así pensando tonteras, ¿verdad? Como pueden algunos pensar así tonteras y preguntarse algunas cosas. Esto no, esto lo hacen fundamentado en la Biblia. Y es que el libro del Deuteronomio dice lo que ellos citan. Moisés nos dejó escrito, dice, que si un hombre muere dejando a su viuda sin hijos, que la tome por mujer el hermano, es decir, el cuñado, para darle descendencia a su hermano. Y es que había un pensamiento, hay todavía, que si un hombre o una mujer no tiene hijos, ese sí se murió de al tiro, porque no dejó descendencia, pensaban, ¿verdad? Entonces, por eso como que Moisés tiene esa ley, ¿verdad? Para que no muera de al tiro, para que no muera de una vez, pues que el cuñado pues le dé hijos. Sin embargo, no es tanto de

0: de una tradición de todo el pueblo, sino de un grupito a lo mejor. Y presentan pues esta historia, ¿verdad? La historia de una mujer que se casó con el primer hermano, no tuvo hijos, murió el hermano, pasó al segundo, algo como inventado también, ¿verdad? Porque qué exagerado que mueran los cinco, ¿verdad? Digamos que sea así. Pero al final no tuvo hijos con ninguno. Y viene la pregunta, mire. En el día de la resurrección, que ellos no creen, cuando resuciten de entre los muertos, ¿de cuál de los siete será mujer? Porque fue mujer de los siete. Miren qué tremendos con sus preguntas, ¿verdad? ¿De quién va a ser mujer? Miren que algunos, pues, como el matrimonio dice, hasta que la muerte los separe, ¿verdad? Algunas mujeres y muchos hombres, pues dirán, menos mal, ¿verdad? ¿Qué es el cielo, hermanos y hermanas? Es importante que también nosotros podamos comprender cómo es el cielo. Porque de hecho Jesús dice, están en un error, porque no entienden las escrituras ni el poder de Dios. Pues cuando resuciten de entre los muertos, ni los hombres tendrán mujer, ni las mujeres tendrán marido, sino que serán como los ángeles del cielo. Miren que uno aquí tarda 70, 80 años, 60 o menos. Mientras que en el cielo la vida es eterna. La vida es para siempre. Por eso podríamos decir que el cielo es la vida real. El cielo es la vida verdadera. Esta vida es como una representación, dice San Pablo, como una obra de teatro, pero que cada uno debe de hacer bien su papel para alcanzar el cielo, para tener la vida eterna. Y es que a veces no nos motiva mucho porque pues algunos están súper contentos en esta vida, en este mundo, y quisieran que, como es aquí, fuera allá. O es más, ni se quisieran ir de aquí. Pasa como los bebés, ¿verdad? Los niños en la panza de su mamá están contentos, ¿verdad? Ahí lo tienen todo, están cuidaditos, tienen comida, tienen oxígeno. ¿Pero por qué están contentos? Están contentos porque no conocen el mundo. No conocen la vida afuera. Y a veces también pasa que muchos se repliegan en esta vida, en este mundo, porque no conocen, porque no se imaginan cómo es el cielo, cómo es la vida eterna. Esa vida donde el mismo Señor dice, no habrá llanto, ni luto, ni dolor, dice el libro del Apocalipsis, sino paz y alegrías eternas. Por lo tanto, primera cosa, hermanos y hermanas, el cielo pues es la vida real, es la vida verdadera. Esta vida es una vida para mientras, es una vida temporal, es una vida para ganar la otra vida. En segundo lugar, en el cielo tendremos un cuerpo glorioso, un cuerpo resucitado. Pero la belleza no está en lo físico, la belleza no está en el cuerpo, sino la belleza está en lo espiritual. Por eso no habrá atracción entre hombre y mujer, entre mujer y hombre, porque será una belleza diferente, será una belleza de los valores del reino de Dios, la belleza de estar con el Padre, con nuestro Creador. Tercera cosa, en el cielo se dice que vamos a reencontrarnos con las personas que conocemos aquí, pero no nos unirá la sangre, el parentesco, sino nos van a unir las virtudes, el amor puro y verdadero. Nos unirá la caridad, nos unirá todo aquello que hoy nos une en el amor, en la verdad, en la justicia. Nos reencontraremos con los demás, pero ya no seremos hermanos, ni primos, ni padres, ni hijos, sino que viviremos nuestra vida de manera virtuosa, de manera espiritual. En el cielo tendremos el amor absoluto, tendremos el amor infinito. ¿Cuál es ese amor absoluto? Dios. ¿Cuál es ese amor infinito? Dios. Es como cuando uno pueda tener una vela, un foco en esta vida que se va alumbrando con la ayuda de los hermanos. En el cielo tendremos el sol. Ya no vamos a necesitar de la vela, del foco. Tendremos ese amor para siempre, ese amor eterno, ese amor absoluto y ese amor infinito que viene de Dios. Cuando estemos en el cielo, veremos a Dios y nos daremos cuenta del amor grande, del amor infinito que el Señor nos da. Por eso, hoy, a la luz de esta palabra, que cada uno de nosotros podamos meditar qué vida nos espera después de esta vida. Que cada uno de nosotros podamos pensar cómo es el cielo que nos espera y prepararnos. Miren que las cosas no es que se hacen de un rato para otro, cuando alguien va a construir, ahorra y se prepara. Cuando alguien se gradúa, se preparó, estudió. Cuando alguien compite, estas selecciones que van a competir en el mundial se han preparado por años. ¿Y cuánto también nosotros tenemos que prepararnos para ir al cielo? No es que nos morimos y ya vamos para el cielo, no. Hay que prepararnos, hay que vivir de acuerdo a los mandamientos, de acuerdo a las enseñanzas que nos da el Señor. Nosotros pues tenemos nuestra fe, nuestra confianza, nuestra esperanza en el Señor, que es un Dios, como dice el Evangelio, Dios no es Dios de muertos, sino de vivos. Y por eso nosotros perseveramos, por eso nosotros caminamos, porque creemos en este Dios que nos dio la vida y que nos espera también para tener la vida eterna, para compartir la vida eterna. Por eso Jesús dijo: yo soy la resurrección y la vida. El que cree en mí, aunque esté muerto, vivirá. Que cada uno de nosotros, pues, hermanos y hermanas, pongamos nuestro corazón en Dios, pongamos nuestro corazón en el cielo, y aun cuando hay cosas que en esta vida son importantes, no se nos olvide que lo más importante viene después de esta vida, pero que hay que ganarlo en esta vida. Que el Señor pues nos bendiga, nos dé sabiduría y que podamos comprender lo que nos dice su palabra. Gloria al Padre, al Hijo y al Espíritu Santo.
1: Como era en un principio, ahora y siempre, por los siglos de los siglos. Amén.
0: Se ponen de pie. Elevemos al Señor nuestras oraciones y obteniendo la fuerza que es don del Espíritu, respondemos a cada una de ellas diciendo: haznos testigos valientes de tu Evangelio, Señor.
2: Haznos testigos.

0: por nuestro pueblo, que no olviden sus profundas raíces cristianas, las valoren y las adopten como directrices para poner en marcha política cuyo objetivo sea la distribución equitativa de los bienes. Oremos.
1: Amén. Testigo valiente de tu evangelio, Señor.
0: Por los detenidos que acojan el perdón misericordioso del Señor, que no rechazan a nadie y vivan su detención como ocasión de conversión y camino de reinserción en el tejido social, oremos.
1: Haznos testigo valiente de tu evangelio, Señor.
0: Por los que prestan asistencia social, que en las situaciones de precariedad que deben manejar lleven siempre una palabra de esperanza y ofrezcan sus capacidades.

0: y reinserción, oremos.
1: Haznos testigos valientes de tu evangelio, Señor.
0: Por los monjes y las monjas que sepan recoger las inquietudes, las angustias, los sufrimientos del mundo y presentarlos ante Dios a través del ofrecimiento de su vida consagrada totalmente a Él, oremos.
1: Haznos testigos valientes de tu evangelio, Señor.
2: Pedimos al Señor para que por intercesión de los santos Carlos Luanga y compañeros mártires, podamos cada uno de nosotros vivir nuestra fe de manera comprometida, de manera auténtica. Oremos.
1: Haznos testigos valientes de tu evangelio, Señor.
2: Para que viviendo en esta vida pongamos cada uno de nosotros nuestra fe y nuestra esperanza en las cosas del cielo, para que el Señor nos prepare una morada donde está Él, oremos.
1: Haznos testigos valientes de tu evangelio, Señor.
2: Que tu gracia obre en nosotros, Señor, para que nuestra vida sea irradiación en el mundo de tu victoria y realización de tus promesas. Tú que vives y reinas por los siglos de los siglos. Amén. Tengan la bondad de sentarse.

0: Oremos, hermanos y hermanas, para que este sacrificio nuestro y de toda la iglesia sea una ofrenda agradable a Dios Padre Todopoderoso.
1: El Señor reciba en tus manos este sacrificio para alabanza y gloria de su nombre, para nuestro bien y de toda su santa iglesia.
0: Al presentarte, Señor, nuestras ofrendas, te suplicamos humildemente que así como tus mártires prefirieron morir antes que ofenderte, nosotros vivamos consagrados a ti, entregados a servirte en tu altar. Por Jesucristo nuestro Señor.
1: Amén.

En verdad es justo y necesario, es nuestro deber y salvación, darte gracias siempre y en todo lugar, Señor Padre Santo, Dios Todopoderoso y Eterno. Porque la sangre de San Carlos Luanga y los demás compañeros mártires, derramada como la de Cristo para proclamar su fidelidad a ti, manifiesta tu admirable poder que convierte la fragilidad en fortaleza y al hombre débil robustece, para que sea testigo tuyo por Cristo Señor nuestro. Por eso, como los ángeles te cantan en el cielo, así nosotros en la tierra te aclamamos diciendo sin cesar:

Santo eres en verdad, Señor, fuente de toda santidad. Por eso te pedimos que santifiques estos dones con la efusión de tu Espíritu, de manera que se conviertan para nosotros en el cuerpo y la sangre de Jesucristo nuestro Señor, el cual, cuando iba a ser entregado a su pasión voluntariamente aceptada, tomó pan, dándote gracias, lo partió y lo dio a sus discípulos, diciendo: tomen y coman todo de él, porque esto es mi cuerpo, que será entregado por ustedes.

Del mismo modo, acabada la cena, tomó el cáliz y dándote gracias de nuevo, lo pasó a sus discípulos diciendo: tomen y beban todo de él, porque este es el cáliz de mi sangre, sangre de la alianza nueva y eterna, que será derramada por ustedes y por muchos para el perdón de los pecados. Hagan esto en conmemoración mía.

Así pues, Padre, al celebrar ahora el memorial de la muerte y resurrección de tu Hijo, te ofrecemos el pan de vida y el cáliz de salvación y te damos gracias porque nos hace digno de servirte en tu presencia. Te pedimos humildemente que el Espíritu Santo congregue en la unidad a cuantos participamos del cuerpo y la sangre de Cristo. Acuérdate, Señor, de tu Iglesia extendida por toda la tierra y con el Papa León, nuestro obispo Ángel, y todos los que en ella cuidan de tu pueblo, llévala a su perfección por la caridad. Acuérdate también de nuestros hermanos que se durmieron en la esperanza de la resurrección y de todos los que han muerto en tu misericordia, admítelos a contemplar la luz de tu rostro. Ten misericordia de todos nosotros y así con María la Virgen, Madre de Dios, su esposo San José, los apóstoles y cuantos vivieron en tu amistad a través de los tiempos, merezcamos por tu Hijo Jesucristo compartir la vida eterna y cantar tus alabanzas.

0: Fieles a la recomendación del Salvador y siguiendo su divina enseñanza, nos atrevemos a decir: Padre nuestro que estás en el cielo, santificado sea tu nombre, venga a nosotros tu reino, hágase tu voluntad en la tierra como en el cielo. Danos hoy nuestro pan de cada día, perdona nuestras ofensas, como también nosotros perdonamos a los que nos ofenden. No nos dejes caer en la tentación y líbranos del mal. Líbranos de todos los males, Señor, y concédenos la paz en nuestros días, para que, ayudados por tu misericordia, vivamos siempre libres de pecado y protegidos de toda perturbación, mientras esperamos la gloriosa venida de nuestro Salvador Jesucristo.
1: Tuyo es el reino, tuyo es el poder y la gloria por siempre, Señor.
0: Señor Jesucristo, que dijiste a tus apóstoles: la paz les dejo, mi paz les doy. No tomes en cuenta nuestros pecados, sino la fe de tu iglesia, y conforme a tu palabra, concédenos la paz y la unidad, tú que vives y reinas por los siglos de los siglos.
1: Amén.
0: La paz de Cristo esté siempre con ustedes.
1: Y con su espíritu.
0: Hermanos, intercambien un saludo fraterno de paz.

Este es Jesucristo, el Cordero de Dios, que quita todos los pecados del mundo. Dichosos nosotros los invitados a participar hoy en esta cena. Señor, no soy digno de que entres en mi casa, pero una palabra tuya bastará para sanarme. La comunión con el cuerpo y la sangre de nuestro Señor Jesucristo nos guarden para la vida eterna.

0: Oremos, recordando la victoria de tus santos mártires, hemos recibido, Señor, los sacramentos divinos. Te pedimos que así como a ellos le llevaron a soportar los suplicios, nos den a nosotros constancia en la fe y amor en las adversidades. Por Jesucristo nuestro Señor.
1: Amén.
0: Tengan la bondad de sentarse. Mañana a las 10 de la mañana habrá Eucaristía en la Cruz de Chamá y en Pericón a las 10 de la mañana. El día viernes no estaremos visitando las comunidades. El sábado será la toma de posesión de nuestro obispo, Monseñor Ángel, que pasa a ser obispo ya de la diócesis de Escuintla. A las 2 de la mañana será la salida para aquellos que ya están inscritos, los dos buses que saldrán de aquí de la parroquia Santiago Apóstol. El día domingo tendremos Eucaristía a las 6:30 de la mañana, a las 10 y a las 6:30 de la tarde. En la Eucaristía de las 10 de la mañana estarán siendo instituidos los ministros extraordinarios de la Sagrada Comunión. Después de la Eucaristía tendremos la procesión que recorrerá algunas calles hasta llegar al Calvario, donde tendremos adoración al Santísimo hasta las 5 de la tarde. Luego a las 5 salimos en procesión del Calvario hacia el Santuario, donde tendremos aquí la Santa Eucaristía. El domingo también vamos a visitar a las 4 de la tarde la comunidad del Matasano y la comunidad de Pacrén. Habrá Eucaristía este domingo de Corpus en Matasano y en Pacrén a las 4 de la tarde. El 11 de junio tendremos el examen de admisión para los niños y niñas que quieran seguir estudiando en la vía de los niños o en la vía de las niñas. Deben haber terminado sexto grado de primaria o estar terminando sexto grado de primaria. La beca contiene, pues, todo: vestido, comida, útiles, las clases, dónde dormir, todo. Así que quienes estén interesados, tanto de Jocotán, Camotán como San Juan Ermita, el 11 de junio será el examen de admisión en el Centro Payaquí a las 8 de la mañana. Se ponen de pie.

0: La bendición de Dios, que es todopoderoso, Padre, Hijo y Espíritu Santo, descienda sobre ustedes, permanezca y les acompañe siempre.
1: Amén.
0: Saludamos a nuestra Madre Santísima, la Virgen María, diciendo: Dios te salve María, llena eres de gracia, el Señor es contigo. Bendita eres entre todas las mujeres y bendito es el fruto de tu vientre, Jesús. Santa María, Madre de Dios, ruega por nosotros pecadores, ahora y en la hora de nuestra muerte. Amén. Que todas las almas de nuestros seres queridos difuntos, por la misericordia de Dios, descansen en paz.
1: Así sea.
0: Nuestra Santa Eucaristía terminado, podemos ir en paz.
1: Demos gracias a Dios.

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2: Buenas noches, amigos y amigas, ¿qué tal, cómo están? Es un gusto poder saludarles en este miércoles. Hoy es miércoles 3 de junio del 2026, ¿eh? Estamos iniciando el mes número 6, casi llegando a medio año. Les saludo a su amigo Isael Ramos y esperamos que haya pasado un día lleno de muchos éxitos, bendiciones y metas cumplidas en su vida, en su trabajo y también con su familia. Vamos a acompañarles con la programación de Alegría Ranchera, una programación exclusiva de Radio Chortí FM Tierra, que este 4 de agosto estará llegando a sus 60 años de vida. Estaremos hasta las 22 horas 10 de la noche acompañándoles con los mejores temas musicales rancheros, sobre todo a reportarse con nosotros a través del 7946-5169. Para pedirnos su canción favorita y también a saludar a sus amigos y amigas y familiares. Por acá tenemos algunos saluditos que vamos a estar dando la lectura en el transcurso de la programación. Muchas gracias por no perder esa costumbre de enviarnos sus cartitas. Vamos a iniciar con un tema musical del dueto Bertín y Lalo. Y esta canción se llama...

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Estamos en las 19 horas con 57 minutos, únicamente 3 y puntualizamos las 8 de la noche. Tenemos saludito para el programa de Alegría Ranchera de parte de nuestra fiel oyente Wendy Judith Vázquez Ramírez desde Plan del Guineal. Se reporta desde Plan del Guineal, Tontoles, saludando a sus padrecitos Norberto Vázquez y Reina Ramírez. Un saludo muy especial también para sus hermanas Sandra Vázquez, Albertina Vázquez, Paula Vázquez, Gilma Zulema. El saludo también para los niños Rubí Adelmo Vázquez, Wilder Josué Vázquez, Fermín Axel Vázquez. El saludo también para usted que se encuentra de turno animando lo que sigue adelante en el trabajo que realiza todos los días. Muchas gracias. Vamos complaciendo con esta canción que nos solicitan y esta se llama La Carta Número 13. Muchas gracias, Wendy Judith, por escribirnos. Gracias también por esas palabras de aliento, esos buenos deseos.

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Gracias por estar en sintonía de la 95.9 de Radio Chortí FM Tierra. 8 minutos pasan después de las 8 de la noche. Le estamos deseando pues un buen provecho en la hora de la cena.

atención, mucha atención, el enganchador Loren Amado Velázquez avisa a los interesados en trabajar en empresa bananera Palo Blanco, Puerto Quetzal, Escuintla, presentarse el día de mañana jueves 4 de junio en el parquecito San Sebastián Jocotán de 7 a 8 de la mañana con su DPI para tomarle fotografía. Para más información, comunicarse al teléfono 5763-3405 con el enganchador Loren Amado Velázquez. La salida será el día domingo 7 de junio. Tenemos saludito que nos llega para la programación de Alegría Ranchera. De Aldea Plant del Guineal Tontoles, de parte de Gilma Zulema Vázquez, para saludar en primer lugar a usted que se encuentra de turno, muchas gracias. El saludo también para sus hermanas Albertina Vázquez, Paula Vázquez, Wendy Judith. El saludo para sus hermanitos Rubí, Adelmo Vázquez, Wilder Josué y Ferdin Axel Vázquez. Somos fieles oyentes del programa, lo escuchamos todas las noches, dice Gilma Zulema, allá en Plan del Guineal. Muchas gracias por escribirnos, de verdad que nos motiva. Vamos a complacer con esta canción que nos solicitan del señor Paco Pineda y se llama Otra Vez, ¿eh?

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Gracias, gente bonita, por esa preferencia, la 95.9. El saludito muy especial para los amigos allá en Pensilvania, Estados Unidos. En especial a los que son originarios de este municipio de Jocotán y están trabajando por allá, en especial ahí a Ebercito. El saludo muy especial para la gente bonita también originaria de Muyorcó, pero que se fueron con la ilusión de salir adelante. Saludos ahí para Ever, saludando a su mamá, doña Natividad Pérez, allá en Muyorcó, Camotán. Le deseamos una feliz noche. Reiteramos el saludito muy especial ahí para doña Natividad Pérez en La Joya, Muyorcó, de parte de su hijo allá en Estados Unidos. Saludos para Freddy allá en Uxurjá, Camotán. Le estamos deseando buena noche. Vamos a seguir complaciendo con más de los buenos temas musicales que nos solicitan. Saludos allá a doña Encarnación Pérez, allá en Guaraquiche Centro. Me solicitó esta canción que se llama Hoy No Es Mi Día. No sé por qué. Saludos ahí para su hija Brenda.

Estamos haciendo una maravillosa noche en algunos lugares de la región. Está lloviendo. Saludamos a los amigos allá por Quetzaltepeque. Desde horas de la tarde la lluvia se hizo presente. Allá por Limar, La Chancó, también la lluvia ya se hizo presente. Acá en el municipio de Jocotán hay señas, pero no llueve. Saludos ahí para Miguelito Ramírez, saludos para su mamá María Ramírez y Andrés Gutiérrez allá en Tuticopote, Olopa. Saludos también para Guadalupe, dice que le gusta el programa, le deseamos una buena noche. Saludos para Alexa. Un saludo para Ana Martínez allá en Copán Ruinas, nos está sintonizando a esta hora. Saludos también para Álvaro. Saludos ahí para toda su familia. Saludos para los amigos allá en el Sauce Chiquimula, en especial ahí a la familia, bueno, a Ramiro Centé. Saludos para Arely Rivera. Se reporta desde Virginia, Baltimore, Estados Unidos. Saludos para sus hermanas. Vamos a complacer con más de la bonita música y nos solicitan algo de Los Temerarios. Esta se llama Ahora Pienso Más en Ti. 20 horas con 26 minutos. Esta es la programación de Alegría Ranchera.

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0: Ha llegado el momento de felicitar y saludar a todos los amigos y amigas que hoy están tirando la casa por la ventana, llegando a otro año más de vida. Esperamos que hayan pasado un feliz cumpleaños. Que Dios nuestro Creador me les haya dado muchas bendiciones.
1: Dios bendiga.
0: Un saludo muy especial para Rogelio Amador. En esta vía de Jocotán, en barrio San Sebastián, el día de mañana estará llegando a otro año más de vida. Le deseamos muchas felicidades, muchas bendiciones. El saludo va con mucho cariño de parte de su esposa y sus hijos. Saludos ahí para Rogelio Amador, que el día de mañana va a estar llegando a otro año más de vida. Mañana van a ver cohetes, pasteles y todo lo que sea necesario para festejar el cumpleaños. El saludito muy especial también para usted, que hoy está llegando a otro año más de vida. Que Dios nuestro Creador le conceda cumplir muchísimos años más. Un saludo muy especial para Zuleima García, porque hoy está de cumpleaños.

0: casa.
1: Salúdame para Robio Ramírez, que va a estar de cumpleaños el 10 de junio. Así que le decíamos un feliz cumpleaños ahí a Robio. Gracias por esa preferencia. Feliz cumpleaños desde ya.

Vamos a felicitar y saludar a los amigos que estarán de cumpleaños en este mes de junio. Amparo se reporta saludando a Mary, que estará de cumpleaños el 24 de junio. Esperamos un saludito muy especial ahí para Mary, que va a estar de cumpleaños el 24 de junio. El saludo va con mucho cariño de parte de Amparo. El saludo también para Milcar Sánchez, porque va a estar de cumpleaños. Bueno, porque el día de hoy está de cumpleaños. Él está escuchando ahí en la ciudad capital. De parte de Rey Azul va el saludo.

saludo muy especial también para Neymar Ramírez, que va a estar de cumpleaños el 21 de este mes. Saludo va con mucho cariño de parte de su hermana. Saludo muy especial también para Álvaro, se reporta saludando a su hermanita, bueno, y a su esposa, que van a estar de cumpleaños el 5 de junio, llegando a sus 24 años de vida, así que muchas bendiciones.

Ya estamos en las 8 de la noche con 42 minutos acá en Radio Chortí FM Tierra. Esperamos que estén disfrutando de estos temas musicales y si no, pues súbale volumen a su radio para que pueda motivarse. Tenemos saluditos para el programa.

Tenemos saluditos para el programa de Alegría Ranchera de parte de la jovencita Wendy Judith Vázquez Ramírez. Se reporta desde Plan del Guineal, Tontoles, para saludar a sus padrecitos, Norberto Vázquez y Reina Ramírez. El saludo también para sus hermanas, Bertila Vázquez, Sandra Vázquez, Albertina Vázquez, Paula Vázquez, Gilma Zulema Vázquez. El saludo también para los niños Rubí Adelmo Vázquez, Wilder Josué Vázquez, Ferdi Axel Vázquez. El saludo también para usted que se encuentra de turno. Muchas gracias. Vamos a complacer con un tema musical del señor Paco Pineda y esta canción se llama Como una Rosa. Ya estamos en las 20 horas con 44 minutos. Saludo muy especial ahí para Chavalo. Se reporta saludando a su papá allá en Honduras. Dice que es fiel oyente del programa y siempre nos ha escuchado desde hace como 30 años. Bendiciones ahí para Chavalo y sus familias allá en Honduras.

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Seguimos acompañándoles acá en la programación de Alegría Ranchera. Ya estamos a 52 minutos después de las 8 de la noche, así como si nada. Atención, mucha atención de parte del enganchador Loren Amado Velázquez. Avisa a los interesados en ir a trabajar en Empresa Bananera Palo Blanco, Puerto Quetzales, Cuintla. Favor presentarse el día de mañana, jueves 4 de junio, en el Parquecito San Sebastián Jocotán de 7 a 8 de la mañana. Presentarse con su DPI para tomarle sus datos y fotografía. Para más información, comunicarse al teléfono 5763-3405 con el enganchador Loren Amado Velázquez. La salida será el día domingo 7 de junio, así que los esperamos. Vamos a complacer con más de la bonita música y esta canción se llama El Milagrito. Vamos complaciendo a Brenda allá en Guaraquiche Centro. Saludos ahí para Edmundo Clímaco, se reporta desde España. Dice que por allá son las 5 de la mañana.

Ya estamos en las 20 horas con 57 minutos en Radio Chortí FM Tierra y la programación de Alegría Ranchera. Saludos ahí para doña Ermelinda Esquivel en Zarzal, Chupaca, Motán. Un saludo también para Roseli Suchita en Barrio El Cementerio de esta Villa de Jocotán. Saludos para Wendy Judith Vázquez allá en Plan del Guineal, Tontoles. El saludo también para Adelmo Pérez Suchite en Las Flores, Jocotán. Gracias por ser parte de los colaboradores de la programación de Alegría Ranchera en este mes de abril. El saludo muy especial ahí para don Álvaro de Jesús Vázquez allá en Pacrén. Vamos a complacer ahí con el muchacho alegre. Vamos poniéndole ambiente a este maravilloso miércoles. Estamos a únicamente 2 minutos y puntualizamos las 21 horas.

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Estamos deseando una maravillosa noche en este miércoles. Ya estamos a 4 minutos después de las 9. Saludos muy especiales para todas las personas que están conectados a través de nuestro TikTok disfrutando de la programación de Alegría Ranchera. Ahí nos encuentra como Isael Ramos.

Saludito también para todos los amigos y amigas que están conectadas a través de nuestra radio en línea. Gracias de verdad. Saludos ahí para nuestro buen amigo José Díaz allá en Estados Unidos. Saludos también para... los amigos allá en Pitaya, Narán, ahí a Víctor Vázquez, a don Mauro Pérez, a don Joselino Martínez, a Gustavo Martínez. Saludos para mi madrecita allá en Pitaya, también en plena sintonía. Le decíamos buenas noches. El saludo también para los amigos allá en Los Ángeles, California. En especial a Mariana Hernández, originaria de Canapará, Jocotán. Pues le deseamos una bonita noche allá disfrutando de la programación en California. Saludos también para los amigos allá en la Unión Zacapa, en las diferentes comunidades. Les deseamos buena noche. Vamos a complacer con un tema musical.

Gracias, gente bonita, por esa preferencia. La 95.9, ya estamos en las 21 horas con 8 minutos. Saludito muy especial ahí para Chavalo y toda su familia allá en Honduras. Ya se encuentra en Estados Unidos. Saludos también para Arturo allá en Cobán. Ahí estamos complaciendo a doña Ermelinda Esquivel Martínez allá en Zarzal Chupá. Saludos también para los amigos allá en Morola, en El Tesoro, en Gior. Por ahí andaba don Maicon el día de ayer y dice que es fiel oyente de la programación de Alegría Ranchera allá en Gior. Saluditos cordiales ahí para don Maicon. Vamos a complacer con este tema musical de los Reales del Valle.

Amigos, ya estamos en las 21 horas con 13 minutos. 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Vamos a complacer con más de la bonita música y les dejamos con algo de Los Temerarios, con Puro Sentimiento. Y esta se llama Una Lágrima Más.

Estamos en las 21 horas con 17 minutos. Vamos a complacer allá a Chavalo, allá en Estados Unidos, con esta canción de Los Caminantes y se llama Mis Lágrimas Bebí.

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Así como si nada, pasan 24 minutos después de las 8 de la noche acá en la programación de Alegría Ranchera. Gracias por ese cariño a través de la 95.9, la programación de Alegría Ranchera. Saludamos a los amigos allá en Pitaya, en Arar, a don Demetrio Ramos Díaz. En la mañana escuchábamos que estaba escuchando el programa Alegría Mañanera. Siempre nos ha dicho que lo saludemos. Saludos también para Lorenzo Interiano. Saludos ahí para Norberto Interiano, también en Pitaya. Saludos a los amigos allá en el Rodeo, en Pachapa, en Rodeo Centro. En Caserío El Chantiago, les deseamos buena noche.

Saludamos a los amigos allá en Caserío El Chanteago El Rodeo. Por ayer estuvimos compartiendo con algunos amigos por ahí y nos dijeron, ahí me complaces con la canción El Abandonado. Claro que sí, vamos complaciendo ahí a los amigos con El Abandonado. Saludos para Edmundo Clímaco allá en España. Dice que por allá son las 5:30 de la mañana.

0: estamos acompañando en esta maravillosa noche. Estamos en las 21 horas con 30 minutos. Hacemos una pequeña pausa y enseguida venimos con más de los temas musicales.
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21 horas con 36 minutos acá en FM Tierra. Vamos a dejarles con esta canción que se llama El Primer Beso. ¿Usted recuerda a dónde se lo dieron?

Estamos en las 21 horas con 45 minutos en la programación de Alegría Ranchera en este miércoles cinturita de semana. Vamos a complacer con algo de Pedrito Fernández y esta canción, la de los Hoyitos.

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Amigos, qué gusto estarles acompañando en la parte final de la programación de Alegría Ranchera en este miércoles. Hoy es 3 de junio del 2026. Estamos alegres porque la lluvia pues se ha hecho presente en el municipio. Pues eso nos viene a dar esperanzas de que vamos a tener cosechas, de que nuestras siembras van a prosperar. Esperamos que continúe el invierno, porque si no, pues esto viene a afectar la economía. Pues aunque pareciera que la lluvia no tiene nada que ver en nuestras actividades, pero la verdad es que si hay lluvia, los productores tienen trabajo, brindan trabajo a otras familias que no producen y estabilizan también los precios. Pero cuando no hay lluvia, pues se pierde la poca inversión que hacemos, y no solo pierden los agricultores, también perdemos nosotros que no producimos, porque los productos de la canasta básica también se elevan. Saludos muy especial ahí para José Víctor Portillo, en plena sintonía. Saludos también para Benita González. El saludo también para Wendy, Henry y Miriam. Vamos a complacer con esta canción que nos han solicitado y se llama Allá en el Kiosco. Ahí para que usted se ponga a bailar y olvide el estrés.

Amigos y amigas, ya estamos en la parte final de la programación. Vamos a complacer a los amigos ahí que nos solicitan la pila de agua de los aldeanos. Saludos ahí a don Concepción Pérez allá en Lomas Oquén.

Ahí estamos complaciendo con qué bonita pila de agua. Reiteramos un saludito muy especial ahí para Mariana Hernández. Allá en California nos sintoniza llegando del trabajo. Feliz noche. Vamos a complacer a los amigos y amigas. Nos encontraron el día de ayer y dice que me habían solicitado en un live de TikTok una canción que se llama Hermoso Cariño. Saludos ahí para Matea. Vamos complaciendo con Hermoso Cariño.

estamos complaciendo con hermoso cariño. Y de verdad que en estos tiempos cuesta encontrar a un hermoso cariño. Pues un hermoso cariño es una persona comprensiva, una persona que ante todo, pues reflexiona antes de actuar, porque a veces las palabras hieren, los sentimientos hieren a las personas, y luego esas palabras pueden provocar conflictos familiares, pueden llegar hasta la violencia. En cambio, cuando hay una persona comprensiva, cariñosa, atenta, pues la situación cambia. Un saludo muy especial ahí para Ninette, saludos también para los amigos allá en Charlotte, North Carolina, Estados Unidos, saludos ahí para Chapito. Saludos también para Manuel García allá en Kansas City. Vamos a complacer con esta canción. Y esta se llama Juré no tomar.

Amigos, han pasado 5 minutos de las 10 de la noche. Estamos en la parte final. Vamos a complacer con otro tema musical. Y este se llama...

Vamos a complacer con un tema musical que nos están solicitando. Complacemos a Carol allá en Olopa. Y esta canción me regalo contigo. Para ver si consigo un poquito de ti. 22 horas con 9 minutos.

21 horas con 11 minutos. Ponemos la penúltima canción y luego nos vamos. Vamos complaciendo con esta que se llama Somos Más Americanos. Complacemos ahí arriesgado.

Amigos, estamos llegando a la parte final de la programación de Alegría Ranchera en este miércoles 3 de junio del 2026. Qué gusto haberles acompañado, su amigo Isael Ramos. Pasen una bonita noche. Nos escuchamos primeramente Dios el próximo miércoles con otro programa similar, si el creador así lo permite. Por hoy ha sido todo, no me resta más que desearles una maravillosa noche. Que Dios nuestro creador les conceda un reparador descanso para que el día de mañana amanezcan con nuevas energías para continuar con la jornada laboral. Nos despedimos con algo de la puesta y esta canción se llama... Feliz noche, con permiso.

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Amado Señor, en esta maravillosa noche te damos las gracias porque nos permites finalizar una jornada laboral más. Gracias por habernos cuidado, por habernos protegido, por habernos dado sabiduría para enfrentar y resolver los diferentes problemas que nos se presentaron en nuestra jornada laboral. Te pedimos para que el día de mañana nos acompañes, así como el día de hoy lo hiciste. Que cuides a nuestra familia, a nuestros amigos, a nuestros seres queridos, para que puedan estar con buena salud, que es lo fundamental para poder vivir en este planeta Tierra. Ponemos en tus manos a aquellas personas que están tristes, desamparadas, porque han perdido a algún ser querido, porque tienen problemas familiares, porque están desempleadas, o por tantas cosas que pasan en esta vida, para que seas el consuelo, para que seas el camino que necesitan para poder seguir. Te pedimos para que te quedes en nuestro hogar y nos repares nuestras fuerzas, nuestras energías, para que podamos continuar el día de mañana con nuestra jornada laboral. Padre nuestro que estás en el cielo, santificado sea tu nombre. Venga a nosotros tu reino, hágase tu voluntad en la tierra como en el cielo. Danos hoy nuestro pan de cada día. Perdona nuestras ofensas, como también nosotros perdonamos a los que nos ofenden. No nos dejes caer en tentación y líbranos del mal. Amén.

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Y por hoy, muchas gracias por ser parte de su hogar y porque juntos rendimos homenaje a nuestra Madre Tierra. Dios les bendiga en el transcurso de su descanso, deseándoles un mañana mejor, lleno de prosperidad y nuevas ilusiones.

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Precioso y adorado Señor, hoy me acerco ante ti no para pedirte por mis necesidades, porque esas ya tú bien las conoces, sino para darte las gracias de todo corazón por ser tú mi Dios bueno y misericordioso, por ser todo lleno de bondad, porque me regalas el don de la vida, por las bendiciones que me das cada día y porque siempre me regalas un motivo nuevo para sonreír. Hoy me dispongo a estar en tu presencia con un corazón agradecido, lleno de gozo y rebosante de pensamientos agradables a ti, mi único y verdadero Señor. Hoy mi alma te bendice, mi Dios, porque no hay nadie más fiel que tú, amado Padre. Gracias por todas y cada una de las bendiciones que le has dado a mi vida y a la vida de todos los que me rodean. Gracias porque a pesar de las dificultades, tú me ayudas a salir adelante. Cambias mi lamento en gozo y me alimentas de una nueva esperanza. Gracias por todos y cada uno de mis seres queridos, por mi familia, mis amigos, por cada una de las personas que me rodea y también gracias, Señor, por cada una de aquellas personas que quiere verme caer, pues es a través de ellas que me doy cuenta que tú nunca me abandonas, que siempre estás a mi lado protegiéndome de toda envidia, apartándome de todo mal. Gracias a ti, bendito Señor, por todas las maravillas que tú has hecho en mi vida. Gracias por todo lo bueno que ha llegado hasta mí, pues si no fuera por tu grandeza y por tu poder, ninguna de esas cosas habrían sucedido. Gracias, porque con cada una de las bendiciones que me has regalado, me he despojado de la tristeza y la desesperanza, sanado así mi alma y mi corazón de toda perturbación del pasado.

Gracias también, Dios de amor, por todo aquello que has arrebatado de mi vida, por quitarme todas aquellas cosas que no me edificaban, que no me ayudaban a seguir creciendo. Quiero darte las gracias también por proteger a todas las personas que amo y caminar a su lado llevándolas por sendas de bienestar, salud, amor y mucha bendición. Gracias, Señor, porque en medio de la tormenta yo también te puedo encontrar. Porque eres un Dios lleno de amor, de misericordia e infinita bondad. Guárdame de todo peligro siempre, mi Señor. Protégeme de todo aquel que me quiera hacer mal y apártame de las tentaciones. Gracias, Señor, te doy desde ya porque sé que tú estás escuchando mis plegarias, porque nunca me dejas solo. Gracias, amado Jesús, por cada una de las bendiciones que tú has derramado en mi vida, por el día a día, porque en cada segundo tú eres capaz de demostrarme cuán grande es el amor que tienes para con tus hijos. Gracias, Señor, porque tu amor es más grande que todo, porque cada vez que caigo en tentación, tú me ayudas a levantarme, porque cuando estoy triste, tú me das ánimo para seguir adelante, y porque cuando todo parece perdido, apareces tú con una esperanza renovadora que lo mejora todo. Esta es mi oración para ti, una oración de gratitud por cada una de las bendiciones recibidas en cada momento de mi vida. No permitas que suelte tu mano, mi Dios. No permitas que yo me aleje de ti. Y si lo llegara a hacer, te pido que me traigas de vuelta a tus brazos como aquel hijo pródigo arrepentido de toda culpa, fijando la mirada en ti y solo en ti, mi único y maravilloso Señor. Me quedo contigo, teniendo la certeza de que me estás escuchando, que cada una de las palabras de agradecimiento llegan a tu corazón como la más grande muestra de mi amor. Gloria al Padre, al Hijo y al Espíritu Santo, como era en un principio, ahora y siempre, por los siglos de los siglos. Amén.

dice el Evangelio de San Marcos que la noche en que arrestaron a Jesús, todos sus discípulos lo abandonaron y huyeron. Así se cumplieron las Escrituras. Hoy por hoy sigue Cristo solo, abandonado, en el pobre, en el que sufre, en el que está solo, en el triste desamparado. No sigas abandonando a Cristo, que te espera en el silencio de un templo, en la soledad de un sagrario, en el sacrificio eucarístico. Es Jesús el que por amor siempre te espera para perdonarte.

Muy buenos días hermanos y hermanas, es una gran bendición poder saludarles en este jueves, fecha 4 de junio de este año 2026, 4 de junio del 2026. Queremos en primer lugar dar gracias a Dios porque nuevamente nos concede la vida. Nos concede el nuevo despertar y todo, todo por la gracia y por la misericordia de Dios. El amor de Dios que es inmenso, es grande el amor del Señor por el cual hoy estamos festejando, celebrando el nuevo despertar que ya hemos recibido en esta oportunidad. Así que hermanos y hermanas, muchas gracias también por su acogida, muchas gracias también por su recibimiento, muchas gracias también por seguir formando parte de la audiencia de esta emisora y así también pues poder abrir su corazón, poder abrir su mente, todo su ser al Señor. Recordemos que Dios quien quiere habitar en nuestra vida. Y es necesario que Dios sea el conductor de nuestra vida. Vamos a estar platicando por qué es necesario a la luz de la palabra de Dios. Por qué es necesario que el Señor sea el conductor de nuestra vida. Vamos a dejarles con la siguiente alabanza, Amor de los Amores. 4:20, hoy jueves, es jueves de Corpus. Claro que en la liturgia no lo vamos a encontrar jueves, vamos a encontrarlo día domingo. Y es el domingo 7 que se llevará a cabo las procesiones de Corpus con Jesús sacramentado, con Jesús Eucaristía.

24 minutos han pasado de las 4 de la mañana acá en los estudios de Radio Chortí. Vamos a saludar en esta oportunidad a algunos hermanos que ya nos escriben en nuestra transmisión en Facebook. Vamos a tratar de darle lectura a los mensajitos que nos han llegado en esta mañana. Y se reporta Charlie Pérez. Buenos días, hermano, bendiciones por su tan bonito programa. Saludos a mi familia en Roblarcito Lopa desde Sur Carolina. Bertiliana Vázquez Vázquez. Leti Díaz Recinos, muy buenos días, hermano, un cordial saludo para usted. Marlon Díaz, bendiciones, hermano, lo estoy escuchando aquí en Ocumblá Centro. Armando López, también saludos para Armando, muchas gracias. Para Leti Díaz Recinos, deseándole mucha bendición a Leti Díaz. Estoy escuchando aquí en su Chiquer Centro de Salud. Muchas gracias ahí para y los hermanos ahí por su Chiquer Centro. Gracias también por estar al pendiente de este programa. Y por acá vamos a dejarles con la alabanza Bendito, Bendito, con hermana Gela, otra de las alabanzas eucarístico que vamos a escuchar, que escuchamos siempre en lo que es la adoración a Jesús sacramentado. Así que estamos por acá compartiendo este programa. Así también para Zairi Díaz, bendición, hermano, lo estamos escuchando aquí en Plan de la Arada. Muchas gracias ahí para Zairi Díaz, y gracias también por estar al pendiente de este programa.

28 minutos para las 5 de la mañana. Es así como hemos dado apertura a nuestra programación, el espacio de Caminando con Jesús de María. Decíamos, es necesario la gracia, la dirección de Dios, porque el hombre sin esa dirección es un peligro. Es un peligro porque el ser humano, si no tiene como alguien que lo dirige, puede irse al barranco, puede tomar un rumbo equivocado si no es Dios quien lo está conduciendo. Vamos a seguir por acá. Y tenemos algunos mensajitos, tenemos varios mensajitos que vamos a leer. Con mucho gusto le damos lectura. Muchas gracias también por participar. Enviarnos un mensajito y recordar que estamos invitando a formar parte de los colaboradores del programa. Muchas gracias también por los que ya lo han hecho. Los invitamos a unirse, a sumarse, a formar parte de los colaboradores. Hola, buenos días, de Pinalito Matasano, dice, de parte de sus abuelos Reina y Francisco Ramos. Queremos saludar a nuestro nieto, dice Alexander Martínez, porque el día de hoy está cumpliendo un añito de vida, al lado de sus padres, en Tesoro Abajo, Jocotán. Saludos, hermanos, allá en la parte de Tesoro Abajo, Jocotán. Así también nos llega otro mensajito. Dice, buen día, hermano, Dios me lo bendiga. Ánimo en la obra del Señor, hermana Irma de Jesús Martínez, saludito. Ahí nuestro hermano Mario, Dios le bendiga, hermano Mario. Gracias también por estar al pendiente de este programa. Dios bendiga a nuestro hermano Mario en Laguneta. Benjamín Amador en Cañón Tisipe. Saludos, hermanos de Cañón. Gracias también por estar al pendiente. Un saludito ahí para nuestro hermano Wilson Vázquez, nuestro hermano Sebastián Interiano. Gracias también por estar siempre al pendiente. Dios bendiga a nuestro hermano, nuestros hermanos allá que están en Estados Unidos de la comunidad de Cañón Tisipe. García García, buenos días, muchas bendiciones, hermano, dice García García. Eli Albin, hola, buenos días, hermano, bendiciones. Eli Albin, saludos para el alejado Giovanni Casiano. Buen día, padrino, Dios lo bendiga, dice, muchas gracias. Muchas gracias también por estar al pendiente de este programa. Y también por ahí otro mensajito. Vamos a ver por acá, este canto, una espiga dorada por el sol.

Seguimos con nuestra transmisión en esta mañana, 21 minutos para las 5. El tiempo se nos va así de rápido como agua entre las manos. El tiempo no se detiene. Ya solamente 21 para las 5 de la mañana. Saludamos a García García, saludos a Eva Yolanda Reyes en Canapará. Leti Díaz Recinos, también saludamos en esta preciosa y linda mañana. Seguimos leyendo los mensajitos que nos llegan, pero también estamos meditando en esta mañana sobre lo que es tener a Dios en nuestro corazón, que es necesario, necesario que Dios habite en nuestro corazón. Dice la palabra del Señor en el libro de Ezequiel, en el capítulo 36, en el verso 26. Libro de Ezequiel, Antiguo Testamento, capítulo 36, verso 26, dice la palabra: pondré en ustedes un corazón nuevo, un espíritu nuevo. Quitaré de ustedes ese corazón duro como la piedra y les pondré un corazón dócil. Palabra de Dios. Eso es el Señor que habla y dice, dice el Señor: pondré en ustedes un corazón nuevo y un espíritu nuevo. Eso, por eso es necesario la presencia del Señor. Porque cuando tenemos la presencia del Señor en nuestro corazón, eso significa un corazón nuevo y un espíritu nuevo. Un espíritu nuevo. Dice la palabra: quitaré de ustedes ese corazón como de piedra y les pondré un corazón dócil. Cuando Dios habita en nosotros, quita el corazón que ya teníamos como de piedra. ¿Y cómo es el corazón de piedra? Pues el corazón de piedra, recordemos que es cuando lo endurecemos y decimos: no, es que no se cumple, es que los que van no cumplen. Por gusto van, pero nunca se les nota un cambio. Ese es un corazón de piedra. Lo visitan para que se prepare para el sacramento del matrimonio y dicen: no, yo no estoy preparado para eso. Yo no quiero burlarme de Dios. Yo me voy a casar cuando ya me sienta que yo estoy, ya esté preparado. Cuando yo ya siento que estoy preparado, me voy a casar. Un corazón de piedra. Aunque escuche la palabra de Dios, pero no lo anhela, no lo desea. Es un corazón de piedra. Por más visita que le llegue, sigue diciendo no, no y no. Un corazón de piedra. Un corazón de piedra también es cuando ya no tenemos sentimientos humanos, cuando ya no tenemos ese respeto hacia el otro. Ese respeto hacia el otro es un corazón de piedra. Pero el Señor quiere darnos un corazón dócil. Eso dice la palabra. Por eso cuando Él habita, tenemos un corazón dócil. Y un corazón dócil en todo sentido la palabra. En todo sentido la palabra, un corazón dócil. Ya no un corazón de piedra, sino un corazón dócil. Antes de hacerle daño a otra persona, primero vas a sentir. Porque si lo sientes, sientes que la otra persona también lo va a sentir. Es un corazón dócil, frágil. Frágil el corazón que tenemos. El Señor dice: voy a quitar, dice el Señor, voy a quitar ese corazón de piedra. Voy a darles un corazón
nuevo, un espíritu nuevo, dice el Señor. Es la promesa del Señor. Eso es lo que Él promete. Por eso cuando damos permiso, recordemos que también es dar permiso, porque Dios es tan respetuoso, lo leemos en lo que dice el libro del Apocalipsis, capítulo 3, versículo 20. Dios es tan respetuoso que dice la palabra del Señor, que pide permiso para entrar. Saludos para Cari Oloroso. Hola, buenos días, dice Cari. Muchas gracias también por estar al pendiente de este programa, Cari Oloroso. Y dice la palabra del Señor en el libro del Apocalipsis, en el capítulo 3. Lo leemos, dice la palabra, y en el verso 20. Dice la palabra: mira, yo estoy llamando a la puerta. Si alguien oye mi voz y abre la puerta, yo entraré en su casa y cenaremos juntos. Palabra del Señor. Yo estoy llamando a la puerta. O sea, el Señor sacando permiso para entrar en nuestro corazón. Dios no es un Dios abusivo. No es un Dios irrespetuoso. Es un Dios que respeta. A pesar que es el dueño, respeta para entrar en nuestro corazón. Nos saca permiso para poder habitar en nuestro corazón. Si nosotros le damos permiso, Dios entra en nuestro corazón. Si no le damos permiso, Dios no entra en nuestro corazón. Si le damos permiso, Dios habita y se quedará a vivir con nosotros. Qué hermoso que tengamos al Señor viviendo con nosotros. Camina con nosotros, está en el trabajo con nosotros. Donde quiera que vayamos, ahí está el Señor con nosotros. Qué hermoso es tener el acompañamiento de alguien especial en nuestra vida. Vamos a dejarles con esta alabanza. Humilde gracias.

Solamente 9 minutos para las 5 de la mañana. Seguimos por acá. Saludamos a Freddy Esquivel. Saludos para mi niño, dice Mario. Mario, dice Bernardo. Yolman Josué Martínez, de apellido Martínez Pérez. Saludos para Freddy. Freddy Esquivel, dice desde acá de Copán, Ruinas, Honduras. Olga y Piña, saludos Olga. Víctor López, también saludito Víctor. Freddy Esquivel dice, hola hermano. Salud para María Elizabeth Martínez, Olga, Marta Pérez, Bernardo Samuel Martínez, salud, dice para mi hija Victorina Martínez, desde acá de Copán, Ruinas, Honduras. Gracias a todos. Y por acá vamos a dejarles con la alabanza, levantaré banderas. 4:52 después de esta alabanza vamos a dar inicio con este momento de adoración, de oración. Vamos a alabar, a adorar al Señor que está entre nosotros, y que Dios no es un Dios que está a distancia, sino un Dios que está un Dios cercano a nosotros.

5 minutos, 5 y llegamos a las 5 de la mañana acá en los estudios. Saludamos también a Michelle García. Buenos días, hermano. Aquí estoy viendo en Pacrén. Muchas gracias, hermanos de la comunidad de Pacrén, por estar al pendiente de este programa. Buenos días, bendiciones, hermano. Dice, le deseo un excelente día. Bendiciones, aquí escuchando su bendecido programa. Vamos a pasar a este momento especial. Es el momento de orar, de agradecer a Dios por todo lo que hemos recibido en este día. En el nombre del Padre, del Hijo y del Espíritu Santo. Amén. Ven, Espíritu Santo. Llena los corazones de tus fieles. Envía, Señor, tu Espíritu y todo será creado. Espíritu Santo, cúbranos desde la cabeza hasta los pies con tu poder. Espíritu Santo, ven. Espíritu Santo, ven. Espíritu Santo, ven. Espíritu Santo, ilumínanos. Espíritu Santo, cúbranos con tu poder. Padre amado, en esta preciosa hora, quiero darte gracias por esta mañana que me has permitido despertarme de ese sueño natural. Quiero darte gracias, Padre, en esta mañana por este regalo, el nuevo despertar que he recibido. No tengo con qué pagar, no tengo nada que darte a cambio porque todas las cosas te pertenecen. No tengo nada que darte a cambio porque todas las cosas te pertenecen. Quiero pedirte perdón por todas las veces que te he fallado. Eres un Dios bueno, eres un Dios santo, eres un Dios misericordioso, un Dios que todo lo puede y que conoce nuestra vida, nuestro ser, nuestro corazón, Padre. Somos dignos, Padre, de recibir tu presencia. No soy digno de recibir tu presencia, tu gracia, Padre. Pero eres un Dios en quien hemos puesto nuestra mirada, nuestro ser, nuestro corazón. Hemos confiado en tu poder, Padre. Hemos confiado en tu poder, Padre. Y por eso en esta mañana quiero pedirte perdón por todas las veces que te he fallado. Quiero pedirte perdón por todas las veces que te he fallado. Padre celestial, cúbranos con tu poder. Y que en esta mañana podamos recibir lo que pedimos. Aumenta nuestra fe. Aumenta nuestra fe, Padre, en esta mañana. Aumenta nuestra fe. Quiero pedir por cada uno de mis hermanos que están en la escucha de este programa, especialmente por los que están postrados en una cama, por los que están enfermos, por los que sufren, por la salud de mi Señor Padre, Eulalio Ramírez, por su pulmón. Quiero pedir también por él. Quiero pedir en esta mañana por la salud de nuestra hermana Arcadia Vázquez, allá anticipe, por la salud de ella, de nuestra hermana Arcadia Vázquez. Clamo, Padre, en esta preciosa hora. Clamo por ella en esta mañana. Quiero pedir en esta preciosa hora de la mañana por la salud de nuestro hermano Trinidad Vázquez en Cañón Ticipe, por su enfermedad, por su piel. Oro también por él en esta mañana, por nuestro hermano Trinidad Vázquez en Cañón Ticipe. Oro en esta preciosa hora por nuestro hermano Socorro Amador en Ticipe, por la salud de él. Clamo por la salud de nuestro hermano Socorro, de nuestra hermana Filomena Valdés en Ticipe. Oro también por ellos. Clamo en esta mañana por la salud de nuestra hermana Rosaura Castellón en Caparcá, de nuestra hermana Elizabeth Pérez en Caparcá, de nuestra hermana Berta en Guaraquiche, de nuestra hermana Ilma de Jesús Martínez en Tesoro Arriba, de nuestro hermano Octaviano Martínez en Tesoro Abajo, de nuestra hermana Elvia Méndez en Tesoro Abajo, nuestra hermana Reina en Los Baos, esposa de nuestro hermano Lauterio, de nuestra hermana Eva América en Vivienda Nueva, de nuestro hermano Francisco Cardón en Pacrén, de nuestro hermano Arturo Huelches en Tesoro,
De nuestra hermana Modesta García en Encuentro Candelero. De nuestra hermana Agustina Valdés acá en Jocotán. Clamo, Padre, en esta mañana por la salud de ellos. Y de los que no tenemos en la lista, Padre, queremos pedirte por ellos. Clamamos, Padre, en esta preciosa hora por la salud de todos los hermanos, especialmente a los que están hospitalizados. Ten compasión, ten misericordia, Padre, de todos ellos. Ten compasión, Padre, de todos ellos. Y especialmente queremos pedir en esta mañana por nuestros colaboradores, por nuestros hermanos que han colaborado. Queremos pedir por ellos. Queremos pedir por ellos, por todos nuestros colaboradores. Pedimos en esta mañana, Padre. Pedimos en esta mañana, Padre, por la vida de nuestro hermano José Emilio Martínez, que está en Estados Unidos. Pido por él, pido por su familia en Santa Rita, Copán. Clamo por nuestro hermano José Emilio Martínez en Estados Unidos. Por nuestro hermano Rigoberto Pérez Guales, que está en Estados Unidos. Su esposa, su hija en la comunidad de Pacrén. Oro también por nuestra hermana Reina Marilú. Oro por ella en Estados Unidos, su familia ahí por la comunidad de Tontoles. Oro también por ella. Clamo en esta mañana por nuestra hermana Agustina Valdés acá en el barrio El Calvario. Por Betty Interiano García en los Estados Unidos. Pido por la salud y el trabajo de ella. Marvin Interiano García en Estados Unidos. Oro por la salud y trabajo de ella. Tomasa Vázquez del Descombro. Pido por la vida de nuestra hermana, de sus hijos. Adelmo Pérez Uchite de Las Flores. Pido por él. Hermelinda Esquivel en Zarzal, Chupá. Pido por ella. Marta Julia Hernández de Carizal, San Juan Ermita. Esa protección para sus hijos que están fuera de este país. José Gerardo Mejía en El Guayabo. Oro por sus hijos. Óscar Enrique Reyes en Estados Unidos. Oro también por ellos. Brenda Magalí García en Pachapa. Clamo, Padre, en esta mañana. Nuestra hermana Reina Esquivel. Walter Amador Pérez en El Tular. Pido por la salud y la vida de nuestro hermano, por protección para él y sus hijos, su trabajo. Andrea Pérez en El Tular. Oro también por la salud de ella. Óscar Pérez Gutiérrez de Matasano por su esposa. Oro también por ella, por sus hijos. Gladys Ramírez en Pachapa. Oro por nuestra hermana Gladys. Clamo también por ella. Araceli Claritza Mejía de Plan del General Tontoles. Oro también por Araceli. Wilder Josué Vázquez en Plan del General Tontoles. Pido también por Wilder. María Martina Mendoza en Ocumblá. Oro por la vida de nuestra hermana Martina. Oro por César José Vázquez Díaz en los Estados Unidos, por la salud y trabajo de él. Edgar Giovanni Vázquez Díaz en Estados Unidos. También pido por la salud y trabajo de ellos. Clamo, Padre, en esta mañana por todos ellos. Clamo, Padre, en esta mañana por todos ellos. Quiero pedir por ellos. Quiero pedir por ellos en esta preciosa hora. Quiero pedir por ellos en esta mañana. Clamo, Padre, porque eres un Dios santo. Eres un Dios poderoso. Eres un Dios digno.

Clamo por todos los hermanos que están allá en los Estados Unidos. Bendícelos a todos ellos. Guárdalos a todos ellos de todo peligro. Clamamos, Padre, en esta mañana por ellos. Clamamos, Padre, en esta mañana por ellos. Todos ellos. Pedimos por los hermanos que están siguiendo nuestra transmisión en Facebook. Por los propietarios y dueños de negocios acá en Jocotán. Y por los que están enfermos en nuestras comunidades. Ten compasión, Padre. Ten misericordia, Padre. Por los hermanos que van a viajar. Los hermanos que van a salir de sus casas. Rumba a este municipio de Jocotán. Rumba a la cabecera departamental de Chiquimula. Rumba a la ciudad capital o a Esquipulas. También queremos pedir por ese movimiento. Por ese movimiento que hay en esta mañana, Padre. Oramos también, Padre, por cada profesional que va a diferentes oficinas. También queremos pedir en esta mañana. Pedimos también por los hermanos y hermanas que abren un negocio, Padre. También queremos pedir por ellos. Ten compasión. Por toda nuestra iglesia universal, Padre. También queremos pedir por nuestra iglesia. Nuestra iglesia universal. Ten compasión. Ten misericordia, Padre. Oro también por Francisca Gutiérrez. Oro también por Yoli Pérez. Oramos también por ellos. Clamamos, Padre, por todos los oyentes, todos los hermanos que están conectados en esta mañana. Por mi familia, pido por mi familia, mis ahijados, mis compadres. Pido también por ellos. Oro también por ellos. Clamo en esta mañana por mi esposa y mis tres niños. También pedimos. Pido, Padre, en esta mañana por todos los hermanos que en este momento escuchan, en este momento siguen la programación. Queremos pedir por ellos en esta mañana. Gracias. Te alabamos, te bendecimos, Padre, en esta mañana. Gracias por todo, Padre, por ese movimiento en cada comunidad, en cada barrio, en cada colonia, Padre. Estamos pidiendo por ellos. Ten compasión, ten misericordia, Padre. Gracias. Gracias por todo. Dios te salve, María. Llena eres de gracia, el Señor está contigo. Bendita eres entre todas las mujeres y bendito es el fruto de tu vientre, Jesús. Santa María, Madre de Dios, ruega por nosotros los pecadores, ahora y en la hora de nuestra muerte. Amén. Gloria al Padre, al Hijo y al Espíritu Santo, como era en el principio, ahora y siempre, por los siglos de los siglos. Amén. En el nombre del Padre, del Hijo y del Espíritu Santo.

5:10, 5:10, muy buenos días, muy buenos días, estimados hermanos y hermanas. Damos gracias a Dios por este privilegio, es un honor nuevamente acompañarles en esta animación, porque lo que buscamos es también cumplir con el deseo del Señor. Y es que Dios tiene un propósito para cada uno de nosotros. Y ese propósito de Dios es que todos sus hijos sean felices. Ese es el gran propósito del Señor. Que todos sus hijos sean felices. Como por ejemplo, un padre de familia tiene un gran propósito para sus hijos. ¿Por qué los corrige? Porque quiere que sus hijos sean felices. Sean hombres de bien, mujeres de bien. Más adelante, y por eso los corrige. Dios dice que Él nos corrige, dice el libro del Apocalipsis, en su capítulo 3, dice la palabra de Dios. El libro del Apocalipsis, capítulo 3, en su verso 19, dice la palabra: yo reprendo, dice el Señor, y corrijo todos los que amo. Por lo tanto, sé fervoroso y vuélvate a Dios. Así dice la palabra. Lo leemos en el libro del Apocalipsis 3:19. Yo reprendo y corrijo a todos los que amo. O sea, si la corrección de Dios llega es porque nos ama, porque quiere lo mejor para cada uno de nosotros. Dios no quiere el mal para sus hijos, y por eso el gran propósito es que sus hijos sean felices, que vivan bien, como hermanos, queriéndose, respetándose. Pero sin embargo, eso, lejos de nosotros, a veces no deseamos eso, porque a veces nos deseamos el mal, a veces nos tenemos envidia, y así sucesivamente, pues vivimos de esa manera. Y mayor aún cuando vemos a una persona que está a nuestro alrededor y vemos que va prosperando, va creciendo en lo que es el ámbito material, por ejemplo. No deberíamos sentir ninguna envidia, sino al contrario, deberíamos alegrarnos y felicitarlo también por sus logros. Y así deberíamos para. Y eso da una señal de que Dios habita en nosotros. Como hemos dicho, que el Señor nos dará un corazón, nos quitará ese corazón de piedra. Y nos dará un corazón dócil, un corazón nuevo, un espíritu nuevo nos dará el Señor. Pero todo eso se ve reflejado en cada una de nuestras acciones que nosotros vamos mostrando todos los días. Si tenemos esa gracia, esa presencia del Señor. Queremos enviar salud para nuestro hermano Benjamín. Dios bendiga a nuestro hermano. Gracias también por estar ahí pendiente del programa. Dice por ahí Flaquito Vázquez: hola, bendición, hermano, Dios me lo bendiga, muchas gracias. Giovanni García dice: saludito para Giovanni, muchas gracias también para Giovanni. Vamos a ver por acá. Max Arciente dice: buenos días, hermano, un saludo para usted que está de turno. Salud para María Luisa de Paz y Arciente, Socorra García de Paz, Bonifacia Roque de Paz, Victoria Roque. Por ahí dice en Tunucó, arriba La Ceiba. Saludos, hermanos de Tunucó. Wilson Gustavo: oración para mi mamá Francisca Gutiérrez, dice. Salud, Wilson. Así también para nuestro hermano, para Pascual Pérez. Saludos para Bertalina en Caserío Roblarcito, La Lima. Hermanos de La Lima, Dios bendiga a los hermanos de Roblarcito, Chatuncito, Plan La Lima, El Volcán. También para Jolly Pérez: pido oración por mi familia aquí en Plan del Zapote, Rodeito. Saludos, hermano, Plan del Zapote, Rodeito. Lizeth García: saludos, hermano, aquí lo estoy escuchando en Altamira. Saludos, hermanos, a Lizeth García. Dios bendiga a nuestros hermanos ahí para Lizeth García. Gracias también por a nuestra hermana Floridalma, señor Floridalma, ahí por Altamira también, saludito. Excelente mañana. Vamos a ver por acá otro mensajito. Ahí nuestro hermano Secundino, Dios bendiga a nuestro hermano Secundino García en Pericón Ocumblá. Amén, hermano, Dios, el Señor esté con nosotros. Gracias a mi Señor en este día tan especial. Así es, hermano, muchas bendiciones. Y también tenemos más mensajito. Buen día, hermano Salvador, tenga una feliz mañana, dice.
Dimas Conrado de Zarzal, Chupá, bendiciones. Gracias también por estar pendiente del programa. Así, buenos días, bendiciones, hermano. Les deseo un excelente día. Bendiciones aquí escuchando su bonito programa, nuestro hermano Secundino. Y estos son los mensajitos que queríamos darle lectura. Con mucho gusto vamos a seguir por acá. Vamos a ver. Dimas Gutiérrez, bendiciones, hermano. Jessica Díaz, buenos días, hermano. Quiero saludar a mi nieta porque el 6 de junio va a estar cumpliendo 10 años de vida aquí escuchando en Pacrén. Méndez Juanito, saludos aquí en Estados Unidos. Saludos para mi familia. Griselda en Plan de la Arada. Freddy Pérez, saludos aquí en Agua Blanca, Jutiapa. Soy de Aldea La Mina. Eva Alonso, hola, buenos días, bendiciones. Escuchamos aquí en Conérico. Gracias, hermano, saludito. Y así es como estamos saludando a todos los hermanos que están pendientes de este programa. César Ramírez, saludos, César. Gracias también por estar al pendiente de este programa. Buenos días, hermanos. Saludos desde acá, Rodeo Centro. Johanna Ramírez, saludos, Johanna. Gracias también por estar pendiente, Johanna. Así que bendiciones a todos por estar muy, muy atentos a la escucha de este espacio. Y por acá tenemos la alabanza porque el tiempo se nos va así de rápido. El tiempo se va. El tiempo se va como agua entre las manos porque no se detiene el tiempo. Ya pasan 17 minutos. José López López dice, saludos, hermano. Muchas gracias. Buen provecho también para quienes ya están disfrutando de una tacita de café. Buen provecho. Por acá ya deleitamos también de una tacita de café. Muchas gracias. También para todos los hermanos que ya disfrutan de ese cafecito en esta hermosa y linda mañana.

5 de la mañana con 20 minutos. Saludamos a Santiago Díaz para Guillermina Ramírez, que va a cumplir años el 7 de junio. Que Dios y la Virgen María le conceda salud en abundancia. Dice saludos, hermano. También gracias, hermano confesor. Gracias por esas palabras de motivación, de ánimo. Así que, hermano confesor, Dios bendiga a su familia, su esposa y su pastoral también, que está guiando en la parroquia de Camatán, que es la pastoral familiar. Saludos, hermano confesor. Muchas gracias. Seguimos saludando. Por ahí tenemos más mensajitos. María Vázquez, saludos, hermano. Soy de acá, de La Brea, Niarar. Dice, todos los que están escuchando, a mi esposo y mis niños, dice María Vázquez. Jessica Díaz, buenos días, hermano. Quiero saludar a mi nieta, que el 5 de junio va a estar cumpliendo 4 años más de vida. Escuchamos aquí en el barrio Centro Pacrén. Ramírez Pérez, saludos para mi hija, que en agosto está cumpliendo sus 2 añitos de vida. Ramírez Pérez, saludos a Ramírez Pérez. Y también saludamos, vamos a ver por acá, ¿a quién más saludamos? Decíamos en agosto, Fabián López, dice desde acá del Mango Amatillo. Fabián López Ramírez, saludos para Griselda ahí en Tierra Blanca, Los Bajos. Hola, saludos aquí en Tierra Blanca, dice Griselda López Ramírez. Muchas bendiciones en esta preciosa mañana. Y otro mensajito por acá, otro mensajito de nuestro hermano Roberto Esquivel. Dios le bendiga a nuestro hermano Roberto en la Antiquín. Va a cumplir años el día de mañana. Mañana la fiesta, mañana viernes. Allá nuestro hermano Roberto, mañana 5 de junio, va a estar cumpliendo años. Así que mañana a disfrutar de ese pastelito de nuestro hermano Roberto el día de mañana. Viernes 5. Vamos con esta alabanza, Aprendamos de María.

5 de la mañana con 25 minutos. Seguimos por acá con nuestra transmisión. Saludamos ahí a nuestro hermano Concepción Esquivel. Bendiciones. Y para Abel Ramírez, muchas bendiciones. Lo estoy viendo acá en Pinalito Rodeito. Mari Gutiérrez también, saludito. Yoli Pérez, hola, dice por ahí. Escucho aquí en Plan del Zapote, Rodeito. Saludos y bendiciones, dice Mari Pérez. Yoli Pérez, saludos. Saludos, hermanos, todos los hermanos que están pendientes de este programa. Faustino López García, saludos, estoy viendo acá en Nueva York, así que saludos, excelente mañana para los hermanos que están fuera de este país. Todos los hermanos que están siguiendo nuestra transmisión, vamos a compartir esta alabanza y luego también queremos saludar, queremos felicitar a los cumpleañeros en esta fecha 4 de junio o bien el día de mañana, viernes 5 de junio.

5:30 a.m. Este es el espacio de Caminando con Jesús y María. El programa que llega de lunes a sábado de 4:15 a.m. Y los días domingos pues son momentos también de muy especial, las Eucaristías. Claro que la misión sigue los días domingos, las Eucaristías, las misas, que es el centro de nuestra vida cristiana. Las misas. Pero también de lunes a sábado, pues estos espacios de motivación, de animación, que nos ayudan para motivarnos a buscar siempre al Señor todos los días. Y como estamos hablando de que es necesario que el Señor, que Dios, nuestro Padre, habite en nuestro corazón para que tengamos una dirección correcta. Porque decíamos, el gran objetivo, el gran propósito del Señor es que sus hijos sean felices. Y alguien podría cuestionar, decir, si eso es el propósito de Dios, ¿y por qué hay tanto sufrimiento? Por lo mismo que sucede cuando si comparamos un padre de familia. ¿Qué pasa con un padre de familia? Tiene 5 hijos. El padre trata la manera de corregirlo lo más que se pueda. Los corrige, pero sin embargo, más de alguno, 2 o 1, no va a hacer caso a la corrección y se va a tomar sus propias decisiones y toma un camino equivocado. Y entonces vamos a ver a este joven perdido en el alcoholismo, perdido en las drogas, perdido en las maras, perdido en todo sentido, en diferentes grupos. Y alguien podría decir, es que ese papá no lo corrigió. Sí, él corrigió. Es que ese hijo no hizo caso, no obedeció. El papá cumplió con su tarea, el papá hizo su función. A veces critican a los padres, que los padres son muy flojos. Ellos no corrigen, no ponen mano dura con sus hijos. Sí, el papá hizo todo lo que podía, estaba a su alcance. Sin embargo, el hijo no hizo caso. Y 4 o 3 de ellos que hicieron caso, pues viven su vida normal. Tienen una familia, tienen una esposa, tienen unos hijos, tienen un negocio, tienen un trabajo. Y así van caminando. Y ahí es donde vemos la diferencia, que como aquel hijo hizo caso, vemos como aquel padre se alegra ver a sus hijos que van cada día van prosperando más, van creciendo más, tanto en el ámbito espiritual como en el ámbito material, porque le hicieron caso a los consejos de su papá. Y así nos pasa con el Señor. Como el que le hace caso a Dios, le hace caso, pues entonces vamos a ver su vida muy diferente a la vida de una persona que se ha desviado, que no tomó en cuenta las correcciones de Dios, que no tomó en cuenta, sino que más bien dijo, no, yo no hago caso, yo estoy bien así como estoy en mi vida, yo lo voy a disfrutar. Y ahí donde pues, empezamos a ver toda esa parte. Por eso no es culpa de Dios, es culpa de nosotros. Es culpa de nosotros muchas veces lo que nos sucede. No es culpa del Señor, sino culpa de nosotros todo lo que sucede, todo lo que nos pasa. Vamos a pasar a este momento de felicitaciones, porque queremos saludar ahí a los hermanos que hoy están cumpliendo años. Vamos a iniciar este momento de felicitaciones. Tenemos mensajitos por ahí, vamos a leer los mensajes. Vinicio García dice, hola, buenos días, soy Vinicio García de Canapará Abajo. Saludos para ti. Quiero saludar a mi niño, dice Santos Efraín García Díaz. El 9 de junio, dice, está cumpliendo años. También saludamos a Vázquez Roxana. Hola, buenos días, hermano. Quiero saludar a mi sobrino porque el 19 de este mes va a estar cumpliendo años. Aquí escucho en Canapará Abajo. Saludos, Vázquez Roxana.
Albita Guerra, hola, buena mañana, saludos para toda la familia, bendiciones, Albita Guerra, saludito. Albita Guerra, Marisol García también saludito, Ariel Pérez también saludito. Y Faustino López García, de la familia en Escobial, dice saludos a Araceli López. Saludos, dice, para mí, hermano, porque estoy cumpliendo años hoy, dice Araceli. Seguimos con los mensajitos. Por acá tenemos más mensajitos que nos llegan.

Hola, buenos días. Dice, quiero saludar a mi niña, mi querida niña, que el 10 va a estar cumpliendo años, 5 años de vida. Elsa Yulisa Aldana Díaz, desea mucha felicidad de parte de su mamá Silvia Díaz y de su papá Isabel Aldana. Lo escuchamos aquí en Caserío El Cedral. Tal que sal, saludos. Bendiciones, hermano, por pasar tan bonito programa. Quiero saludar a mi hermana, ella es María Rosaura Pérez, porque el 7 de junio va a estar cumpliendo años. Que Diosito lindo le colme de muchas bendiciones. Y también saludos para Santiago, saludando a Guillermina Ramírez por estar cumpliendo años el 7 de junio. También saludito. Otro mensajito. Otro mensajito por acá. Vamos a ir revisando los mensajitos. Saludamos a nuestro hermano Roberto Esquivel. Mañana viernes 5, estará cumpliendo años. Así que Dios bendiga a nuestro hermano Roberto. Muchas bendiciones en esta preciosa y linda mañana para él. Así también para Alex Pérez. Wilson Gustavo dice, hola, buenos días. Quiero saludar a mi hermano que está cumpliendo años el día de hoy. Muchas bendiciones. Yair Hernández, buenos días, hermano, bendiciones por su bonito programa, todos los oyentes, cristianos, hijos de Dios. Quiero, hermano, que me salude a mi familia, aquí mi esposa y mis hijos, Dios lo bendiga, dice. En Estanzuela, Copán, Honduras, saludos allá en Estanzuela, Copán, Honduras, así que saludos allá por Estanzuela, Copán, Honduras, muchas bendiciones. Y Vinicio García también, saludito, muchas gracias. Otro mensajito, hola, buenos días, quiero saludar a mi parecito que el 26 de julio va a estar cumpliendo años. Él es Santiago Díaz, de su hija Silvia Díaz, en el caserío El Cedral Talquesal. Saludos para Alan Roel, mañana cumple 4 años, dice ahí, para Rubén allá en Carizal, San Juan de Ermita. Para el niño Alan Roel allá en Carizal, de parte de Rubén allá. Así que saludito, muchas bendiciones ahí para Rubén. Así que saludito para todos los hermanos que están pendientes de este programa.

Seguimos con los saludos. Brenda Magalí de Pachapa saluda a Selena Victoria García, 6 años está cumpliendo el día de hoy. Selena. Así que Brenda Magalí de Pachapa saludando a Selena Victoria García porque está cumpliendo 6 años el día de hoy. Y Manuel de Jesús García el 5 de junio, o sea, el día de mañana. Saludos para Wilson Gustavo, para Francisco Torres. Saraí Canán, hola, buenos días. Saludos para mi hija que va a estar cumpliendo años el 12 de este mes. Nancy Elizabeth y también para mi padre Marcial Canán, porque el 29 va a estar cumpliendo años. Vamos a ver de dónde se reportan. Que Dios lo bendiga, de saludito. Muchas gracias, donde quiera que lo hagan. Y como decíamos, Wilson Gustavo, desde Tunuco arriba. Saludos, Wilson, muchas gracias. Muchas gracias a todos y creo que por acá vamos a dejarles con la alabanza para felicitar a todos los hermanos que hoy amanecieron tiernitos. Hoy 4 o bien mañana 5, mañana 5 de junio. Así que muchas felicidades, muchas bendiciones a todos los cumpleañeros en esta fecha. Pérez Jael, hola, buena mañana, saludos para toda la familia. Bendiciones, dice, saludito para la familia Pérez. Donde quiera que se reporten, donde quiera que lo hagan. Muchas gracias ahí por estar al pendiente de este programa. Si no tenemos otro mensajito, pues vamos a cerrar este momento de felicitaciones. Con esta alabanza, pues queremos felicitar, saludar, animar y desearle todo lo mejor a los hermanos cumpleañeros y a disfrutar de ese pedacito de pastel con toda la familia. Como dicen por ahí los hermanos, ya queremos pastel. Aunque sea un pedacito, dicen, aunque sea un pedacito, pero queremos pastel, dicen por ahí. Mauricio García, dice Mauricio, saludos para mi hija Crisly Danixa Pérez. Mauricio García se reporta. Y ahora sí, vamos entonces a dejarles con esta alabanza. Wilder Ramírez, saludos desde acá en Barrio La Cruz, La Mina, dice Wilder Ramírez. Saludos, Wilder, muchas gracias. Y ahora sí, vamos a dejarles con esta alabanza y con esto pues también cerramos, vamos finalizando esta parte, la sección de cumpleaños. Jefferson López dice, bonita transmisión, hermano, lo estoy viendo acá en Lajas Oquén.

5 de la mañana con 46 minutos, 14 para las 6. Saludamos a Cristian Jonathan Ramírez, cumpleaños el 5 de junio. Escuchen Naranjo. Así que salud para Cristian Jonathan Ramírez. Muchas bendiciones también para Bonifacio Ramírez, cumpleaños el mañana 5. Marielita Remundo también saludito. Jefferson López también, para bonita transmisión. Aquí estoy viendo en Lajas Oquén. Muchas gracias. También saludamos a Juana García Rivera en el escuelero, el Guayabo, el 24 de junio, dice, va a estar cumpliendo años. 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

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Atentamente, Consejo Pastoral Local de Pachapa Rodeo, Cajamotán.

Vamos llegando a la recta final del programa Caminando con Jesús y María en este jueves. Saludamos a la comunidad de Tisipe Centro que está viviendo su novena en honor a Jesús sacramentado por su 13 aniversario. 13 aniversario este 11 de junio, una actividad regional que se llevará a cabo en la región 1, allá en Tisipe Centro. Región 1 como Comunidad del Antiquín, Tierra Blanca, Marimba, Chío, Chahuitón, Dos Quebradas, Talco, Cañón y Tisipe Centro. Día 11 se llevará a cabo una actividad regional que es la procesión de Corpus, porque vamos a estar en la semana de Corpus y estamos en el mes de Corpus, el mes de junio, que es el mes de Sagrado Corazón de Jesús, también es el mes de Corpus, porque hoy precisamente jueves es jueves de Corpus y por eso comenzamos el programa de hoy con los cantos eucarísticos. Iniciamos casi una hora de cantitos eucarísticos en su primera parte del programa, en este día de jueves de Corpus. Sí, así que esta Tisipe está viviendo su novena de aniversario a Jesús sacramentado. Hoy a las 5 de la tarde visita a la comunidad de Talco Tisipe. Hoy a las 5 visita a la comunidad de Talco Tisipe. El día de ayer pues estaban presentes los hermanos de Cañón, Tisipe a las 5 de la tarde. Y así pues estarán todos los días a las 5 de la tarde estas comunidades que hemos mencionado de la región número 1, parroquia San Juan Bautista, Camotán. Hoy a las 5 de la tarde, hoy jueves, estará presente Talco Tisipe. Queremos saludar ahí a Agustín Ramírez López. Buenos días, hermano. Bendiciones por su lindo programa. Le saluda, dice acá, desde la Florida. Quiero una alabanza. Saludito. Daniel Nájera, saludos. Analí Martínez, saludos para usted. Lo estoy escuchando desde la capital. Quiero saludar a mi familia allá en Dos Quebradas. Bendiciones. Muchas gracias a los hermanos que se reportan. Por ahí dice María Noemí Reyes Hernández Carizal para mi sobrino Marlon Danilo, que ya el día de mañana 5 de junio va a estar cumpliendo años. Que Dios le colme de muchas bendiciones. Y por acá vamos a dejarles con esta alabanza ya en la parte final del programa. Vamos a ver por acá. Con esta alabanza pues ya estamos llegando a la recta final del programa de hoy, jueves 4 de junio. Gracias a todos los que han reportado, se han reportado a través de los mensajitos, su colaboración, su aporte económico que han traído al programa. Muchas gracias. También saludamos a la comunidad Tesoro Arriba, al Consejo de Pastoral por el aporte económico para la transmisión de la misa los días domingos a las 10 de la mañana. Muchas gracias, hermanos del Consejo de Pastoral, para la comunidad Tesoro Arriba. María Lita Remondo dice saludos para Robin, a Dalín Intereno Díaz, que está cumpliendo años el día de hoy.

Vamos a finalizar nuestro programa de hoy. Vamos a ponerle un puntito final, reiterando nuestro agradecimiento para todos los hermanos que están pendientes en toda la región Chortí y también los hermanos en la hermana República de Honduras, allá en los Estados Unidos, a través de nuestra radio en línea, a través de Facebook, pendiente de la programación. Así que saludamos también a todos los hermanos. Gracias también por haberse unido, por estar pendiente. Y esperamos contar con esa respuesta positiva. Que tengan una bendecida mañana, un bendecido jueves. Volveremos hasta mañana, si Dios así nos lo permite.

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Muy buenos días, amables oyentes, Radio Chortí, FM Tierra, con ustedes para acompañarles, para saludarles en esta maravillosa mañana, en este nuevo despertar, en esta linda mañana de hoy. Hoy estamos en el jueves 4 de junio, como si nada, el tiempo se nos va rapidito. Hemos iniciado ya el mes de junio, el primer jueves del mes de junio en sus hogares para acompañarles, para saludarles, para llevarles esta programación, esta alegría musical en este día. Bienvenidos, bienvenidas a toda mi gente linda, mi gente trabajadora. El saludito cordialísimo para todas las señoras levantaditas desde muy temprano, ya preparando ese delicioso y sagrado desayuno. El saludito también para toda mi gente trabajadora, todos los amigos agricultores, agricultoras también, para los amigos comerciantes allá en la Plaza Central, en el mercado, en su puesto de venta, donde quiera que nos esté sintonizando, para todos los amigos en su tienda, en su venta de artesanía, también fieles oyentes del programa, una feliz mañana. Y para todos los amigos choferes, picoperos que van hacia las comunidades o vienen de las comunidades también, saludito cordialísimo entonces en este día, en este amanecer. Para todos los maestros de la región, entonces celebrando también esta semana de los Juegos Magisteriales, muchas felicidades, éxito en todas las categorías, en todas las disciplinas que realizan entonces en los juegos de magisteriales. Entonces, muchas felicidades a todos los estudiantes también, ese saludito cordialísimo a toda mi gente trabajadora, también el saludo cordial a los amigos carpinteros, mecánicos, herreros, todos los que nos están sintonizando, choferes que amplifican la señal entonces de los buses, también una feliz mañana. Gracias por esa fina sintonía, mi gente linda, gracias a todos los amigos, les damos la cordial bienvenida a esta programación. Vamos a iniciar entonces con el primer tema musical en Alegría Mañanera, saludando a todos y quienes ya están en nuestra sintonía en las diferentes comunidades, diferentes hogares de esta región Chortí y de los municipios, departamentos de la ciudad de Guatemala, países de Centroamérica y parte del mundo que nos sintonizan.

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Bien, continuamos en esta mañana, ya el tiempo se nos va 18 minutos después de las 6. Gracias por esa fina sintonía. Toda mi gente linda en las diferentes comunidades que nos están sintonizando, gracias allá, el saludito cordialísimo para toda mi gente linda, mi gente colaboradora, ya para toda mi gente ya en este mes de mayo. Entonces, para el programa musical, gracias quienes ya han venido a dejar su granito de arena para este mes de junio. Entonces, muchas felicidades, muchas bendiciones. Allá el saludito entonces para, allá el saludito para Delmo Pérez Suchi, te dan las flores, Jocotán, gracias por su aporte económico a este su programa, entonces Alegría Mañanera. También para Hermelinda Esquivel allá en Zarzal, Chupá, también gracias por su aporte al programa. Para Santa Guales allá en Antiquín, también gracias por el aporte al programa Alegría Mañanera. Para don Jesús Méndez allá en Yarar Centro, también gracias por el aporte al programa. Y ese saludito cordialísimo también para Roseli Suchite, Barrio del Cementerio, Jocotán, ya trajo su aporte económico al programa Alegría Mañanera. Allá para Wendy Judith Vázquez, allá en el plan del Guineyal, también gracias por esa fina sintonía, gracias por el aporte económico al programa Alegría Mañanera. Gracias a ustedes, a su granito de arena, estamos una vez más en sus hogares para poderles acompañar y llevarles el gusto musical. Vamos a complacer también el gusto musical allá de doña Hermelinda Esquivel Martínez en Zarzal, Chupá, fiel oyente de la programación, ya en pleno. Una sintonía y dice La Barca Marina.

Bien, continuamos en esta programación. Gracias a toda mi gente linda, gracias a todos los amigos y amigas que nos están sintonizando entonces en esta hora de la mañana, en las diferentes comunidades, diferentes actividades que realizan. Muchas felicidades, muchas bendiciones. Vamos a dejarles con otro tema musical. Y ese tema musical que dice: se vive solamente una vez, dice el grupo Exterminador.

Ya pasan entonces, pasan 26 minutos después de las 6 de la mañana. Tómese un tiempo para encaminarse al trabajo en este día, en esta hora de la mañana. Ya son 26 minutos después de las 6. El saludito cordialísimo ya para nuestro amigo y fiel oyente, para don Vinicio García, allá en Canapará abajo nos está sintonizando. Saludito para toda la familia. Y en especial dice para el niño Santos Efraín García Díaz, porque el 9 de junio estará llegando otro año más de vida, deseándole muchísimas felicidades, muchísimas bendiciones al lado de toda la familia. Gracias por esa fina sintonía, gracias también por ese cariño a su emisora amiga Radio Chortí FM Tierra. Así que recuerden, en este año 2026, su emisora amiga llega a los 60 años de trabajo de comunicación, así que este año es de alegría, entonces, llegar a los 60 años de existencia de Radio Chortí en esta región. Entonces, muchas felicidades, muchas bendiciones. Vamos a dejarles con el tema entonces para complacer allá a don Vinicio García. Entonces, con ese tema que dice de las palomas, de tres amores que tengo.

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Bien, continuamos en esta mañana, en esta programación, ya 34 minutos después de las 6. Gracias por esa fina sintonía. Y el saludito cordialísimo para doña Encarnación Pérez Ánguara, Quiche Centro, nos está sintonizando. Ese saludito cariñoso para su querido hijo, dice, con mucho cariño. Entonces, allá para Milton Méndez, porque el 10 de junio estará llegando otro año más de vida. Muchas felicidades, saludito. Al saludo se une toda la familia, sus hermanos, sus hermanas, una feliz mañana para toda la gente linda, entonces allá en Guaraquiche, para toda la familia Méndez Pérez, entonces en plena sintonía. Vamos a dejarles con ese tema musical que dice Tu Retirada.

Ya estamos de regreso entonces en sus hogares. Problema en la energía eléctrica, un bajón de energía eléctrica nos dejó fuera de sus hogares, pero ya regresamos. Ya estamos en la frecuencia 95.9 en su radio en línea y en aplicación al celular. Gracias a toda mi gente linda, fieles oyentes de esta programación. Esperamos que estén, bueno, escuchándonos, estén en plena sintonía entonces en esta mañana. Allá el saludito para Guillermina Romero, allá en Potrero, nos sintoniza. También para saludar a su niño José Charchente, para su amiga Lauteria Quizar, deseándole muchísimas felicidades. Vamos a complacer con ese tema musical que dice Moneda sin valor.

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3: Bien, continuamos en esta programación, continuamos en esta mañana, ya son 52 minutos después de las 6 de la mañana, así que tome su tiempo, 8 minutos para puntualizar las 7, ya 8 minutos, ese saludo cordialísimo para toda mi gente linda que nos está sintonizando en esta región Chortí, ese saludo cordial para doña Modesta García, allá en Encuentro Candelero, nos sintoniza también, una feliz mañana, alaba a toda su familia, también el saludito. Para don Pampiro de la Cruz González, allá en Mivircó, también fiel oyente de esta programación, al lado de doña Anabela, a toda la familia, el saludito cordialísimo, gracias por esa fina sintonía. También para don Isidro Pérez, allá en Mivircó, también gracias por la fina sintonía en esta mañana, a toda la familia, el saludito. Y también para nuestro amigo y fiel oyente allá, Raúl Cardona, en El Limón, también nos, bueno, allá en Naranjo nos sintoniza, entonces en esta mañana trabajando duro allá en El Naranjo, muchas felicidades. Gracias, gracias por esa fina sintonía a toda mi gente linda que nos está sintonizando allá en Tanxá, en Limar, Tontoles también. Gracias, gracias por la fina sintonía. Vamos a dejarles con ese tema musical que dice El Señor de las Canas.

Bien, continuamos en esta transmisión con ese saludito también allá para Elza Méndez allá en Guaraquiche Centro, nos está sintonizando. El saludo cordialísimo para toda su familia, una feliz mañana. Vamos a complacer, vamos a dejarles con el tema musical, dice Tu Eterno Enamorado, y es a cargo de Maguey, dice el que nos trae el tema musical.

Ya estamos a un minuto de las 7, entonces gracias a toda mi gente linda, gracias a todos los amigos y amigas que nos sintonizan a esta hora de la mañana, ya para Elizabeth Pérez en Caparján nos sintoniza, también muchas gracias. Ese saludito para Victoria de Paz allá en Tenucó abajo, también muchas gracias por esa fina sintonía y una fiel oyente allá, dice en Gior Guareruche, también deseándole muchísimas felicidades. Vamos a dejarles con otro tema musical y este tema que dice Solo Amigos.

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Muy buenos días a todos los cumpleañeros, a todos los que hoy amanecieron de manteles largos, hoy están echando la casa por la ventana, hoy están cortando una flor más en ese bello jardín de su dichosa existencia, hoy están de pañalitos mojados, hoy están entonces celebrando un aniversario más de su dichosa existencia al lado de toda la familia. Muchas felicidades, muchas bendiciones. Ese saludito especial entonces para los niños, para los jóvenes, para los abuelitos que hoy también celebran un año más de vida. Que Dios y la Virgen Santísima, el Niño Jesús, nuestro Padre Celestial, les bendiga, les conceda esa felicidad, esa alegría, esa fuerza, esa energía, esa bendición, entonces especialmente la salud para seguir adelante en esta vida. Muchas felicidades y muchas bendiciones entonces para todos los que hoy celebran un aniversario más de vida. Muchas alegría para toda la familia, entonces celebrar, compartir y estar contentos con todos y cada uno de ustedes en esta hermosa mañana, en este subprograma Alegría Mañanera. Muchas bendiciones. Vamos a dejarles, vamos a acompañarles entonces con las mañanitas para estar contentos, alegres en esta hora de la mañana, en este día entonces de hoy, fecha 4 de junio, para todos los compañeros de hoy, 4 de junio. Bendiciones.

Bien, estamos con ustedes en esta sección de cumpleañeros, entonces enviando el cariñoso saludo para todos los que cumplen año en este mes de junio, estarán de manteles largo, entonces deseándole muchísimas felicidades allá para Milton Méndez en Guaraquiche Centro, que va a estar de cumpleaños el 10 de junio, muchas felicidades, el saludo lo hace su querida madrecita, deseándole muchísimas felicidades. También ese saludo cordialísimo, entonces en esta hermosa mañana, el saludito para allá, dice ese saludo también para, vamos a ver, allá para don Vinicio García en Canapará, para su niño Santos Fermín García Díaz, porque el 9 de junio va a estar de cumpleaños, deseándole muchas felicidades, muchas bendiciones, el saludito cordial para Leonor Antonio, entonces mañana 5 de junio estará de cumpleaños, deseándole muchísimas felicidades allá en Canapará Abajo, también el saludito para Elizabeth Pérez, el 10 de junio estará de cumpleaños, muchas felicidades, bendiciones, también el saludito dice de Veranda García Filincas del Guayabo para Roberta, porque el 7 de junio estará de manteles largos, deseándole muchísimas felicidades, muchísimas bendiciones para todos los niños, a todos los jóvenes, a todos los que cumpleañeros entonces de este día, de esta hora de la mañana, de estos días de junio y durante el mes de junio, muchas bendiciones y muchas felicidades, alegría para cada uno de ustedes entonces en plena sintonía en esta hermosa mañana, para complacer, para saludar a todos los cumpleañeros, muchas

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Las 7 de la mañana con 22 minutos. Escuchaban ese hermoso tema musical entonces de Vicente Fernández. Saludo para toda mi gente linda que se mantiene en la sintonía también, ya en la hora de trabajo, en su lugar de trabajo. Felicidades, bendiciones, buena suerte. Allá tenemos la cartita del plan del Guineyal Tontoles de su fiel oyente Wendy Judith Vázquez Ramírez. Dice para saludar a usted que se encuentra de turno, también para saludar a su padrecito, a su madrecita, dice, a toda la familia, para sus hermanas, Gilma, Zulema, Paula Vázquez, también para Albertina Vázquez, deseándole muchísimas felicidades. Vamos a complacer con ese tema musical y es a cargo de los Huracanes Layelera.

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1: Bien, continuamos entonces en esta programación, continuamos en Alegría Mañanera para complacer el gusto musical. Allá el saludito para Juana Hernández, allá en Cumbre Lara, nos está sintonizando también. Muchas felicidades, muchas bendiciones. Vamos a dejarles con ese tema musical que nos ha solicitado y dice Las Gaviotas.

Ya pasan entonces, ya son 30 minutos después de las 7. Gracias por esa fina sintonía, gracias a toda mi gente linda entonces que nos está sintonizando en esta preciosa mañana, en este amanecer. En este día de hoy, jueves, como si nada, estamos ya en el jueves 4 de junio. Ahí el saludito para María Esther Ramírez Vázquez, allá en Centro Tatutú, nos está sintonizando para saludar a su hermano Julio Pablo y para su mamá, dice, y a toda la familia allá en el Guayabo, el Naranjo, deseándole muchísimas, muchísimas felicidades. Entonces, para toda mi gente linda, gracias para todos los fieles oyentes de esta programación, gracias a quienes nos sintonizan entonces en esta preciosa mañana. Vamos a dejarles con el sub y baja de los indomables.

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Ya pasan 37 minutos después de las 7. Tome su tiempo para encaminarse al trabajo, a las actividades de esta mañana. 37 minutos después de las 7. Ese saludito cordialísimo que tenemos allá de Ana Rutilia González, de las Lajas Oquén, para saludar a sus amigas. Ellas son a Zoraida González, María Imelda Hernández, también para Guillermina Romero, para María Antonia García también, y a toda la familia González, también a su amiga, dice Leti Noemí Torres, deseándole muchísimas felicidades. Vamos complaciendo con los Huracanes y el tema que dice: como tú no hay dos.

Bien, continuamos entonces en esta preciosa mañana. Continuamos con los saluditos allá para Everanda García de Anfilincas, el Guayabo Camotano. Está sintonizando para saludar a sus hermanos, para Rogelio, para Roberta, también para Santos, para su sobrina Elisa y a toda la familia, deseándole muchísimas felicidades allá en el Guayabo Filincas. Entonces, deseándole muchísimas felicidades, muchas bendiciones para toda mi gente linda, especialmente en el Guayabo, en Cajón del Río, también allá en el Tular. Gracias, gracias por la fina sintonía a todos los amigos y amigas que nos sintonizan en esta preciosa mañana. Complacemos con ese gusto musical de Los Rehenes, Enamórate.

Ya el tiempo pasa rapidito, 45 minutos después de las 7, así que el tiempo se nos va. Tenemos complacencia musical, allá el saludito cordialísimo para Aima Linet Arias, en el plan del Zapota nos está sintonizando. Gracias por esa fina sintonía, mi gente linda, en esta mañana. 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Así que prepárense entonces para las 17 horas 5 de la tarde para el programa, entonces con los pies en la tierra. Gracias por la fina sintonía. Complacemos el gusto musical allá de Aima Linet Arias y dice Nuestro Destino a cargo de los Tucanes.

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Ya son las 7, son las 7 con 53 minutos. Gracias por esa fina sintonía. Y el saludito cordial para Juanita Pérez, allá en Nueva Esperanza, el Tesoro Camotano está sintonizando. El saludo para toda la familia, allá en plena sintonía. Gracias por la fina sintonía. Vamos a dejarles con ese tema musical y es a cargo de la agrupación Mandingo, dice La Rompe Corazones.

Bien, ese saludito también allá para don Armando López, allá en Ocumblal, saludito cordialísimo, entonces en Ocumblal Centro, para toda la familia, ese saludo cordial, entonces en esta mañana, también el saludito para Victoria de Paz, allá en Tunucú Abajo, gracias por la fina sintonía, saludo para toda su familia, y ese tema musical, No Te Puedo Olvidar.

Ya estamos en la recta final del programa, estamos en la despedida y el saludito para Yadira Gómez allá en Guareruche Centro, el saludito cordial para toda la familia. Muchas felicidades, gracias por esa fina sintonía. 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Esa invitación cordial entonces, mi gente linda, no se pierda hoy es el programa. Gracias por la fina sintonía, estuvo con ustedes en la conducción su amigo Mario Enrique Amador Carranza, y si Dios nos lo permite estaremos en un próximo programa y eso será el día de mañana. Vamos a dejarles con el último tema musical entonces en esta hermosa mañana, en este amanecer, en este día de hoy entonces, complaciendo y llevándoles ese gusto musical y es de las chicas Spark. Pasen todos una buena mañana, te quiero mucho.

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Muy buenos días, ¿qué tal? ¿Cómo están? ¿Cómo amanecieron? Qué gusto saludarles en este día jueves. Hoy estamos en el jueves 4 de junio del año 2026. Les saluda por acá José Díaz Amador. Estamos ya nuevamente de turno en una mañana para compartir con ustedes otro espacio de música, como lo es Recordando el Tiempo. Bienvenidos y bienvenidas. Vamos a compartir de este espacio, de esta hora de programación, con buenos éxitos del ayer, hoy y siempre. Esos éxitos que pues han sido parte de nuestra vida, parte de nuestra historia. Durante esta mañana, entonces, ya del jueves 4 de junio. Como siempre, iniciamos nuestra programación dando gracias a un Todopoderoso porque hoy no se le ha olvidado despertarnos, hoy nos ha regalado un día más de vida, hoy nos permite ver la luz de otro amanecer. Así que, en el nombre de un Todopoderoso, nosotros por acá iniciamos. Y lo iniciamos con este tema en la voz de Pablo Alborán, Saturno.

Estamos en las 8 de la mañana, 14 minutos. Qué gusto saludarles, qué gusto compartir ya otro día, compartir juntos, pues ya este jueves. 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No se pierda este interesante programa en donde abordamos temas relacionados a la agricultura, a cómo cuidar nuestros suelos, aplicando las buenas prácticas agrícolas y para obtener mejores cosechas. Recuerde que hoy estaremos abordando el tema. Hoy el tema que estaremos abordando será relacionado a la fertilización de suelos. Así que los invitamos para que no se lo pierda el día de hoy, jueves, a partir de las 4 de la tarde. Análisis de suelo. Entonces será el tema que se estará abordando en esta tarde de en el programa Con los Pies en la Tierra. Recuerde que puede participar enviando sus mensajes, sus comentarios, sus experiencias al número de WhatsApp 5614-2906 durante el programa, y estará entrando al sorteo de un vale para una recarga de 100 quetzales. 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Seguimos, vamos a ir complaciendo por acá con más de los recuerdos. Queremos agradecer la sintonía de Doña Encarnación, allá en la parte de Guaraquiche Centro, allá nos está sintonizando. El saludo muy especial dice para su querido hijo Milton Méndez, porque el día 10 de este mes estará de manteles largos. Así que muchas felicidades, muchas bendiciones desde ya para Milton Méndez. El saludito pues va de parte de su querida madrecita, que lo quiere mucho, de Encarnación, también de parte de sus hermanos y hermanas.

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Seguimos, estamos en las 8 de la mañana, 23 minutos. 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Seguimos, vamos con más de los bonitos recuerdos que tenemos en esta programación para esta mañana. Vamos a dejarlos con este buen tema en la voz de Álvaro Dávila, Amarrado a tu amor.

Y queremos agradecer la sintonía de Abel González ahí en la parte de Amatío, ya sintonizándonos en esta mañana de jueves allá en la parte entonces de Amatío, en este municipio de Jocotán, ahí compartiendo de nuestra programación. Nosotros con mucho gusto vamos complaciendo, por acá nos ha solicitado este tema en la voz de Guardianes del Amor.

0: Seguimos, estamos en las 8:35. Vamos a hacer una pausa y regresamos para seguir acompañándole con más de los bonitos recuerdos en esta mañana de jueves.
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Seguimos, estamos en las 8 de la mañana con 42 minutos. Ya estamos pues en el jueves, un jueves que ojalá pues sea, esté cargado de buenas y nuevas oportunidades, ¿verdad? De energía positiva y sobre todo de muchas razones para ser feliz, para sonreír. Que nuestro trabajo el día de hoy pues dé frutos, que nuestros esfuerzos también pues sean recompensados y que nunca nos falte la fe para continuar. Que nunca nos falte la fe, la esperanza, ¿verdad? Y el deseo también pues de salir de las situaciones adversas en las que nos encontramos. Recordar que las grandes metas o sueños pues se construyen y se alcanzan con pequeños pasos que pues damos cada día. Bendecido jueves, nosotros por acá vamos con más de los recuerdos, acompañándole por supuesto en esta mañanita ya del jueves, que por cierto hoy es día de programa con los pies en la tierra. Recuerde, hoy jueves a partir de las 5 de la tarde abordaremos el tema análisis de suelo. Usted puede participar enviando sus comentarios, sus preguntas contándonos su experiencia de cómo pues trabaja la tierra y o si hace uso de las prácticas ASA, que cuál es el resultado que ha observado pues a partir del uso de estas prácticas, ¿verdad? Recuerde que el número de WhatsApp es el 5614-2906. También pues al final del programa se realizará un sorteo con quienes participen y hoy estaremos sorteando pues un vale para una recarga de 100 quetzales, para una recarga electrónica de 100 quetzales. Así que invitados todos y todas.

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Estamos a solamente 8 minutitos para ir puntualizando las 9 de la mañana, ya pues entrando a la parte final de esta programación de recuerdos para hoy jueves. Queremos agradecer la sintonía y comunicación de doña Ermelinda allá en la parte de Altamira. Doña Ermelinda Esquivel, ahí pues en la parte de Altamira, en este municipio de Jocotán, ahí sintonizándonos. Un saludito muy especial ahí para Don Beto, para Doña Rosa, también para Carlita, para Katie, para Veralí y también para David, ahí sintonizándonos pues ya en esta mañana. Muchísimas gracias, esperando que estén pasando pues un feliz jueves. Nosotros con mucho gusto nos vamos complaciendo por acá los Bukis. 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

Seguimos compartiendo por acá más de los recuerdos en esta mañana. Saluditos a Emma allá en Plan del Zapote, Rodeito, sintonizándolo. Muchísimas gracias. Saludo muy especial, dice, para Ana Rutilia, para Dora Hermelinda y también para Odelia Juvelina, diciendo que están pasando una feliz mañana.

Bien, nos despedimos. El tiempo se nos ha terminado. Como siempre, es un gusto, es un placer saludarles, acompañarles y compartir, pues, de esta programación de recuerdos ya en este jueves. Recordarles que no se pierda hoy a partir de las 5 de la tarde el programa Con los Pies en la Tierra. Hoy estaremos abordando el tema análisis de suelo. Recuerde que usted puede participar enviando sus comentarios, contándonos sus experiencias, o si tiene alguna duda relacionada a las prácticas, pues puede hacerlo al teléfono 5614-2906. Y quienes pues participen enviando sus mensajes estarán entrando al sorteo de un vale de 100 quetzales para una recarga electrónica. Recuerde que el análisis de suelo le puede ayudar a mejorar sus decisiones al momento de fertilizar y así reducir pérdidas. Nos escuchamos, muy buenos días y con permiso.

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Muy buenos días hermanos y hermanas. Es una gran bendición saludarles en este amanecer de hoy, jueves. Hoy es jueves eucarístico, jueves sacerdotal, es jueves de Corpus. Sí, en otros países hoy están celebrando lo que es jueves de Corpus Christi, el cuerpo y la sangre del Señor. Según la historia, esta celebración nace a raíz de un milagro eucarístico. De ahí nace lo que es Corpus, de un milagro eucarístico. Ahí nació esta celebración de Corpus Christi, el cuerpo y la sangre de Jesucristo. Pero recordemos que es el mismo Jesús a quien estamos, a quien adoramos, y Él está presente, a quien comemos en la Eucaristía, nos alimentamos para nuestra misión que Él mismo nos encarga, que dice el Evangelio de San Mateo, capítulo 28, versículo 19. Vayan y hagan que todos sean mis discípulos. Esa es una misión, una tarea que nos encomienda nuestro Señor Jesucristo. Hermanos y hermanas, bienvenidos. Muchas gracias también por su escucha, su preferencia, por su recibimiento, por estar siempre al pendiente del programa. Un espacio que es también para la participación de los movimientos, de los ministerios de alabanza, de los coros, de los solistas, de

tíos, y así también, pues, para todos los hermanos, pues, que representan una pastoral, que también, pues, van compartiendo su experiencia de misión. Así que es así como estamos comenzando nuestro espacio, nuestro programa en esta preciosa mañana, y vamos a ponernos en la presencia de Dios. Y en este día 4, inicia también la novena en honor a San Antonio de Padua. Varias comunidades, como por ejemplo Niararcumbre, San Antonio Lajas, Carizal, Marimba, son algunas comunidades que tenemos conocimiento que hoy van a iniciar su novena en honor a San Antonio de Padua. Pero también las pequeñas comunidades que fueron bautizadas con este nombre, con este, el nombre de este santo, pues van a también a comenzar su novena este día 4. Este es un día muy especial, hoy jueves de Corpus, jueves sacerdotal, jueves eucarístico, jueves también donde inicia la novena en honor a San Antonio de Padua. Vamos a orar un momentito en esta mañana, en el nombre del Padre, del Hijo, del Espíritu Santo. Amén. Padre, en esta mañana te damos gracias por este hermoso día, hermosa oportunidad, en ese encuentro con tu palabra. Padre, bendice a cada oyente, a cada uno de los hermanos que colaboran para este programa. Bendice a sus familias, sus crianzas de animales, sus trabajos. Derrama tu gracia y tu bendición sobre cada uno de ellos. Padre, te alabamos y te bendecimos por todos los enfermos, los que sufren en su cuerpo físico una enfermedad, Padre. Tú tienes la última palabra. Tú tienes palabra de vida eterna. Pido también por la salud de mi Señor Padre, por su pulmón. Pido también por nuestra hermana Arcadia Vázquez y por todos los enfermos, aquellos que no tenemos en la lista. Nuestro hermano Octaviano Martínez, ahí en Tesoro Abajo. Nuestra hermana Reina, ahí en Los Vados, esposa de nuestro hermano Lauterio, y todos los enfermos, todos los que sufren en su cuerpo físico una enfermedad, aquellos que están hospitalizados, también queremos pedirte a esta hora de la mañana. Gracias por todo lo que hemos recibido, gracias por todas las bendiciones que hemos recibido en esta mañana. Te alabamos y te bendecimos, Padre. Gracias por todo lo que nos concedes en esta oportunidad. Bendito y alabado seas en esta mañana. Padre nuestro que estás en el cielo, santificado sea tu nombre. Venga a nosotros tu reino, hágase tu voluntad en la tierra como en el cielo. Danos hoy nuestro pan de cada día. Perdona nuestras ofensas, como también nosotros perdonamos a los que nos ofenden. No nos dejes caer en la tentación y líbranos de todo mal. Amén. Dios te salve María, llena eres de gracia, el Señor es contigo. Bendita eres entre todas las mujeres y bendito es el fruto de tu vientre, Jesús. Santa María, Madre de Dios, ruega por nosotros los pecadores, ahora y en la hora de nuestra muerte. Amén. Gloria al Padre, al Hijo y al Espíritu Santo, como era en el principio, ahora y siempre, por los siglos de los siglos. Amén.

Bien, vamos a seguir con nuestro programa. Reiteramos el saludo para los hermanos que hoy inician su novena en honor a San Antonio de Padua. También los hermanos de Rodeo Centro, me parece que tienen como patrono a San Antonio. También saludamos a los hermanos de Pachapa, que celebran la fiesta del Sagrado Corazón de Jesús. Esta fiesta es el 12, este año es el 12 de junio. El mes de junio es bautizado también y se conoce por el mes del Sagrado Corazón de Jesús. Mes de junio, mes del Sagrado Corazón de Jesús. Como este mes es un mes donde vamos a tener varias actividades. Decíamos, la primera es la fiesta de Sagrado Corazón de Jesús, 12 de junio, pero hoy jueves, jueves eucarístico, es día de Corpus. Domingo vamos a tener la celebración, vamos a verlo en la liturgia, porque habrán procesiones, la Eucaristía, luego una procesión, vamos a contemplar altares, donde va a pasar Jesús sacramentado, y así. Y luego, pues, el 24 es la fiesta de San Juan Bautista, el natalicio de San Juan Bautista. El 29, día de San Pedro y San Pablo. Por eso este mes de junio es un mes donde vamos a tener varias celebraciones. Y siguiendo con nuestro programa, el evangelio que hoy leemos es de San Marcos capítulo 12, en su verso 28 al 34. San Marcos capítulo 12, del 28 al 34. En aquel tiempo, uno de los escribas se acercó a Jesús y le preguntó: ¿cuál es el primero de todos los mandamientos? Jesús le respondió: el primero es: escucha, Israel, el Señor nuestro Dios. Él es el único Señor. Amarás al Señor tu Dios con todo tu corazón, con toda tu alma, con toda tu mente, con todas tus fuerzas. El segundo es este: amarás a tu prójimo como a ti mismo. No hay ningún mandamiento mayor que estos. El escriba replicó: muy bien, maestro. Tienes razón cuando dices que el Señor es único y que no hay otro fuera de Él. Y amarlo con todo el corazón, con toda el alma, con todas las fuerzas, amar al prójimo como a uno mismo, vale más que todos los holocaustos y sacrificios. Jesús, viendo que había hablado muy sensatamente, le dijo: no estás lejos del reino de Dios. Ya nadie se atrevió a hacerle más preguntas. Palabra del Señor. Gloria a ti, Señor.

Bien, estamos también a dos días que nuestra diócesis quede sede vacante, porque Monseñor Ángel Antonio, actualmente obispo de la diócesis de Zacapa, que comprende Zacapa y Chiquimula, tomará posesión de la diócesis de Escuintla, que fue nombrado por el Papa León XIV hace unos 40 días, hace dos meses. Fue nombrado obispo de Escuintla. Y en este día, jueves 4, se recuerda a uno de los obispos de nuestra diócesis que ya está con nuestro Señor Jesucristo. Ya partió hacia la casa del Padre, que es Monseñor Rodolfo Ignacio Quesada Toruño. Falleció un 4 de junio de el 2012. Estamos hablando entonces de 14 años de su fallecimiento. 14 años de su fallecimiento, hoy 4 de junio, del cardenal Rodolfo Ignacio Quesada Toruño. Vamos entonces a compartir un poquito sobre el Evangelio que hemos leído el día de hoy, una pequeña reflexión del Evangelio que hemos leído y lo encontramos en San Marcos, en su capítulo 12, en su verso 28 al 34. Pues que Monseñor Quesada también habló mucho del Evangelio de San Marcos, del Evangelio de San Juan, de San Mateo. Lo proclamó con su propia vida también. Además de proclamarlo con sus labios, pues le hizo vida el Evangelio con su propia vida. Y hoy en el Evangelio encontramos a alguien preguntando sobre cuál de los mandamientos es más importante. ¿Cuál de los mandamientos es más importante? Jesús, siguen poniéndolo como a prueba, siguen tentando al maestro, siguen buscando una trampa. Y aquí hay una otra intención. Y Jesús conoce que todo lo que llega son malas intenciones. Sin embargo, aquí, si lo vemos, es también, nos sirve a nosotros como algo para nuestra vida, es una enseñanza para nosotros. Y la pregunta de uno de los escribas, dice, se acercó a Jesús y le preguntó, ¿cuál es el primero de todos los mandamientos? Esa era la pregunta. ¿Cuál es el primero de todos los mandamientos? Y el Señor dice, Jesús le respondió, el primero es escucha, Israel, el Señor nuestro Dios, es el único Señor. Luego dice, amarás al Señor tu Dios, con todo tu corazón, con toda tu alma, con toda tu mente, con todas tus fuerzas. Ese dice que es el primer y el mandamiento más importante. Y luego viene el otro, que van enlazados, el otro mandamiento que van de la mano, dice el segundo, el segundo es este: amarás a tu prójimo como a ti mismo. No hay ningún mandamiento mayor que estos dos mandamientos: amar a Dios sobre todas las cosas y amar al prójimo como a uno mismo. Ahí está el resumen de todo lo que Jesús quiso decirnos. Cuando uno se pone a pensar de lo que dice aquí la palabra, amar a Dios sobre todas las cosas, y uno se pregunta, ¿uno ama al Señor sobre todas las cosas? Y a veces nos quedamos en deuda. A veces nos quedamos en deuda porque a Dios muchas veces no está en primera plana, en primer lugar. A veces lo tenemos en segunda plana, o en tercero, o en cuarto, podríamos llamar.
Porque muchas veces en primera plana está nuestro oficio. Y si nuestro oficio es, por ejemplo, carpintería, si nuestro oficio es albañilería, nuestro oficio es docente, nuestro oficio es enfermería, es negociante, va a estar en primer lugar. Y es que no es que Dios esté en contra de todo eso, no, Dios no está en contra de eso, porque eso no es Dios que dice, bueno, tiene envidia por eso. No, Dios no tiene eso, no conoce nada de todo eso. Pero sin embargo nos dice que es amar a Dios sobre todas las cosas. ¿Cómo lo entendemos? Cada uno podemos darnos una explicación cómo entendemos esa parte. Si lo hemos puesto en primer lugar a Dios, o lo tenemos en segundo, o en tercero, o en cuarto lugar a Dios. Cuando una persona lo tiene en primer lugar a Dios, si hay una Eucaristía y tiene que cerrar su negocio, lo cierra y se va a la Eucaristía. Si hay una hora santa y tiene que cerrar su negocio, lo cierra y se va. Ese es tener en primer lugar a Dios. Si tiene que ir al movimiento, y ese día tiene este compromiso, dice, este es un compromiso, pero lo dejo y me voy. Eso quiere decir que lo tiene en primer lugar a Dios. Y muchas veces los que tenemos un patrono, nos va a costar desprendernos de eso, porque vamos a tener que tener en primer lugar al trabajo y a Dios muchas veces en segundo lugar, no en primer lugar. Porque también tenemos que cumplir con una obligación. Somos asalariados y cumplimos con una obligación. Con una obligación tenemos. Sin embargo, si tienes la oportunidad de poner a Dios en primer lugar porque tienes un negocio propio, hágalo. Es el momento. Porque muchas veces hoy en día se va perdiendo eso porque ya no hay ese temor de Dios, ya no hay ese amor hacia Dios, porque hay más amor al negocio, hay más amor al trabajo. Más amor, dice, pero es que si voy a perder mis clientes de este día. Si voy, ¿cómo voy a cerrar mi negocio si de eso vivo? Y si me voy y me van a llamar mis hijos que están en Estados Unidos y voy a perder la llamada que ellos me van a hacer. ¿Quién tenemos en primer lugar? ¿A quién tenemos que agradecerle en primer lugar? A Dios. Claro que no vas a estar mucho tiempo, vas a estar una hora y media, dos horas con el Señor, vas a ir a la Eucaristía, a la celebración de la palabra, tus familiares pueden esperar, pero como ya nos vamos acostumbrando a poner en primer lugar a la familia, a los bienes materiales, que a Dios. Ahí se cumple que el mandamiento no es a Dios en primer amar a Dios sobre todas las cosas, no lo amamos al Señor en todas las cosas. Estamos poniendo lo material en primer lugar y en segundo lugar o en tercero o en cuarto lugar a Dios. Dios debe estar en primer lugar. Y eso muchas veces, hermanos, hoy en día estamos cayendo en eso. Hemos caído en eso. Por eso ya los oratorios, las iglesias, hoy poquitos hermanos van a la misa, a la celebración de la palabra. Poquitos van al rezo del rosario, poquitos van a los movimientos, poquitos quieren, algunos realmente han entendido el valor que tiene servir al Señor, poquitos. Y el resto ya no se da cuenta, el resto está bien, tiene salud, tiene comida, tiene bebida, tiene todo. ¿Qué necesita? ¿Qué más necesita? Tiene todo. O sea, ya no le hemos dado prioridad, no le hemos sentido el amor al Señor. Poco amor al Señor, poco amor. Por eso aquí se cumple el mandamiento, que es amar a Dios sobre todas las cosas. Eso significa desprendernos de todo, desprendernos de todo lo que nos, porque si usted llega a sacar una tarea, por eso uno llega cansado. Puede sacar una, le dieron una suya 15, una suya 12, llega bien cansado, va a bajar la maca, dice, ya no quiero ir, hoy no voy a ir, voy mañana. Voy el otro día. Y uno se va acostumbrando a quedarse, y ya no le está dando importancia a las cosas de Dios. Ya no, porque se está acostumbrando, porque dice que ese día vino cansado, ya no tiene deseo de ir, pues, y así se va a ir acostumbrando. Eso quiere decir, no amamos al Señor
con todo nuestro corazón, con toda nuestra mente, con todo nuestro ser, como debería ser amado. ¿Por qué algunos hermanos vinieron con su tercio de leña, vinieron de sacar su tarea, vinieron de hacer algún trabajito? Y ahí van los hermanos, van a unirse al grupo, van a unirse muchas veces quizás con cansancio, quizás abriendo la boca, quizás con sueño, pero ahí están, haciendo el esfuerzo, porque va un poquito cansado, pero ahí están los hermanos. ¿Por qué? Porque han entendido que a Dios es en primer lugar. Porque a Dios es en primer lugar. Aunque usted tenga sus bienes materiales, no significa que ya lo tiene todo y que ya no necesita nada. Hoy es cuando más tienes que acercarse al Señor, es cuando más debes servir al Señor. Hoy es cuando más tienes que agradecerle al Señor por lo que has recibido, por lo que tienes. Eso es amar al Señor con todo el corazón, con toda la mente, con todo el ser, con todo lo... desprendernos de aquello que realmente nos hace quedarnos en casa, aquello que nos hace acomodarnos y no darle prioridad a las cosas del Señor. Y el otro mandamiento que va de la mano, dice el Señor, es amar al prójimo. ¿Y cómo nos cuesta a nosotros amar al prójimo? ¿Cómo nos cuesta? Porque hoy en día tenemos medios para poder fregar la vida de la otra persona. Tenemos medios. Tenemos, por ejemplo, hoy en día las redes sociales. Las redes sociales podrían ser un medio para destruir la vida de otra persona. Las redes sociales, los mensajes, el chisme, el odio, la venganza, tantas cosas que podríamos utilizar para fregar, molestar la vida de la otra persona. Y amar al prójimo como a uno mismo significa que yo lo amo, lo quiero, lo respeto y no le hago ningún daño. Como diríamos el señor Ángel Antonio, si de veras lo consideramos nuestro hermano, nunca le vamos a hacer un daño, nunca. Nunca vamos a hacerle un daño, ya sea, por ejemplo, un daño físico. Un daño físico es lo que sucede muchas veces. Hoy la violencia con arma blanca, la violencia con arma de fuego. No vamos a hacerle ningún daño si de veras lo consideramos nuestro hermano. Si lo consideramos nuestro hermano, nunca vamos a tratar de hacer esos trabajos de brujerías. Que la Biblia lo habla, que si existen estas personas que hacen maldades, nunca vamos a hacer un daño a otra persona. Porque lo consideramos que es nuestro hermano. Y por eso lo queremos, lo respetamos. No solamente lo decimos de palabras, porque de palabra es fácil de decirlo. Es sencillo, eso es lo más de decirlo de palabras. No, lo practicamos, lo amamos a nuestro prójimo. O sea, lo estamos considerando como nosotros mismos. Así como nos amamos nosotros, dice. Por eso dice... Amar al prójimo como a uno mismo, como se ama uno, como se quiere uno. Por eso la parte fundamental es que uno debe amarse, uno debe quererse, uno debe quererse para querer al otro. De lo contrario, si uno no se quiere, ¿cómo va a querer al otro? Uno debe amarse, quererse, respetarse para querer a la otra persona. Que es también la otra parte fundamental de lo que Jesús habla hoy en estos dos mandamientos. ¿Cuál? Porque la pregunta era, ¿cuál de todos eran los mandamientos más importantes? Ahí está. Primero, amar a Dios sobre todas las cosas. Y como decíamos, ¿cuál es amar al Señor? Pues si de él nos desprendemos de todo lo que nos ha alejado de Él. Y segundo, es si respetamos, no le hacemos ningún daño a esa persona, lo consideramos de veras como un hermano. De lo contrario, no lo consideramos como un hermano. No lo consideramos como un hermano porque lo dañamos, porque lo fregamos, porque estamos buscando, le hacemos la vida imposible, muchas veces matándonos, destruyéndonos. En las comunidades, que es lo que pasa, porque hay mucho rencor en nuestro corazón. Mucho ánimo, queridos hermanos, meditemos estos dos mandamientos que Jesús nos pone ahí para decir que son los mandamientos. Si ponemos en práctica, se van a cumplir lo que le dijeron a este joven, a este escriba. Dice que Jesús, viendo que había hablado muy bien, dice, sensatamente le dijo, no está lejos del reino de Dios. O sea, no estás lejos del reino de Dios, le dijeron a este hombre. Y eso nos dice el Señor cuando practicamos. Si no lo practicamos, nos puede el Señor, estás lejos del reino de Dios. Pero en esto, dice el Señor, no estás lejos del reino de Dios. Vamos a seguir, tenemos esta alabanza.

0: Bien, vamos a seguir y queremos compartir este segundo pequeño mensaje de el padre Edwin Portillo con relación a lo que es el obispo, ya que estamos, como decíamos, a dos días de que Monseñor pues deje nuestra diócesis, abandone nuestra diócesis y se va para la diócesis de Escuintla, ya que Monseñor pues ha estado más de 10 años pastoreando la diócesis de Zacapa, que comprende Zacapa y Chiquimula. Escuchemos entonces esta reflexión del padre Edwin Portillo.
1: Bendiga. Continuamos con el tema del obispo y la diócesis, compartido en la asamblea sinodal de la celebración de los 10 años del episcopado de Monseñor Ángel Recinos, y a la vez en esa asamblea diocesana la despedida de quien fuera nuestro pastor y obispo. Veamos ahora algunas cuestiones propias del ser obispo. Lo fundamental del obispo como sucesor de los apóstoles es ser pastor. Eso define su naturaleza y misión. Los obispos tienen un triple ministerio de servicio pastoral. Primero, enseñar. La misión primordial del obispo es la de enseñar. Antes de subir al cielo, Jesús envió a sus apóstoles a predicar el evangelio y bautizar a toda criatura. De aquí nace el deber de enseñar el evangelio. El obispo predica y enseña a través de la homilía, a través de las cartas pastorales. Nuestro obispo acaba de escribir la carta pastoral en ocasión de los 75 años de la diócesis. Predica y enseña a través del contacto con los distintos sectores de la diócesis, en las parroquias. Él se hace responsable de la evangelización y doctrina a sus fieles. Segundo, santificar. La misión que el obispo tiene de santificar al pueblo de Dios lo ejerce representando a Cristo sacramento. El obispo es el principal celebrante o administrador de los misterios de salvación, de los misterios de Dios entre los fieles de la diócesis, y su celebración miran a la santificación y perfección de las personas y de la comunidad. Son celebraciones de vida. El obispo tiene la plenitud del sacramento del orden. Tercero, regir en la caridad. El obispo debe guiar al pueblo suyo, a los fieles en la caridad, y su función principal es guiar al pueblo de Dios teniendo en cuenta dos realidades. La primera, la figura del pastor, que da la vida por las ovejas y la conduce a los pastos abundantes, y la figura de siervo, el que quiera ser el primero, que sea el último y el servidor de todos. El obispo puede decidir en comunión con la doctrina de la Iglesia sobre la vida de la propia diócesis, sea en cuestiones de liturgia, de evangelización y otras. En este sentido, rige y legisla, decidiendo el bien del pueblo de Dios. El obispo no es un atracador, opresor ni déspota. Ejerce su autoridad en la caridad, viendo el bien del pueblo de Dios en su iglesia local. La parte última la daremos en el próximo segmento de Aires Sinodales.

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0: Hoy me doy cuenta de que no he podido superar tu partida. Con lágrimas en mis ojos y un nudo en la garganta, quiero decirte que siempre serás mi más bello recuerdo y estarás siempre en nuestros corazones. Lamentan el sensible fallecimiento de quien en vida fue Felipe Espino Gutiérrez, quien dejó de existir el día martes 26 de mayo del 2026 en el caserío El Mineral, aldea del Obraje, Camotán. Su apesarada esposa Cecilia Pérez Raimundo, sus hijos María Elena, Patricia Noemí, Rudy, Margarita, Freddy Odilio, Rosemary Magalí, Saraí Elizabeth, Misael Danilo, sus nietos Kervin Aramí, Brandon Abel, Gaby Melanie, nuera, yerno, hermanos y demás familia, invitan a que los acompañen a una celebración que se llevará a cabo este jueves 4 de junio en rogación por el descanso de su alma por cumplir 9 días de su partida hacia la mansión celestial. Descanse en paz quien en vida fue Felipe Espino.
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0: El Señor te bendiga y te guarde. El Señor te mire con agrado y te extienda su mano. El Señor te muestre su favor y te conceda la paz. Hoy jueves 4 de junio se cumplen 4 años del sensible fallecimiento de quien en vida fue Antonio Pérez Roque, su esposa Maribel García Díaz, sus hijos Lesbia May, Maybelí, Over, Roel, Kimberly, Millet, Jenny, Clarisa, Rosy, Bedelsi y Jesús Antonio, sus hermanos, sobrinos y demás familia, invitan a que los acompañen al rezo por el descanso eterno de su alma, en la que fuera su casa de habitación en la comunidad del barrio El Cablote, Pacren, Jocotán, a las 6 de la tarde. Por su acompañamiento, muy agradecido, la familia Pérez García.

Vamos llegando a la recta final del programa. Antes de despedirnos, también saludar. Queremos saludar ahí a las comunidades de esta parroquia. El día de hoy, jueves, las Eucaristías, allá a las 10 de la mañana en Pericón. Saludos, hermanos del Pericón Ocumblá. Seguramente ya llegando el Padre Otto, el Padre Julio. Muchos saludos ahí al Padre Otto y al Padre Julio Sosa o al Padre Elder. A las 10 de la mañana en Cruz de Charmá. También saludamos a los hermanos de Cruz de Charmá, que siempre están al pendiente de este programa. Dios bendiga a los hermanos de Cruz de Charmá. Esto para el día de hoy, las Eucaristías en este día. Y también las Eucaristías en la parroquia de Camotán. Así que hoy jueves, vamos a ver por acá si tenemos la agenda. Con mucho gusto le vamos a dar lectura, la agenda entonces de la parroquia San Juan Bautista Camotán. Así que muchas bendiciones en este día. Para hoy jueves, para el día de mañana viernes, Páez, para mañana viernes, confesiones y misa a las 10 de la mañana en Niarar, Nenojá. Allá los hermanos de Nenojá, para mañana viernes 5, por el Padre Cristian. Confesiones y misa en Niarar, Rosario, a las 2 de la tarde, por el Padre Randolfo. Esta es la Eucaristía para el día de mañana allá en la parroquia de San Juan Bautista Camotán. Y ahora sí nos despedimos. Vamos a saludar ahí a los hermanos que hoy están cumpliendo años, o seguramente el día de mañana. Ahí nuestro hermano Roberto Esquivel el día de mañana estará echando la casa por la ventanita. Saludos también para él. También agradecer a los hermanos colaboradores. Muchas gracias también a los que han colaborado, los que hacen posible la transmisión del programa. Los hermanos que han colaborado, han aportado siempre al programa. Así es como estamos por ahí ya llegando a la parte final. Tenemos un mensajito, vamos a leer ahí algún mensajito que nos ha llegado. Un mensajito. Sí, tenemos un mensajito de María Noemí Reyes Hernández de Carizal, San Juanmita, para saludar a la comunidad, ya que el día de mañana, 5 de junio, va a estar dando inicio a la novena, dice nuestro patrón San Antonio. Mañana 5, dice, van a iniciar. Allá en Carizal, San Juan Ermita, saludos. Bendiciones, hermano, buena transmisión, nos dice por ahí, saludito. Ahí los hermanos de Niarar Cumbre, gracias también por reportarse. Saludito a los hermanos de Niarar Cumbre por estar al pendiente de este programa. Y es así como vamos llegando a la recta final. Gracias a los hermanos colaboradores y esperamos, hermanos, que no nos dejen solitos. Queremos que participen enviando su aporte económico. Recuerden, estamos también a un mes de los 24 años de Iglesia Peregrina. A un mes de los 24 años de Iglesia Peregrina. Justo menos de un mes para los 24 años de Iglesia Peregrina. Gracias también a su colaboración, su aporte, pues ha sido posible gracias a los diferentes movimientos. Con esta alabanza nos despedimos. Que tengan una bendecida mañana, un bendecido jueves. Volveremos a partir de las 2 de la tarde.

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1: Amigos y amigas, ya estamos en las 10 de la mañana con 38 minutos acá en FM Tierra 95.9. Muchas gracias por esa preferencia. Esperamos que esté pasando un día lleno de muchos éxitos, bendiciones y metas cumplidas en su vida, en su trabajo y también con su familia. Un saludo muy especial para todos los amigos y amigas que forman parte de esta programación a través de su aporte económico. Un saludo para doña Marta Hernández, allá en Zarzal, Morola. Un saludo también para Ana Rutilia González en Lajas Oquén. Un saludo para doña Ermelinda Esquivel en Zarzal, Chupá. Saludos para Narcy Ramírez en Tierra Blanca. Saludito muy especial también para Wendy Judith allá en Plan del Guineal. Vamos a complacer con un tema musical de Bronco y esta canción dice Amanecer Contigo. 10 de la mañana con 39, 21 y puntualizamos las 11.

0: Ya estamos en las 10 de la mañana con 42 minutos acá en FM Tierra 95.9. Saludito muy especial ahí para Carol, allá en Olopa nos está sintonizando. Un saludito muy especial también para Esperanza. Saludos para Zenaida Jerónimo, allá en Cumbre Larada nos está sintonizando. Un saludo también para don Joel González allá en Amatillo. El día de mañana estará llegando a otro año más de vida. Un saludo con mucho cariño de parte de la familia Rafael González y le desean muchísimas felicidades y que cumplan muchos años más de vida. Vamos a complacer con un tema musical que nos solicita doña Zenaida y se llama Lloro por ti.
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Reiteramos el saludito muy especial para don Joel González allá en Gamatillo. El día de mañana estará llegando a otro año más de vida. El saludo va con mucho cariño de parte de la familia Rafael González en Gamatillo. Están sintonizándonos a esta hora de la mañana. Que los cumplas feliz. Un saludo muy especial también para Brandon Edilson, que el 7 de junio va a estar llegando a otro año más de vida. El saludo va con mucho cariño de parte de su tía.

0: Saludito muy especial también para...
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0: Leonor Antonio, el día de mañana va a estar llegando otro año más de vida. Un saludo también para Yadira Gómez, se reporta desde Guareruche Centro, saludando a su abuela, doña Margarita. El próximo 10 de junio estará de cumpleaños, así que muchas bendiciones a todos los amigos y amigas que estarán de cumpleaños en este junio.

Gracias amigos y amigas por esa preferencia. Estamos llegando a la parte final de la programación. El saludo muy especial para Wilson García. Saludos para su abuela que ayer estuvo de cumpleaños allá en el Rodeo Camotán. Le deseamos muchas felicidades. Vamos a complacer con esta canción, Solo Contigo. Estamos llegando a la parte final.

Amigos y amigas, estamos llegando a la parte final de la programación de Dinamismo Juvenil. El saludo muy especial ahí para Lenita. Le deseamos buena mañana. El saludo también para Rosita Vázquez. Nos escuchamos primeramente, Dios, en una próxima oportunidad. Por hoy ha sido todo. Se nos terminó el tiempo en la programación de Dinamismo Juvenil. Por ahí nos quedaron pendientes algunas canciones. Saludos ahí para Margarita en Chillo, la Marimba nos está sintonizando. Saludos también para Abel González en Amatillo. Saludos para doña Zenaida Jerónimo en Cumbre La Arada. El saludo también para don Joel González allá en Amatillo, Jocotán. Saludos para Yadira Gómez en Guarerucha Centro. Nos despedimos con el último tema musical de Los Temerarios y esta dice: Déjame soñar.

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Del pueblo maya cachiquel de Santiago Zacatepeques, y soy quien coordina el Movimiento Nacional de Tejedoras Mayas Huichajixic Janajupal. El movimiento surge a raíz de la necesidad de proteger los saberes ancestrales que están expresados en los tejidos y en la indumentaria maya. Desde el año 2005, en el municipio de Santiago Zacatepeques, una de las problemáticas que identificamos fue que ya no se estaba tejiendo la indumentaria, sobre todo el huipil, porque las mujeres se dedicaban a la agricultura y también comenzaron a proliferar las maquiladoras. Y entonces esta labor se fue quedando atrás, y bueno, una forma de recuperar la técnica, la simbología, era comenzar a tejer, y abrimos algunas escuelas de tejido para eso. Sin embargo, nuestra vinculación con los tejidos nos llevó a desarrollar diversas actividades, desde la búsqueda de materia prima más económica, canales de comercialización de los tejidos de las mujeres, pero también la vinculación con algunas diseñadoras y empresas que querían tener algún tipo de fusión del arte textil maya con las actividades de diseño que desarrollaban estas personas. Pero en el año 2012 tuvimos algunas amenazas de algunas diseñadoras que nos mandaban a prohibir seguir tejiendo la simbología y la pieza completa, ¿verdad?, que es el huipil, y eso pues nos alertó. A partir de ahí, y buscando soluciones, fue que nos juntamos con muchas mujeres, desarrollamos varias asambleas comunitarias en el departamento de Zacatepeques, algunas en Chimaltenango, y bueno, entre todas planteamos la necesidad de que el Estado proteja a los pueblos indígenas a través de una normativa, sobre todo aquello relacionado con la propiedad intelectual colectiva, ya que la simbología de que hay en los huipiles y en los diseños de cada uno de los pueblos pertenece a toda la comunidad, a todo el pueblo. Por lo tanto, ninguna persona se puede arrogar como suya, como su propiedad, esa indumentaria. Y entonces vimos la necesidad de que en la normativa existente en el marco de los derechos de actor, derechos conexos y propiedad industrial, también pudieran haber algún nivel de reforma. La Constitución Política habla de la importancia de reconocer y también de proteger a los pueblos indígenas, pero no hay normativa que desarrolle esa forma de protección. Y a partir de esto, pues planteamos una acción de inconstitucionalidad por falta de normativa legal que proteja los tejidos. En 2017, la Corte de Constitucionalidad emite una sentencia favorable y exhorta al Congreso de la República a emitir una ley especial que desarrolle la propiedad intelectual colectiva. Y a partir de entonces, pues tenemos ahí varias propuestas generadas por el Movimiento de Tejedoras para que esta ley no solo ayude a conservar, a mantener este patrimonio que es de los pueblos, sino que también es un elemento que genera una identidad nacional y por lo tanto es una riqueza importante que tenemos en nuestro país. Entonces, también esta normativa lo que pretende es generar un diálogo bilateral entre las comunidades y terceros interesados en nuestros tejidos, en nuestros diseños, y creemos que un ambiente de paz, de armonía, se puede ir generando si tan solo podemos respetar los derechos que compete a cada una de las comunidades. Es así como el movimiento ha venido desarrollando sus acciones. Pero también el asunto de hay otro problema, que es la folclorización. Es esa forma en que otros ven nuestros tejidos, nuestra indumentaria, también nuestras danzas, nuestra música, y hay una separación de lo que significa profundamente nuestra indumentaria, y ahora las van viendo como simple mercancía, y eso nosotros le denominamos folclorización. Ante esa situación y al uso indebido de imágenes de niñas, de mujeres indígenas, planteamos una acción de amparo para que esa folclorización se vaya erradicando en el país. En 2020, la Corte de Constitucionalidad emite también una sentencia donde exhorta a Linguata a dejar de folclorizar a los pueblos indígenas y en vez de eso establecer un mecanismo de participación efectiva de los pueblos indígenas a través de sus representantes legítimos. Y aquí podemos ver autoridades indígenas, consejos de tejedoras, que permita que las políticas, los planes, el plan maestro, los programas, los proyectos se desarrollen evitando violentar los derechos humanos de las mujeres, de la niñez y de los pueblos indígenas.

0: indígenas.
1: Desde la sala de redacción de Radio Comunitaria San Juan Bautista en Comalapa, reportó para ustedes Martín Perén.
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3: Es la hora 11:14.
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2: 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Más noticias en Mayacat, informando desde los territorios. En Jalapa, la Brigada de Médicos de Cuba que permanecía en este departamento se despidió del personal de salud y de la población. Esto se da por la finalización del acuerdo firmado por el gobierno de Guatemala con la Embajada de Cuba, documento que permitía la colaboración de los médicos de la isla en distintos puntos del país. Mario González con la ampliación.
23: Efectivamente, el secretario del sindicato del departamento de Jalapa, Amílcar Alay, lamentó el retiro de los médicos cubanos de este departamento oriental. El hospital José Martí, ya no más en el departamento de Jalapa, concluyeron con un acto de ceremonia en donde estuvo la doctora directora del Hospital Nacional Nicolás Acruz de Jalapa, Michelle Mil, y el director del área de salud de Jalapa, dándole las gracias y la despedida a esta delegación de médicos cubanos que estuvieron más de una década en el departamento de Jalapa dando tratamientos y operaciones para las personas que así lo ameritaran. Incluso cuando se empezó con esta labor de fundar el hospital José Martí, Hospital de Ojos, mandaron personas a La Habana, Cuba para la operación porque solo allá habían aparatos adecuados. Llegó al final esta labor en donde los médicos aún permanecen acá en Jalapa, el motivo que no hay barcos para que ellos se puedan ir para La Habana, Cuba de retorno, dijo Amílcar Alay, quien es el secretario del sindicato de trabajadores de este departamento. Reporte de Mario González para el noticiero intercultural Mayacat, informando desde los territorios.
2: El sistema de salud de Guatemala no está preparado para atender las necesidades de las comunidades indígenas, las cuales históricamente habían sido atendidas por la Brigada de Médicos Cubanos. Así lo indica un analista guatemalteco consultado por el periodista Herbert Reyes, quien además agregó que las presiones de los Estados Unidos afectarán al país. Esto se aborda en el siguiente material radiofónico.
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1: reducción de la ayuda médica cubana a Guatemala es una mala noticia para nuestro pueblo. Quien pierde en realidad es Guatemala. Nuestro sistema no está preparado ni tiene la capacidad suficiente para garantizar la atención primaria a toda la población, y menos aún a las comunidades indígenas y a las personas en mayor condición de vulnerabilidad, que por cierto, históricamente han sido atendidas por las brigadas médicas cubanas. Cuando se limita el acceso a la salud, se vulnera el derecho humano fundamental. Esta decisión no puede verse aislada del contexto internacional. Está muy claro que forma parte de las presiones del imperialismo norteamericano contra Cuba, dentro de una política de asfixia económica contra la isla, por mantener relaciones económicas que consideramos importantes, sí, pero se está cediendo a base de presiones, afectando nuestra soberanía y nuestra dignidad como país.

Me he enterado, va a quitar a los médicos de cubanos. Cosa me ha molestado mucho, porque yo tengo muchos recuerdos de ellos. Por ejemplo, mi esposo estaba ciego y ya le habían operado un ojo, lo habían dejado ciego. Fue con ellos, resultó todo un éxito la operación. Lo mismo con mi hermana. Ella se operó de ahí y salió muy bien. ¿Cómo es eso, señor presidente, que usted quite los beneficios que nos hacen tanto, tanto bien al pobre? Nosotros no tenemos un recurso grande para poder pagar una especialidad de médicos, porque usted sabe que eso es caro. Póngase la mano en la conciencia, presidente. No se lleve de terceras personas que lo induzcan a hacer cosas que no son para el pueblo beneficiarias.

Buen día, gracias por darme este espacio y poder expresarme y lamentar esta decisión que tomaron de cancelar esta gran labor que Médicos Cubanos, a mi parecer, hacen un buen trabajo. Gracias a ellos, mi papá recuperó su visión. Estoy agradecida por ese excelente trabajo, así como lo hicieron con él. Se esmeraron en otras personas. ¿Cómo puede ser posible que tomen esta decisión de cancelar esta ayuda de estos médicos que ayuden a las personas de escasos recursos a recuperar su vista? Es triste y lamentable no saber agradecer el trabajo de estos médicos de tanta experiencia.

0: nombre es Sergio Castañeda Castañeda, soy ensayista e historiador, y bueno, tenemos que considerar que el gobierno y en general el pueblo cubano se le caracteriza por su solidaridad en diferentes épocas y lugares del mundo, sobre todo desde la revolución de 1959. En este sentido, cabe mencionar cómo el gobierno cubano ha enviado brigadas médicas a diferentes partes del mundo en diferentes crisis y circunstancias. Guatemala, por su parte, no es la excepción de esto. Desde 1998, más puntualmente con la catástrofe del Mitch, Cuba envió brigadas médicas que entraron a trabajar con el gobierno guatemalteco para las diferentes necesidades.
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0: Es así como desde ese año han habido en las diferentes comunidades de los diferentes departamentos y municipios de Guatemala médicos cubanos atendiendo en áreas de oftalmología, de pediatría, de enfermería, etcétera. Y en este sentido, es muy lamentable la situación que se está dando actualmente, donde el gobierno de Bernardo Arévalo, el gobierno oficialista, ha anunciado que declinará de este acuerdo con el gobierno cubano, y que entonces la brigada de médicos se irá yendo progresivamente del país. Esto es también una acción, digámoslo así, de bastante análisis, ya que las autoridades no han dicho a qué responde el hecho de que las brigadas abandonen el país. Por una parte, se puede analizar de que podríamos llamarlo es un desplante bastante lamentable del gobierno de Guatemala, y también entender las presiones externas.

todo indica que se trata de una situación geopolítica, de una presión por parte de Estados Unidos y el intervencionismo que ha estado realizando en América Latina desde mucho tiempo atrás, pero que con este gobierno de Donald Trump se está recrudeciendo. Y en este sentido, pues bueno, el intervencionismo en Mesoamérica también se está haciendo presente.

La pregunta ahora es, ¿cómo el gobierno accionará con la carencia de más de 400 médicos cubanos en las diferentes comunidades de Guatemala? ¿Cuál será la respuesta del Ministerio de Salud en lugares donde evidentemente existe ausencia del Estado, ausencia de servicios médicos de calidad y de médicos competentes? ¿Cuál entonces es la solución que el gobierno guatemalteco expone ante desplante tan lamentable hacia el gobierno y en general hacia el pueblo cubano?

0: La futura ausencia presencial de médicos cubanos de esta brigada médica en las diferentes regiones dejará un vacío palpable. Agradecemos la opinión de Jorge Ramírez, Mamalú, Lili Reyes y particularmente la articulación y opinión historiográfica de Sergio Castañeda sobre el trabajo humanitario de Cuba en el mundo y particularmente en Guatemala. Para el Noticiero Pluricultural Mayacat, Herbert Reyes.
1: Que no se quede nadie sin atender.
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8: Es la hora 11:32.
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0: Volvemos con más información. Ahora nos trasladamos al norte del país. En Petén, comunidades organizadas realizan labores de prevención de incendios forestales. Más de 3.000 hectáreas son protegidas por las comunidades. En idiomas maya, quechí y español, presenta la información el periodista Rubén Darío Melgar Choc.
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4: En Cabalén, Cristante Seguidor, en Talimán, Carenza de Nacimiento, Machicreta, San Luis Petén. Entonces, de Ángel, Nacabano, escolares de Quiché, porque de Jaronda, o Nacamesú, entonces, Andi, Asociación Malam, Gostén, Ariquín, de Jorilba, de Sahil, dos, las canchas de motosierra, sopladora, Chisconil, dos, Nacagosica, Manaca, Brechín, Naca.
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6: Durante esta temporada de verano, varias acciones realizan comunitarios de los caseríos Nacimiento Machaquilaito, Nacimiento Cangrejal y el caserío Chile Verde para la conservación de los recursos naturales, entre ellas limpieza de brechas, realización de rondas cortafuegos y monitoreos. Hasta el momento, según informaron, no ha habido ningún incendio en el sector. Las tres comunidades protegen alrededor de 3.250 hectáreas administradas dentro del Refugio de Vida Silvestre Xutilha mediante acuerdos de cooperación suscrito con CONAP. Cabe destacar también que agradecen a la Asociación Ambiental Balam por acompañarlos y apoyarlos en diferentes acciones que realizan para la conservación de los recursos naturales en el área. Informando desde los territorios, Rubén Darío Melgar Choco.
0: En este momento conectamos con sala de redacción. El reporte lo presenta a continuación el periodista Marco Antonio Hernández Arévalo.
7: Fuerte denuncia por parte de la población maya quechí del Valle del Polochic en contra de entidades del gobierno guatemalteco, así como contra sectores privados en la región. La situación, los comunitarios están enfrentando obstáculos para inscribir a sus hijas e hijos en el Registro Nacional de las Personas RENAP, así como también con la obtención del reconocimiento de sus consejos comunitarios de desarrollo COCODES. Los comunitarios sostienen que estas restricciones están relacionadas con conflictos por tenencia de la tierra en la región, por terratenientes, finqueros y empresarios. Los comunitarios señalan también a la municipalidad del municipio de Panzós, así como al RENAP, de subordinarse y seguir directrices de los sectores privados, causando agravios a la comunidad. La denuncia surgió esta semana. Las siguientes son las declaraciones de la comunidad a través de una conferencia de prensa en el territorio, con información del Consejo de Tierras Ancestrales de Panzós. Escuchemos.
8: El Estado de Guatemala niega el derecho a la nacionalidad de comunidades en el Valle del Polochic, departamento de Alta Verapaz. Es inaceptable que la municipalidad de Panzós esté subordinado y siga directrices de las empresas invasoras de nuestro territorio, como Chaviluzaj y Naturaceite, por ordenar a la municipalidad, al RENAP y otras instituciones públicas, por negar el derecho de la nacionalidad al no inscribir a los niños y niñas, y negar el derecho de organización al no inscribir y reconocer a los consejos comunitarios de desarrollo, COCODE. Al negar esos derechos, también se les niega los derechos de educación, salud y una vida digna. El argumento falso es por no tener certeza jurídica sobre los territorios. Sin embargo, estas tierras pertenecen históricamente a estas comunidades.
7: El llamado y la exigencia para que actúen es para la Gobernación Departamental de Alta Verapaz, también a la Organización de las Naciones Unidas ONU, a la Comisión Presidencial contra la Discriminación y el Racismo contra los Pueblos Indígenas CODISRA y a la Defensoría de la Mujer Indígena DEMI. Escuchemos.
9: Exigimos a la Gobernadora Departamental de Alta Verapaz, señora Lidia Margarita Ocoy, la atención inmediata a este problema. A la Organización de las Naciones Unidas, ONU, el cumplimiento de la Declaración Universal de Derechos Humanos y otros tratados internacionales. A CODISRA, verificar y actuar por el racismo y discriminación que sufren estas comunidades. A la DEMI, por las violaciones los derechos de las niñas y mujeres indígenas. Exigimos justicia.
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7: La acción de denuncia fue respaldada por organizaciones campesinas e indígenas de la sociedad civil, tanto nacionales como internacionales. Estas son la Resistencia de Comunidades de Cabón, la Asociación Campesina de Agricultura Ancestral Maya de Sayasche, Avidesmi, el Comité de Unidad Campesina CUC, Protection International, la Red Nacional por la Defensa de la Soberanía Alimentaria en Guatemala, RedSAG, el Movimiento de Comunidades en Defensa del Agua, el Consejo de Tierras Ancestrales, la Red CAT de Defensores de Derechos Humanos y el Equipo de Estudios Comunitarios y Acción Psicosocial ECAP. Para el Informativo Intercultural Mayak'at, Marco Hernández informando desde los territorios.
0: Momento de ir a una nueva pausa, le invitamos a que siga en sintonía, ya volvemos con más información. 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
12: Es la hora 11:46.
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0: nuevo revés para las políticas antimigratorias de Donald Trump. Un juez de Tribunal Federal del Estado de California, Estados Unidos, ha puesto freno a las deportaciones de migrantes que se ven agraviados en determinados casos de crímenes, crímenes que contaban con protección legal activa. Los detalles los comparte el analista migratorio guatemalteco, licenciado Fernando Castro Molina.
1: Se ha dado a conocer que André Birroté Jr., juez federal en California, Estados Unidos, frenó las deportaciones impulsadas por la administración de Donald Trump contra inmigrantes víctimas de violencia doméstica, trata de personas y otros crímenes graves que contaban con protección legal en forma activa. El juez Birroté determinó que los agentes de la agencia ICE que han accionado de manera ilegal al realizar detenciones y realizar expulsiones de personas inmigrantes que tienen solicitudes vigentes de protección bajo programas como el caso de otorgamiento de visa U, visa T y VAWA, las cuales fueron creadas para personas que son víctimas que colaboran con autoridades de policía estadounidense. Destaca que la resolución emitida por el juez también establece y ordena el permitir el regreso de algunas personas que han sido deportadas desde Estados Unidos a sus países de origen, entre ellas mujeres que denunciaron abusos y que incluso fueron enviadas de vuelta con sus presuntos agresores. El fallo, pues, bloquea políticas migratorias que han sido implementadas en la administración Trump desde 2025, al considerar que ignoraban garantías federales estadounidenses establecidas desde hace años para proteger a víctimas de delitos. Otro tema que lamentablemente los gobiernos, como en el caso de Guatemala, no llevan a cabo y la divulgación correspondiente, siendo los inmigrantes los que sostienen la economía, como la de Guatemala, Honduras, El Salvador, México, entre otras, y a millones de familias ante la falta de empleo y desarrollo en sus países, lo que es una irresponsabilidad.
0: Para el informativo intercultural Fejer Mayakat, Marco Hernández informando desde los territorios. Pero no solo es en el estado de California que se están poniendo frenos a las políticas antimigratorias aplicadas por el presidente de Estados Unidos, Donald Trump. También es desde el extremo noreste del territorio estadounidense, en el estado de Connecticut, que se ha puesto un nuevo freno. Se ha aprobado una ley que limita arrestos migratorios en sitios considerados como seguros. Tal es el caso de escuelas, hospitales e iglesias. Los detalles nos los comparte el analista migratorio, licenciado Fernando Castro Molina.
2: El gobernador de Connecticut, Estados Unidos, Led Lamont, dio a conocer en un comunicado de prensa que firmó una ley que restringe los arrestos migratorios sin orden judicial en lugares considerados como áreas protegidas, en el caso incluyendo lo que son escuelas, iglesias, hospitales, tribunales y oficinas de servicios sociales. La medida también permite que personas que consideren vulnerados sus derechos durante una detención, pues pueden presentar demandas civiles y exige que los agentes federales, estatales y locales deben identificarse claramente mediante lo que son placas, insignias o distintivos visibles durante los operativos. Los partidarios de la ley, pues, también afirman que buscan proteger las libertades civiles y garantizar que las familias puedan acceder en un momento determinado a servicios esenciales sin temor, pues, en este caso, a ser detenidas. Por otro lado, los críticos sostienen que la legislación podría dificultar la aplicación de las leyes federales de inmigración en este caso y generar nuevos enfrentamientos entre los estados y el gobierno federal. La nueva normativa entrará en vigor en octubre del presente año y ya está alimentando, pues, un intenso debate nacional en los Estados Unidos sobre inmigración, derechos civiles y autoridades federales.
0: Para el informativo intercultural Fejer Mayakat, Marco Hernández informando desde los territorios.
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4: En Paraguay, la Organización de Adultos Mayores realizó una multitudinaria marcha en Asunción el martes 2 de junio para exigir el cumplimiento de la pensión universal a partir de los 65 años y la destitución del ministro del Ministerio de Desarrollo Social. Denunciaron también que aún no acceden a los beneficios muchos abuelos y abuelas. Al mismo tiempo, reclaman que el monto de pago actual es insuficiente. Cabe destacar que desde hace 2 meses, los adultos mayores mantienen una carpa de la resistencia ante el Ministerio de Desarrollo Social. Para profundizar sobre esta situación, hemos conversado con Elías Cabral, Coordinador Nacional de Adultos Mayores, quien manifestó cuanto sigue.
5: Una multitudinaria concurrencia y muy positiva la evaluación para nosotros, ¿verdad?, de esta movilización frente al Ministerio de Desarrollo Social. Nunca antes hemos visto un despliegue grande de adultos mayores y sus familiares en Paraguay, ¿verdad?, reclamando sus legítimos derechos, queriendo un poco enraizar los derechos de estas personas abandonadas por el Estado durante mucho tiempo, ¿verdad? Entonces, nuestra evaluación es muy positiva. Seguimos exigiendo el aumento de la pensión al 50% del salario mínimo para un adulto mayor a partir de 65 años. También el pago universal de la pensión. Repudiamos el bloqueo arbitrario de tarjetas a las personas adultas. También repudiamos el envío de tarjetas a personas fallecidas. No, el gobierno dice que incluye a tantas personas cada cierto tiempo, pero el gobierno no publica los nombres de esas personas, de dónde son esas personas.
4: El dirigente social explicó además que se está utilizando a la fiscalía para realizar imputaciones y así frenar el proceso de lucha de las organizaciones sociales.
5: La fiscalía imputó a 3 personas en nuestra organización, incluyéndome a mí, ¿verdad?, por apología supuestamente al delito. La manifestación jamás se puede tomar en cuenta como una apología al delito, porque vamos a gritar ahí la rabia es la violación de los derechos de un sector vulnerable de la sociedad, ¿verdad? Se ve que la fiscalía está siendo manejada, instrumentada por estos políticos asquerosos que manejan hoy nuestro país para buscar acallar esa lucha por la justicia, ¿verdad? Entonces, eso también quería comentarte, que estamos firmes, vamos a presentarnos ante la justicia y vamos a refutar todas las falsas acusaciones de la gente del Ministerio de Desarrollo Social y también del fiscal Carlos Acuña, para callarnos, porque es clara y evidente la intención del fiscal Carlos Acuña, que estaría siendo utilizado por Tadeo Roca y por el gobierno. Dice prisión domiciliaria, solicita prisión domiciliaria para que podamos quedar en casa, para que no podamos seguir trabajando, enseñándole a la gente sus derechos, organizar y fortalecer a las bases de nuestra organización. Es el claro objetivo. Dice, solicitamos arresto domiciliario, dice. Imagínate un poco, por llamar a una manifestación que está establecida y que el gobierno tiene que garantizar.
4: Expresiones de Elías Cabral, Coordinador Nacional de Adultos Mayores. Es toda la noticia. Les informó Luis Fernando Ibáñez desde Asunción, Paraguay.
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11: Es la hora 11:59 minutos.

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2: Es la hora 12 en punto.
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0: Muy buenas tardes, amigos y amigas. ¿Qué tal? ¿Cómo están? Es un gusto poder saludarles en este jueves 4 de junio. Vamos a presentarles la emisión de su noticiero Unir Unión Informativa en Radio. Estará en la conducción su amigo Isael Ramos. Bienvenidos y bienvenidas.
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Vamos a dar inicio con el editorial intentando negar la realidad con un subsidio. Todo parece apuntar a que los 2,000 millones de quetzales del erario destinados al subsidio a combustible se agotará antes de los 3 meses para los cuales fue previsto, y también antes de que finalice el conflicto en Irán que detonó tal carestía. Y sí, existe un efecto en la baja aparente de esos precios en los montos estipulados, pero no es que desaparezca tal costo. Solo se traslada. No lo paga el conductor del vehículo, sino toda la ciudadanía, para que pudieran servir más esos recursos. Se supone que el efecto del subsidio sería una respuesta baja en los precios de productos de consumo diario o descenso notorio en el valor del pasaje. Dicen las autoridades que ahora van a evaluar los efectos, cuando en realidad tal seguimiento debió hacerse en tiempo real. Desde el día 1 de vigencia del beneficio económico, con exigencia efectiva de números de identificación tributario de DPI a los beneficiarios para saber al menos a qué regiones fue el aporte y cómo se distribuyeron esos recursos públicos. Las cifras hablan de un mes de vigencia. El subsidio consumió más de 811 millones de quetzales. El promedio semanal supera los 200 millones de quetzales, una velocidad de ejecución que apunta a agotar los fondos semanas antes de las fechas originalmente previstas. Las propias autoridades reconocen que, de mantener el ritmo actual, el programa podría quedar sin recursos para mediados de julio, y es que un subsidio sin focalizar es como intentar apagar un incendio con una manguera.

El conductor observa un precio menor en la gasolina y percibe que el Estado está actuando. Tal logro con dinero ajeno es lo que pretendían capitalizar los diputados que aprobaron la medida y también el Ejecutivo que lo propuso. Pero lo relativamente son los resultados y el costo de oportunidad. Cada quetzal destinado a abaratar temporalmente el combustible es un quetzal que deja de invertirse en hospitales, escuelas, carreteras, cuidado de reservas naturales. Aunque se presenta como una ayuda para toda la población, quienes más combustible consumen suelen recibir una mayor porción mayor del beneficio. Esto a la vez plantea el riesgo de incentivos perversos como el acaparamiento o incluso de adquisición de combustible por parte de personas de países vecinos. Pero sin duda alguna, la incógnita que las autoridades aún no han resuelto es ¿cuánto del subsidio se trasladó realmente a los consumidores? Se asumió que una reducción en los precios de los combustibles ayudaría a contener el costo de alimentos, bienes básicos y transporte, pero también pudo ampliar los réditos de taxistas piratas y autobuseros inescrupulosos que ni siquiera declaran impuestos. El subsidio aprobado no tenía ningún reglamento de trazabilidad y, dado los lastres de análisis estadístico estatal, resultará dudoso lograrlo. Es obvio que no había indicadores de impacto, solo la pura y onerosa demagogia. ¿Qué ocurriría cuando finalice el fondo estipulado y los precios vuelvan a impredecibles niveles globales? ¿Cómo se implementaría la hipotética focalización? Lo peor de todo es que los politiqueros en campaña solo tienen en mente gastar dinero que no es suyo para promocionarse, aunque el costo recaiga en todos.

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Ya estamos en las 12 del mediodía con 13 minutos. Vamos a dar inicio con la información de carácter nacional. Corte de Constitucionalidad y Salas le allanan camino a Mazariegos. Unas 18 peticiones para anular o reconducir la elección del rector de la Universidad de San Carlos han sido rechazadas por la justicia. Autoridades de la Universidad de San Carlos y el grupo opositor universitario USAC-DIRE fueron notificados ayer sobre acciones legales rechazadas en cuanto a la elección del rector de esa casa de estudios en abril último. Luego de un cuestionado proceso, la Universidad de San Carlos de Guatemala declaró ganador a Walter Mazariegos. La elección de rector de la Universidad de San Carlos dio lugar a la presentación de varias acciones legales en juzgados y salas de apelaciones, algunas incluso escaladas.

0: apelaron hasta la Corte de Constitucionalidad. Sin embargo, la mayoría fueron rechazadas en favor de Mazariegos. El pasado 25 de mayo, la Corte de Constitucionalidad acordó en pleno rechazar cerca de 15 acciones legales que cuestionan las fases previas a la elección de rector. Entre estas, la integración de los cuerpos electorales y procesos de elección en las distintas unidades académicas. Pese a que 3 de 5 magistrados de la Corte de Constitucionalidad acordaron denegar las peticiones, las resoluciones quedaron pendientes de firma y fue una semana después que la presidencia de la Corte incluyó los expedientes para asignarlos, por lo que el trámite avanzó hasta la notificación de las partes interesadas. El martes recién pasado se notificó sobre 2 amparos y en la sesión constitucional de ayer se firmó un segundo paquete de recursos legales para un total de 10 expedientes. Además, las autoridades de la Universidad de San Carlos y dirigentes del grupo USAC-DIRE informaron que se les comunicó sobre 6 resoluciones que rechazan amparos interpuestos en la sala sexta de lo contencioso administrativo y que, según las notificaciones enviadas a los participantes, fueron suspendidos por magistrados. El juzgado 15º penal ordenó el pasado 29 de mayo suspender la elección de Mazariegos. La resolución definitiva se dio a conocer el viernes pasado. También dejó en suspenso la validación de los resultados y ordena repetir la elección. Sin embargo, algunas apelaciones podrían revertir esa decisión. El rector de la Universidad de San Carlos deberá asumir el cargo el próximo 1 de julio. En caso de que Mazariegos logre resolver todos los procesos pendientes, podría continuar al frente de esa casa de estudios durante los próximos 4 años. La falta de renovación de más de la mitad de las prestaciones ante el Consejo Superior Universitario, así como la no acreditación que se identificaron como oposición a Mazariegos, fueron parte de los cuestionamientos presentados ante las instancias judiciales y constitucionales. La reelección se aprobó con 22 votos a favor, 9 en contra y 2 abstinencias. En la sesión participaron 33 consejeros. 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Vamos a hacer una pequeña pausa y enseguida venimos con más detalles en la emisión de su noticiero Unir Unión Informativa en Radio.
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1: Ya estamos en las 12 del mediodía con 20 minutos en la emisión de su noticiero Unión Informativa en radio. 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Seguimos con más información y USAC Diri ve carga política en resoluciones. Luego de que la notificación de nuevas resoluciones adversas en acciones legales relacionadas con la elección de rector de la Universidad de San Carlos de Guatemala, abogados de la agrupación Dignidad y Resistencia USAC Dire, consultados, cuestionaron el papel de la Corte de Constitucionalidad y el criterio para resolver las peticiones. El abogado Aníbal García de la USAC Dire afirmó que las decisiones conocidas en las últimas semanas reflejan una tendencia desfavorable para las acciones impulsadas por esa agrupación. Nos parece que la Corte de Constitucionalidad se está excediendo y los argumentos por medio de los cuales se rechaza y suspenden esos amparos son totalmente inaceptables. García sostuvo que los criterios utilizados para resolver esos expedientes carecen de sustento jurídico y que las decisiones responden más a intereses políticos que a un análisis estrictamente legal. Creemos que la resolución tiene una carga política y no necesariamente es una resolución jurídica. Consultado respecto de la situación para las acciones promovidas por USAC Dire, García reconoció que las decisiones adoptadas por los tribunales y por la Corte de Constitucionalidad presentan un escenario complejo para los planteamientos de las agrupaciones. Lamentablemente, frente a las resoluciones de la Corte, nos guste o no, no podemos plantear nada. Pareciera que la propia Corte de Constitucionalidad está de rodillas frente a esos rectores, sectores vinculados con la corrupción, dijo el abogado.
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0: Ya estamos en las 12 del mediodía con 24 minutos.
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0: Hoy vamos a conocer al movimiento de mujeres tejedoras de Guatemala, un movimiento que nace con el objetivo de proteger los saberes ancestrales que se han expresado en la indumentaria maya, su técnica y simbología. Recientemente realizaron el octavo Encuentro Nacional de Tejedoras en la ciudad capital con la participación de autoridades ancestrales y Consejo de Tejedoras. Martín Pérez, integrante de la red Mayacat, nos tiene más detalles en el siguiente reporte.
2: Reciban un cordial saludo desde San Juan Comalapa. En esta oportunidad queremos compartirles del octavo Encuentro Nacional de Tejedoras que se realizó en la ciudad capital. La encargada de este movimiento nacional, Milvian Aspuac, nos comenta acerca del trabajo que ellas realizan para proteger los tejidos ancestrales.
3: Soy Milvian Aspuac, del pueblo maya cachiquel de Santiago Zacatepeques, y soy quien coordina el Movimiento Nacional de Tejedoras Mayas Luchajichic Janajupal. El movimiento surge a raíz de la necesidad de proteger los saberes ancestrales que están expresados en los tejidos y en la indumentaria maya. Desde el año 2005, en el municipio de Santiago Zacatepeques, una de las problemáticas que identificamos fue que ya no se estaba tejiendo la indumentaria, sobre todo el huipil, porque las mujeres se dedicaban a la agricultura y también comenzaron a proliferar las maquiladoras. Y entonces esta labor se fue quedando atrás. Y bueno, una forma de recuperar la técnica, la simbología, era comenzar a tejer, y abrimos algunas escuelas de tejido para eso. Sin embargo, nuestra vinculación con los tejidos nos llevó a desarrollar diversas actividades, desde la búsqueda de materia prima más económica, canales de comercialización de los tejidos de las mujeres, pero también la vinculación con algunas diseñadoras y empresas que querían tener algún tipo de fusión del arte textil maya con las actividades de diseño que desarrollaban estas personas. Pero en el año 2012 tuvimos algunas amenazas de algunas diseñadoras que nos mandaban a prohibir seguir tejiendo la simbología y la pieza completa, ¿verdad?, que es el huipil, y eso pues nos alertó. A partir de ahí, y buscando soluciones, fue que nos juntamos con muchas mujeres, desarrollamos varias asambleas comunitarias en el departamento de Zacatepeques, algunas en Chimaltenango, y bueno, entre todas planteamos la necesidad de que el Estado proteja a los pueblos indígenas a través de una normativa, sobre todo aquello relacionado con la propiedad intelectual colectiva, ya que la simbología de que hay en los huipiles y en los diseños de cada uno de los pueblos pertenece a toda la comunidad, a todo el pueblo. Por lo tanto, ninguna persona se puede arrogar como suya, como su propiedad, esa indumentaria. Y entonces vimos la necesidad de que en la normativa existente, en el marco de los derechos de actor, derechos conexos y propiedad industrial, también pudieran haber algún nivel de reforma. La Constitución Política habla de la importancia de reconocer y también de proteger a los pueblos indígenas, pero no hay normativa que desarrolle esa forma de protección. Y a partir de esto, pues planteamos una acción de inconstitucionalidad por falta de normativa legal que proteja los tejidos. En 2017, la Corte de Constitucionalidad emite una sentencia favorable y exhorta al Congreso de la República a emitir una ley especial que desarrolle la propiedad intelectual colectiva. Y a partir de entonces, pues tenemos ahí varias propuestas generadas por el movimiento de tejedoras para que esta ley no solo ayude a conservar, a mantener este patrimonio que es de los pueblos, sino que también es un elemento que genera una identidad nacional y por lo tanto es una riqueza importante que tenemos en nuestro país. Entonces, también esta normativa lo que pretende es generar un diálogo bilateral entre las comunidades y terceros interesados en nuestros tejidos, en nuestros diseños, y creemos que un ambiente de paz, de armonía, se puede ir generando si tan solo podemos respetar los derechos que compete a cada una de las comunidades. Es así como el movimiento ha venido desarrollando sus acciones. Pero también el asunto de la... hay otro problema, que es la folclorización. Es esa forma en que otros ven nuestros tejidos, nuestra indumentaria, también nuestras danzas, nuestra música, y hay una separación de lo que significa profundamente nuestra indumentaria, y ahora las van viendo como simple mercancía, y eso nosotros le denominamos folclorización. Ante esa situación y al uso indebido de imágenes de niñas, de mujeres indígenas, planteamos una acción de amparo para que esa folclorización se vaya erradicando en el país. En 2020, la Corte de Constitucionalidad emite también una sentencia donde exhorta a Linguat a dejar de folclorizar a los pueblos indígenas y en vez de eso establecer un mecanismo de participación efectiva de los pueblos indígenas a través de sus representantes legítimos. Y aquí podemos ver autoridades indígenas, consejos de tejedoras, que permitan que las políticas, los planes, el plan maestro, los programas, los proyectos se desarrollen evitando violentar los derechos humanos de las mujeres, de la niñez y de los pueblos indígenas.
2: Desde la sala de redacción de Radio Comunitaria San Juan Bautista en Comalapa, reportó para ustedes Martín Perén.
0: Ya estamos en las 12 del mediodía con 30 minutos en la emisión de su noticiero Unir. 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

Ya estamos en las 12 del mediodía con 35 minutos. El país podría alejarse de caer en la lista gris. La nueva ley antilavado moderniza los controles financieros y permite una distancia de zona de riesgo. Guatemala avanzó en la modernización de la ley para prevenir y combatir el lavado de dinero y el financiamiento del terrorismo. Con la aprobación del decreto 15-2026 en el Congreso la noche del martes recién pasado, ahora comenzará la fase de implementación y cumplimiento de la nueva norma, lo que reduce el riesgo de que el país sea incluido en la lista gris. En el marco legal formado por el decreto 67-2021, ley contra el lavado de dinero y otros activos, y el decreto 58-2005, ley para prevenir y reprimir el financiamiento del terrorismo, habría quedado rezagado frente a los estándares internacionales actuales y ante las nuevas tipologías utilizadas por la delincuencia financiera. Ambas normas fueron derogadas con la entrada en vigor de la recién aprobada. La aprobada Ley Integral para la Prevención y Represión del Lavado de Dinero y Otros Activos y del Financiamiento del Terrorismo reúne ambas normas en un solo cuerpo legal y se convierte en una de las normas más importantes en materia de supervisión y regulación financiera al incorporar nuevas herramientas de control. Para el sector financiero nacional, el reto ahora es garantizar el cumplimiento de la nueva ley y prepararse para la transición hacia una más compleja y dinámica que requerirá inversiones en tecnología, capacitación especializada y una reingeniería de los procesos de gestión de riesgos y debida diligencia. La nueva ley presentará un cambio de paradigmas en las acciones para prevenir el lavado de dinero y el financiamiento del terrorismo al migrar un enfoque basado en riesgos en tres niveles incorporados. La identificación del beneficiario final hubo y ampliación del universo de entidades reguladoras y personas obligadas. Estos nuevos lineamientos llegan 25 años después de la entrada en vigor de la actual norma. La reforma responde a nuevas tipologías de delitos financieros como el uso de activos virtuales y las complejas estructuras criminales que operan como sólidas corporaciones transnacionales. Además, fortalece las herramientas para combatir el crimen organizado transnacional desde la perspectiva del financiamiento del terrorismo y el lavado de dinero y enfrentar a las pandillas consideradas grupos terroristas. En un solo cuerpo normativo se establecen tanto el régimen administrativo preventivo como el representativo penal. En materia administrativa, la ley crea un régimen preventivo aplicable a las personas obligadas. Además, tipifica y sanciona los delitos de lavado de dinero y financiamiento del terrorismo. En el ámbito institucional, crea el Consejo Nacional de Coordinación de los Esfuerzos contra el Lavado de Dinero y Otros Activos y el Financiamiento del Terrorismo como una instancia de coordinación.

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1: Únicamente 19 minutos nos vienen separando de las 3 horas, 1 de la tarde. Próxima evaluación comenzará en 2027 con el nuevo marco legal para combatir el lavado de dinero. Se busca fortalecer el sistema nacional ante organismos internacionales. Guatemala dio un paso esencial en el fortalecimiento de su sistema contra el lavado de dinero y el financiamiento del terrorismo con la aprobación de una nueva ley antilavado, decreto 15-2026. La normativa unifica y actualiza el marco legal conforme a los estándares internacionales promovidos por el Grupo de Acción Financiera Internacional GAFI, además de atender observaciones identificadas en evaluaciones anteriores. La modernización cobra vigencia, cobra especial relevancia porque el país será sometido a la quinta ronda de evaluación mutua del Grupo de Acción Financiera de Latinoamérica, GAFILAT, un proceso que comenzará en febrero del 2027 y concluirá en agosto del 2028. Durante ese periodo se analizará tanto el cumplimiento técnico de las normas como la efectividad de las instituciones encargadas de prevenir, detectar y sancionar esos delitos. Los resultados permitirán medir la solidez del sistema guatemalteco y definir las acciones de seguimiento que deberá implementar el país para fortalecer su desempeño y mantener la confianza y sus socios internacionales. La evaluación mutua es un examen internacional que analiza si un país cumple con las recomendaciones del GAFI y si sus mecanismos de control funcionan de manera efectiva. No se limita a revisar leyes. También evalúa el desempeño de las instituciones encargadas de prevenir, investigar y sancionar estos delitos. La evaluación concluye con una calificación y una serie de recomendaciones destinadas a fortalecer los puntos que presenten debilidades.

0: Entre más información, comunidades del sur de Petén realizan acciones para proteger y conservar los recursos naturales. Vamos a escuchar más detalles en el siguiente reporte de Rubén Darío Melgar Choc, integrante de la red Mayacat.
1: Durante esta temporada de verano, varias acciones realizan comunitarios de los caseríos Nacimiento Machaquilaito, Nacimiento Cangrejal y el caserío Chile Verde para la conservación de los recursos naturales, entre ellas limpieza de brechas, realización de rondas cortafuegos y monitoreos. Hasta el momento, según informaron, no ha habido ningún incendio en el sector. Las tres comunidades protegen alrededor de 3.250 hectáreas administradas dentro del Refugio de Vida Silvestre Xutilhá mediante acuerdos de cooperación suscrito con CONAP. Cabe destacar también que agradecen a la Asociación Ambiental Balam por acompañarlos y apoyarlos en diferentes acciones que realizan para la conservación de los recursos naturales en el área. Informando desde los territorios, Rubén Darío Melgar Choco.
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de la tarde con 12 del mediodía con 49 minutos. Vamos a platicarles sobre la ampliación a Teculután que podría empezar este año. La ampliación del tramo del rancho a Teculután en la ruta CA9 Norte avanza en sus fases de licitación y contratación. En el sector privado existe la perspectiva de que la obra se inicie antes de que termine el ejercicio fiscal 2026. El proyecto contempla la rehabilitación de la carretera existente y la construcción de dos carriles adicionales para ampliar de 2 a 4 un tramo de unos 35 kilómetros entre El Progreso y Zacapa. La obra será financiada por medio de un préstamo de $175 millones aprobado por el Congreso el 22 de octubre del 2024 por medio del decreto 24-2024. Sin embargo, pese a que los recursos fueron autorizados hace casi 2 años, la construcción no se ha iniciado debido a los procesos administrativos, técnicos y de contratación necesarios para proyectos financieros por organismos internacionales. La CA9 Norte conecta el área metropolitana con el Atlántico y constituye una de las principales rutas para el transporte de mercancías. A lo largo de este corredor se movilizan contenedores, materias primas, productos agrícolas, bienes manufacturados y mercaderías destinados tanto al mercado nacional como el extranjero. Delfino Mendoza, analista de Fundesa, explicó que este tramo concentrará una proporción importante del transporte pesado que circula en el país. Se mueve un alto porcentaje de carga de importación y exportación a través de Santo Tomás de Castilla y Puerto Barrio, señaló. Si bien el financiamiento fue aprobado en octubre del 2024, la ejecución del proyecto todavía depende de varios procedimientos administrativos y técnicos. Mendoza comentó que en la actualidad el Ministerio de Comunicaciones avanza en la contratación de la supervisión y de la empresa que ejecute la obra. Ya se recibieron ofertas para la supervisión y se hizo el proceso de calificación. Estamos a la espera de la aprobación del banco para continuar con la firma del contrato, indicó.

0: Y entre más información, el Ministerio de Cultura y Deportes realizó la etapa comunitaria Certamen Guatepaz en San Juan Comalapa, Chimaltenango, con el objetivo de promocionar la expresión artística y visibilizar la identidad local, donde participaron varias ramas y disciplinas deportivas y artísticas. Martín Pérez, integrante de la Red Mayacat, nos tiene más detalles.
1: Reciban un cordial saludo desde San Juan Comalapa. A esta hora de la mañana queremos compartirles de la actividad que realizó el Ministerio de Cultura y Deportes denominada Certamen Guatepaz. Esta actividad se realiza a nivel nacional, en donde los jóvenes, las señoritas y los niños compiten en las ramas de la pintura, cuentos cortos, canto, canto, poesía, entre otros. Esto lo dio a conocer Ronald Mendoza, delegado del Ministerio de Cultura y Deportes acá en Chimaltenango.
2: Ronald Mendoza, del Ministerio de Cultura y Deportes. Sí, hoy estamos realizando acá en San Juan Comalapa la etapa comunitaria del Certamen de Arte y Cultura Guatepaz. Esta es la primera de tres etapas que tiene el certamen en general, ¿verdad? Como usted lo decía, esta es la etapa comunitaria, luego viene la etapa regional y luego viene la etapa nacional, que se celebrará en la ciudad de Guatemala. Pues acá ahorita en San Juan Comalapa tenemos participantes, hay 13 participantes en cuatro ramas, que son poesía, cuento corto, dibujo y pintura y oratoria. Son, digamos, las ramas que tuvieron representación acá en San Juan Comalapa. El evento en sí se facilita gracias al trabajo de la Casa de Desarrollo Cultural de acá de esta localidad, y pues permite de esta forma no solo promocionar la expresión artística, sino también revitalizar la identidad local, en este caso la identidad de San Juan Comalapa, por medio del arte y la expresión cultural, ¿verdad? Este es el objetivo del certamen hoy, y pues esperamos que lo estén disfrutando acá los vecinos de la localidad, y así como los participantes, pues que nos emocionen con su expresión artística, con su pintura, con su poesía y con su cuento corto. La idea del certamen en sí, o el objetivo del certamen en sí, es revitalizar la identidad local, en este caso la identidad de San Juan Comalapa. Y lo que se busca por medio de las distintas etapas es llevar esa expresión de la identidad local a los niveles regional y nacional, ¿verdad? Esto quiere decir en forma práctica de que la expresión artística que podamos encontrar en los artistas de San Juan Comalapa, al ganar, puedan ellos llevar esa expresión al nivel regional, donde ya van a tener o van a competir con participantes de otros departamentos. Y en el nivel de otros departamentos, que en este caso comprenden la región 5, ¿verdad? Que serían con los departamentos de Zacatepeques y Escuintla. Ya en la etapa nacional, pues obviamente ya se espera que sí pasa algún representante del departamento de Chimaltenango, pues ahí puedan competir ellos igualmente con representantes de los departamentos de las otras regiones del país. Esa es la idea finalmente, digamos, llevar desde lo local hasta la nacional la expresión artística de los distintos participantes de Guatepaz. Como las ramas están comprendidas por categorías, y dentro de estas categorías hay categorías individuales, categorías grupales. En este caso, pues las ramas que están representando a San Juan Comalapa son ramas de índole individual. Entonces, para esos casos, sí, en la etapa nacional hay premios en efectivo para aquellos que resulten ganadores de los primeros, segundos y terceros lugares.
1: Desde la sala de redacción de Radio Comunitaria San Juan Bautista en Comalapa, reporto para ustedes Martín Perén.
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1: Vamos a compartirles la entrevista de doña Marta Hernández. Ella fue la ganadora del programa anterior donde se abordó la cobertura permanente del suelo. Así que le damos la más cordial bienvenida.
2: Doña Marta Hernández, ella es originaria del caserío Zarzal, aldea Morola, del municipio de Camotán. Es la ganadora del tercer programa Con los pies en la tierra. Y el día de hoy le vamos a hacer entrega de su canasta con víveres. Bienvenida a FM Tierra. Coméntanos un poco acerca de los aprendizajes del programa anterior.
3: Bien, verdad, antes que nada tengan muy buenos días. Aquí estamos ya, ¿verdad?, para poder llevar el premio que ganamos el jueves pasado, ¿verdad? Y también ahí, ¿verdad?, donde escuchábamos, ¿verdad?, sobre del manejo de rastrojo, ¿verdad?, de que siempre es muy importante, ¿verdad?, dejarlo en el suelo, ¿verdad? ¿Para qué? Para poder cubrir, ¿verdad?, la tierra, porque sabemos, ¿verdad?, que si nosotros no cuidamos nuestra tierra o nuestra parcela, ¿verdad?, cada día, ¿verdad?, vamos a ir cosechando menos y entonces, ¿verdad?, ya no vamos a recibir las cosechas, ¿verdad?, como anteriormente, ¿verdad?, que estas prácticas para nosotros, ¿verdad?, son nuevas. Porque si bien recuerdo, ¿verdad?, si no estoy mal, desde el 2023, ¿verdad?, creo que empecé a escuchar el programa, ¿verdad? Entonces son, para nosotros, ¿verdad?, es algo nuevo, porque anteriormente, ¿verdad?, usábamos otras prácticas, ¿verdad?, entonces, que no eran, ¿verdad?, muy, que convenían, ¿verdad?, para el suelo, ¿verdad?, porque lo que hacíamos era guatalear y después, ¿verdad?, prenderle fuego al monte, ¿verdad?, cuando ya estaba bien seco, a que quedara limpita la tierra, ¿verdad? Y cosa, ¿verdad?, que para nosotros, así que escuchamos el programa, ¿verdad?, ya dijimos que no era muy conveniente, ¿verdad?, hacer eso con el suelo, porque uno lo mira bien, ¿verdad?, y bonito, para poder sembrar, no estorba nada la basura, ¿va? Pero sin darse cuenta uno que el suelo cada día se deteriora, ¿va?, con las lluvias, ahorita, ¿verdad?, con el sol, ¿verdad?, impacta y una vez, ¿verdad?, al suelo, los rayos del sol, y si nos damos cuenta en ese tiempo, ¿verdad?, muy fuerte el sol, creo que también afecta, ¿verdad?, al suelo. Entonces, ¿verdad?, y ahora, ¿verdad?, uno ya deja cubierto el suelo, cosa, ¿verdad?, de que es beneficio para el suelo, porque cuando llueve, ¿verdad?, ahí se queda el poquito de agua que cae, ¿verdad? ¿Por qué? Porque como no llueve mucho, ¿verdad?, cuando cae en la pura tierra, de una vez se va de paso el agua. Pero al tener así cubierto con bastante basurita, ¿verdad?, está bastante húmedo el suelo, ¿verdad? Entonces, a mí me gustan mucho los programas, ¿verdad?, y siempre invito, ¿verdad?, a aquellos que todavía no lo están practicando, porque yo sé que es muy difícil, ¿verdad?, dice uno, para hacer así, si uno cuesta para trabajarlo, dice uno, ¿verdad?, o para sembrar, siente uno que es bastante difícil cuando está cubierto el suelo, pero sí es beneficio para el suelo y para la misma planta, ¿verdad? Entonces, eso es lo que yo he aprendido, ¿verdad?, durante estos 3 años que he escuchado el programa.
2: ¿Qué productos cosecha usted en su parcela?
3: Pues ahorita, ¿verdad?, en este tiempo solo sembramos milpa, ¿verdad?, y sembramos el frijol, cosa que también, ¿verdad?, antes solo le echábamos la milpa, ¿verdad?, solo milpa. Entonces ahora, ¿verdad?, ya le sembramos un surco de frijol, ¿verdad?, y un surco de maíz. Y algo más, ¿verdad?, así como ayote, chipilín, que hay unas que otras matas ahí, ¿verdad?, y tal vez una que otra mata de guineo en la milpa, ¿verdad?, porque uno ve raro también, ¿verdad?, que antes, como le digo, todo era limpio, ¿verdad?, que no había nada en él, ahí solo la milpa. Entonces ahora, ¿verdad?, ya estamos usando prácticas de poner una y otra mata de guineo también, para que haya de todo ahí en la misma parcela, ¿verdad?
2: Bueno, muchas gracias. Agradecemos a doña Marta Hernández, ganadora del programa anterior. Pues ahí lleva su premio. Le invitamos a que usted también se reporte con nosotros a través del 5614-2906 y participar en el programa Con los pies en la tierra.
1: Bueno, y para ponerle punto final a esta emisión, queremos comentarles que Carrera por la Contraloría General de Cuentas activa pulso por control de emisión de finiquito. El Congreso convocó a la Comisión de Postulación para Contralor General de Cuentas, proceso que según observadores reunirá a grupos de poder que buscan controlar la emisión de finiquito para el año electoral. El Pleno de Diputados emitió el Acuerdo 16-2026 que llama a las universidades y colegios profesionales del área de economía a nombrar a sus representantes, aunque no fija fecha para la instalación de la postuladora. La nueva comisión tendrá que elaborar una nómina de 6 candidatos que se debe remitir al Congreso para que el Pleno elija al nuevo Contralor General de Cuentas para un periodo de 4 años. Este nombramiento será fundamental para las elecciones del 2027, ya que el cargo en juego es el que dirige la Contraloría General de Cuentas, que emite la constancia transitoria de inexistencia de reclamos de cargos o finiquito. Con esto nos despedimos deseándoles muy buena tarde y no se pierda hoy a partir de las 5 de la tarde el programa Con los Pies en la Tierra. Estuvo con ustedes su amigo Isabel Ramos. Nos escuchamos el día de mañana cuando en punto sean la 1 de la tarde con otra emisión del Noticiero Unir.
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1: Jesús Cristo.
2: Apreciados oyentes de Radio Vaticana, Vatican News, bienvenidos al programa informativo en lengua española. Un cordial saludo de la redacción hispanoamericana y de quien les habla, Sebastián Sansón Ferrari. Este jueves 4 de junio de 2026, solemnidad del Santísimo Cuerpo y Sangre de Cristo, Corpus Domini, festivo en el estado de la Ciudad del Vaticano. Hoy destacamos instituciones, periferias y lugares de espiritualidad. León 14, peregrino en España. El director de la oficina de prensa de la Santa Sede, Mateo Bruni, informa a los periodistas sobre el cuarto viaje apostólico internacional de León 14, que incluirá paradas en Madrid, Barcelona y las Islas Canarias del 6 al 12 de junio. La expectación es alta y el pontífice abordará numerosos temas en sus discursos y encuentros. Paz, desarme, unidad, juventud, cultura, nuevas tecnologías y migración, animando a la Iglesia a tener aún mucho que decir en tantos ámbitos. León XIV, en su saludo a los italianos al final de la audiencia general de este miércoles, recuerda que en los próximos días se celebra la solemnidad del Corpus Domini. Exhorta a mirar al corazón de Jesús para transformar el nuestro, haciéndolo más paciente, generoso y compasivo. A pocos días de grandes competiciones deportivas como la Copa Mundial de Fútbol, el pontífice dedica su intención de oración del mes de junio a los valores del deporte para construir comunión y fraternidad en la historia, y además propone el deporte como una escuela de fraternidad, instrumento de paz y espacio de encuentro. En instantes, el detalle de las noticias. Buena sintonía. Este jueves 4 de junio, en el Vaticano, se celebra la solemnidad del Santísimo Cuerpo y Sangre de Cristo, Corpus Christi o Corpus Domini. El año pasado, con motivo de esta solemnidad, el Papa León XIV presidió la Santa Misa en la explanada de la Basílica de San Juan de Letrán, en Roma, y posteriormente encabezó la procesión del Santísimo Sacramento hacia la Basílica de Santa María la Mayor. En su homilía recordó que Cristo es la respuesta de Dios al hambre del hombre, porque su cuerpo es el pan de la vida eterna. Tomen y coman todos de él.
3: Bendito di Gesù abbraccia la nostra esperienza quotidiana.
2: La invitación de Jesús abarca nuestra experiencia cotidiana. Para vivir necesitamos alimentarnos de la vida, quitándosela a las plantas y a los animales. Sin embargo, comer algo exánime nos recuerda que también nosotros, por mucho que comamos, moriremos. En cambio, cuando nos alimentamos de Jesús, pan vivo y verdadero, vivimos para Él. Ofreciéndose sin reservas, el crucificado resucitado se entrega a nosotros, y de este modo descubrimos que hemos sido hechos para nutrirnos de Dios. Nuestra naturaleza hambrienta lleva la marca de una indigencia que es saciada por la gracia de la Eucaristía. Como escribe San Agustín, Cristo es, de verdad, panis qui refecit et non deficit, panis qui sumi potest, consumi non potest. Es decir, un pan que nutre y nunca falta, un pan que se puede comer pero que nunca se agota. La Eucaristía, en efecto, es la presencia verdadera, real y sustancial del Salvador, que transforma el pan en sí mismo para transformarnos en Él. Vivo y vivificante, el Corpus Domini hace de nosotros, o sea, de la Iglesia misma, el cuerpo del Señor. Por eso, según las palabras del apóstol Pablo, el Concilio Vaticano II enseña que la unidad de los fieles, que constituyen un solo cuerpo en Cristo, está representada y se realiza por el sacramento del pan eucarístico. Todos los hombres están llamados

0: Esta unión con Cristo, luz del mundo, de quien procedemos, por quien vivimos y hacia quien caminamos. La procesión que comenzaremos dentro de poco, afirmaba el Santo Padre, es un signo de ese camino. Juntos, pastores y rebaño, nos alimentamos del Santísimo Sacramento, lo adoramos y lo llevamos por las calles. Al hacerlo, lo ofrecemos a la mirada, a la conciencia y al corazón de la gente. Al corazón de quien cree para que crea más firmemente, y al corazón de quien no cree para que se cuestione sobre el hambre que tenemos en el alma y sobre el pan que puede saciarla.
1: Per mezzo suo viviamo, a lui siamo diretti.
0: En 2026, el obispo de Roma oficiará la Sagrada Eucaristía en la solemnidad del Corpus Domini el domingo 7 de junio en la Plaza de Cibeles de Madrid y presidirá la procesión durante su viaje apostólico a España. Ustedes podrán seguirla en directo con comentarios en español a través de todas las plataformas de Radio Vaticana y Vatican News.
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0: Muchos discursos, muchas reuniones, muchos paseos por plazas y estadios, mucha gente. Se estima que 500.000 de fieles se inscribieron en los distintos actos y muchos temas, desde el desarme hasta la paz, desde el papel de la Iglesia hasta los desafíos que enfrenta el país y Europa, desde la defensa de la vida hasta el tema de la migración. El Papa emprenderá un viaje de gran magnitud en todos los sentidos del término, el que realizará a España, del 6 al 12 de junio, como lo demuestra la expectación por este cuarto viaje internacional, en el que León XIV recorrerá 2.500 kilómetros, con paradas en Madrid, Barcelona y las Islas Canarias, Gran Canaria y Tenerife. Sin duda, la expectativa es enorme, comenzó Matteo Bruni, director de la oficina de prensa de la Santa Sede, al presentar el programa y los detalles de la peregrinación del pontífice a una tierra de antigua tradición cristiana. Una tierra, dijo el portavoz vaticano, que fue un laboratorio de diálogo entre diferentes mundos en el corazón de la Edad Media. Fue cuna de grandes pensadores y de la cultura cristiana. La escuela de Salamanca, donde la teología escolástica y el derecho internacional confluyeron en el siglo XVI, marcando el nacimiento de la reflexión sobre los derechos y la dignidad de toda persona. Es también tierra de grandes santos como Juan de la Cruz y Teresa de Ávila, cuyo pensamiento está proféticamente en sintonía con los tiempos difíciles que vivimos. En España, el Papa se sumergirá en este legado histórico y cultural y se reunirá con representantes de la Iglesia e instituciones, así como con miles de jóvenes, familias y personalidades del mundo del deporte, la cultura y el espectáculo, algunos de los cuales participarán en los eventos públicos. El diálogo entre la Iglesia, la política y la cultura como herramientas para superar la polarización y la reflexión sobre el progreso tecnológico y humano, también a la luz de la encíclica Magnifica Humanitas, serán centrales en las 23 intervenciones del Papa en España, que incluyen discursos, saludos y homilías. Naturalmente, también se abordará el tema de la paz en tiempos de guerra y de intentos por resolver conflictos, y en la misma línea el del desarme, en un momento en que se justifica el uso de las armas, subrayó Matteo Bruni. En este sentido, añadió, quizás también podamos hablar del papel de la Iglesia en España y más generalmente de la Iglesia en Europa, a la luz de su historia, de toda su historia como un tesoro precioso, en tiempos de grandeza y en tiempos de crisis. El Papa León será por tanto un signo y un estímulo para una Iglesia que aún tiene algo que decir en muchos ámbitos, en España y en Europa, donde puede participar de forma constructiva en el debate público, declaró el director de la oficina de prensa de la Santa Sede, refiriéndose a la cuestión de la defensa de la vida, de toda vida, especialmente cuando es más vulnerable. Este contexto incluye también el dramático tema de la migración, que alcanzará su punto álgido en la visita del Santo Padre a los puertos de las Islas Canarias, escenario de tragedias humanas y familiares en los últimos años, con miles de llegadas a lo largo de la tristemente célebre Ruta del Atlántico. En las Islas Canarias, el Santo Padre conocerá las historias de los migrantes, el esfuerzo por acogerlos, pero también verá un lugar de santos misioneros que partieron desde aquí para llevar el Evangelio al al mundo. Esta gira papal abarcará centros políticos e institucionales, centros espirituales y caritativos y lugares simbólicos a lo largo de las fronteras atlánticas, en una constante interconexión entre las esferas eclesial y pública. El séquito del Papa incluirá al cardenal Ángel Fernández Artime, proprefecto del Dicasterio para los Institutos de Vida Consagrada y las Sociedades de Vida Apostólica, los arzobispos Filippo Iannone, prefecto del Dicasterio para los Obispos, y Luis Marín de San Martín, limosnero de su santidad, prefecto del Dicasterio para el Servicio de la Caridad. El Papa pronunciará todos sus discursos en español, con la excepción de uno en francés, en el Centro de Acogida de las Raíces, que alberga migrantes de África francófona. Es probable que el Papa también hable en catalán, explicó Matteo Bruni, respondiendo a una pregunta de varios periodistas sobre un tema que ha sido objeto de amplio debate en la prensa española. Este asunto, junto con el de los abusos, ha impulsado a la Iglesia a emprender diversas iniciativas de prevención y reparación, entre las que destaca el pasado marzo el protocolo compartido entre la Conferencia Episcopal, la Conferencia de Religiosos, el Defensor del Pueblo y el Ministerio de la Presidencia para abordar esta dolorosa realidad con verdad y justicia. Por el momento, explicó Matteo Bruni, no está prevista una reunión privada entre el Papa y las víctimas.
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0: A pocos días de grandes competiciones deportivas como la Copa Mundial de Fútbol, el pontífice dedica su intención de oración del mes de junio a los valores del deporte para construir comunión y fraternidad en la historia, y además propone el deporte como escuela de fraternidad, instrumento de paz y espacio de encuentro.
4: En el nombre del Padre, y del Hijo, y del Espíritu Santo. Amén. Señor de la vida, damos gracias por el don del deporte, por quienes glorifican a Dios con el ejercicio de sus cuerpos, por las amistades que nacen en la cancha y la alegría de jugar en equipo. Tú nos enseñas que en la vida, como en el juego, nadie se salva solo. Necesitamos del otro para crecer, para aprender a respetar, superar límites y celebrar juntos los logros alcanzados.

Te pedimos que el deporte sea siempre escuela de fraternidad y no de rivalidad vacía, espacio de encuentro y no de exclusión, camino de paz y no de violencia.

Haz que quienes practican, entrenan o animan, descubran en el deporte un lenguaje universal que acerca culturas, une pueblos y siembra respeto, solidaridad y superación personal. Señor Jesús, que cada deporte sea parábola de una vida vivida contigo, colaborando con esfuerzo y alegría, viviendo con humildad en la derrota y gratitud en la victoria que nos ofreces en tu resurrección.

0: nunca falte a nosotros tu Espíritu, que nos hace un solo equipo unido contigo para construir comunión y fraternidad en la historia. Amén.
1: Hasta aquí, amigos oyentes, el programa informativo en lengua española de Radio Vaticana y Vatican News este jueves 4 de junio de 2026. Gracias por habernos acompañado. Para ampliar todas las informaciones concernientes a la actualidad del Papa León XIV, el Vaticano, la Iglesia y el mundo, los invitamos a visitar nuestro portal www.vaticannews.va/es y a seguirnos en nuestras redes sociales, Facebook, X, Instagram, YouTube y WhatsApp. Que tengan una feliz solemnidad del Corpus Domini. Alabado sea Jesucristo. Laudetur Jesus Christus.

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Muy buenas tardes, estimados hermanos y hermanas. Bienvenidos una vez más a este espacio de Iglesia Peregrina en el Tercer Milenio. Vamos a dar inicio con este programa. Nos acompañan nuestras hermanas de la Legión de María, el presidio Nuestra Señora de Fátima, a quien agradecemos también por su tiempo, por estar acá compartiendo lo que es el rezo del Santo Rosario. Así que bienvenidas al programa a esta hora de la tarde.

Muy buenas tardes, hermanos y hermanas. Damos gracias de todo corazón y con mucha fe, ¿verdad? Estamos aquí presentes nuevamente porque sabemos que el Señor y nuestra Madre Santísima, la Virgen María, nos escucha. Estamos aquí nuevamente dándole gracias por esta oportunidad que nos proporciona de estar nuevamente este día alabando su santo nombre a través de la transmisión de este bello programa a través de Radio Chortí, como lo es el Santo Rosario Legionario. A ustedes también, hermanos, muchas gracias por su presencia, por escucharnos y por acompañarnos en este momento. Vamos a ofrecer el Santo Rosario de este día por todas las necesidades del mundo entero, por todos nuestros hermanos que de una u otra manera necesitan

0: Damos gracias al Señor, pues, este día, porque Él nuevamente nos permite estar acá, acompañado de ustedes, transmitiendo este bello programa. Vamos a ofrecer también el Santo Rosario Legionario por todos nuestros hermanos legionarios, para que estemos siempre fuertes, siempre listos al servicio a nuestra Madre Santísima, la Virgen María, y a nuestros hermanos. Vamos a ofrecer también por este Santo Rosario, por las benditas almas del Santo Purgatorio, ya que ellas siempre nos necesitan. Ellas están gozosas de escuchar, ¿verdad?, esta bella oración, como lo es el Santo Rosario, a su favor, para que pronto el Señor les perdone sus pecados, ellas sean llevadas, ya liberadas de sus penas, liberadas de sus pecados hacia la presencia del Señor. Así es, hermanos, por todos los grupos de la iglesia, para que siempre nos mantengamos con esa fe, con ese ardor de amor, de servicio, de fe, de esperanza en nuestro Señor, nuestro Padre Celestial, y en nuestra Madre Santísima, la Virgen María. Así es que vamos a iniciar nuestro Santo Rosario Legionario. En el nombre del Padre, del Hijo, del Espíritu Santo. Amén. Ven, Espíritu Santo, llena los corazones de tus fieles y enciende en ellos la llama de tu amor. Envía, Señor, tu Espíritu y todo será criado y renovará la faz de la tierra. Oh Dios, Padre nuestro, que aleccionaste los corazones de tus fieles con la ciencia del Espíritu Santo, enviaste al Espíritu a tu iglesia para iniciar la enseñanza del Evangelio. Que sea ahora tu Espíritu el que continúe trabajando en el mundo a través de todos los corazones que creen en ti, por Jesucristo nuestro Señor. Amén.
1: Amén.
0: Señor, ábreme los labios y mi boca proclamará tu alabanza. Dios mío, ven en mi auxilio. Señor, date prisa en socorrerme. Gloria al Padre, al Hijo y al Espíritu Santo, como era en un principio, ahora y siempre, por los siglos de los siglos. Amén. Hermanos y hermanas, vamos a compartir los misterios de luz. En el primer misterio contemplamos el bautismo de Jesús en el río Jordán. Por este misterio y la intercesión de la Santísima Virgen, pidamos la gracia de que por el bautismo de su divino Hijo obtengamos un corazón limpio y un espíritu nuevo para realizar con perfección nuestro apostolado junto al prójimo. Padre nuestro que estás en el cielo, santificado sea tu nombre. Venga a nosotros tu reino, hágase tu voluntad en la tierra como en el cielo.
1: Danos hoy nuestro pan de cada día, perdona nuestras ofensas, como también nosotros perdonamos a los que nos ofenden. No nos dejes caer en tentación y líbranos de todo mal. Amén.
0: Dios te salve María, llena eres de gracia, el Señor es contigo. Bendita eres entre todas las mujeres y bendito es el fruto de tu vientre, Jesús.
1: Santa María, Madre de Dios, ruega por nosotros pecadores, ahora y en la hora de nuestra muerte. Amén.
0: Dios te salve María, llena eres de gracia, el Señor es contigo. Bendita eres entre todas las mujeres y bendito es el fruto de tu vientre, Jesús.
1: Santa María, Madre de Dios, ruega por nosotros pecadores, ahora y en la hora de nuestra muerte. Amén.
0: Dios te salve María, llena eres de gracia, el Señor es contigo. Bendita eres entre todas las mujeres y bendito es el fruto de tu vientre, Jesús.
1: Santa María, Madre de Dios, ruega por nosotros pecadores, ahora y en la hora de nuestra muerte. Amén.
0: Dios te salve María, llena eres de gracia, el Señor es contigo. Bendita eres entre todas las mujeres y bendito es el fruto de tu vientre, Jesús.
1: Santa María, Madre de Dios, ruega por nosotros pecadores, ahora y en la hora de nuestra muerte. Amén.
0: Dios te salve, María.

0: María, llena eres de gracia, el Señor es contigo. Bendita eres entre todas las mujeres y bendito es el fruto de tu vientre, Jesús.
1: Santa María, Madre de Dios, ruega por nosotros pecadores, ahora y en la hora de nuestra muerte. Amén.
0: Dios te salve María, llena eres de gracia, el Señor es contigo. Bendita eres entre todas las mujeres y bendito es el fruto de tu vientre, Jesús.
1: Santa María, Madre de Dios, ruega por nosotros pecadores, ahora y en la hora de nuestra muerte. Amén.
0: Dios te salve María, llena eres de gracia, el Señor es contigo. Bendita eres entre todas las mujeres y bendito es el fruto de tu vientre, Jesús.
1: Santa María, Madre de Dios, ruega por nosotros pecadores, ahora y en la hora de nuestra muerte. Amén.
0: Dios te salve María, llena eres de gracia, el Señor es contigo. Bendita eres entre todas las mujeres y bendito es el fruto de tu vientre, Jesús.
1: Santa María, Madre de Dios, ruega por nosotros pecadores, ahora y en la hora de nuestra muerte. Amén.
0: Dios te salve María, llena eres de gracia, el Señor es contigo. Bendita eres entre todas las mujeres y bendito es el fruto de tu vientre, Jesús.
1: Santa María, Madre de Dios, ruega por nosotros pecadores, ahora y en la hora de nuestra muerte. Amén.
0: Dios te salve María, llena eres de gracia, el Señor es contigo. Bendita eres entre todas las mujeres y bendito es el fruto de tu vientre, Jesús.
1: Santa María, Madre de Dios, ruega por nosotros pecadores, ahora y en la hora de nuestra muerte. Amén.
0: Gloria al Padre, al Hijo y al Espíritu Santo, como era en un principio, ahora y siempre, por los siglos de los siglos. Amén. En el segundo misterio luminoso contemplamos la realización del primer milagro de Jesús, transformando el agua en vino en las bodas de Caná. Por este misterio y la intercesión de la Santísima Virgen, pidamos la gracia de tener una confianza grande, pura y creciente en la omnipotencia de la súplica. Padre nuestro que estás en el cielo, santificado sea tu nombre. Venga a nosotros tu reino, hágase tu voluntad en la tierra como en el cielo.
1: Danos hoy nuestro pan de cada día, perdona nuestras ofensas, como también nosotros perdonamos a los que nos ofenden. No nos dejes caer en tentación y líbranos de todo mal. Amén.
0: Dios te salve María, llena eres de gracia, el Señor es contigo. Bendita eres entre todas las mujeres y bendito es el fruto de tu vientre, Jesús.
1: Santa María, Madre de Dios, ruega por nosotros pecadores, ahora y en la hora de nuestra muerte. Amén.
0: Dios te salve María, llena eres de gracia, el Señor es contigo. Bendita eres entre todas las mujeres y bendito es el fruto de tu vientre, Jesús.
1: Santa María, Madre de Dios, ruega por nosotros pecadores, ahora y en la hora de nuestra muerte. Amén.
0: Dios te salve María, llena eres de gracia, el Señor es contigo. Bendita eres entre todas las mujeres y bendito es el fruto de tu vientre, Jesús.
1: Santa María, Madre de Dios, ruega por nosotros pecadores, ahora y en la hora de nuestra muerte. Amén.
2: Dios te salve María, llena eres de gracia, el Señor es contigo. Bendita eres entre todas las mujeres y bendito es el fruto de tu vientre, Jesús.
1: Santa María, Madre de Dios, ruega por nosotros pecadores, ahora y en la hora de nuestra muerte. Amén.
2: Dios te salve María, llena eres de gracia, el Señor es contigo. Bendita eres entre todas las mujeres y bendito es el fruto de tu vientre, Jesús.
1: Santa María, Madre de Dios, ruega por nosotros pecadores, ahora y en la hora de nuestra muerte. Amén.
2: Dios te salve María, llena eres de gracia, el Señor es contigo. Bendita eres entre todas las mujeres y bendito es el fruto de tu vientre, Jesús.
1: Santa María, Madre de Dios, ruega por nosotros pecadores, ahora y en la hora de nuestra muerte. Amén.
2: Dios te salve María, llena eres de gracia, el Señor es contigo. Bendita eres entre todas las mujeres y bendito es el fruto de tu vientre, Jesús.
1: Santa María, Madre de Dios, ruega por nosotros pecadores, ahora y en la hora de nuestra muerte. Amén.
2: Dios te salve María, llena eres de gracia, el Señor es contigo. Bendita eres entre todas las mujeres y bendito es el fruto de tu vientre, Jesús.
1: Santa María, Madre de Dios, ruega por nosotros pecadores, ahora y en la hora de nuestra muerte. Amén.
2: Dios te salve María, llena eres de gracia, el Señor es contigo. Bendita eres entre todas las mujeres y bendito es el fruto de tu vientre, Jesús.
1: Santa María, Madre de Dios, ruega por nosotros pecadores, ahora y en la hora de nuestra muerte. Amén.
2: Dios te salve María, llena eres de gracia, el Señor es contigo. Bendita eres entre todas las mujeres y bendito es el fruto de tu vientre, Jesús.
1: Santa María, Madre de Dios, ruega por nosotros pecadores, ahora y en la hora de nuestra muerte. Amén.
2: Gloria al Padre, al Hijo y al Espíritu Santo, como era en un principio, ahora y siempre, por los siglos de los siglos. Amén.
0: En el tercer misterio luminoso contemplamos la predicación de Jesús, anunciando el reino de Dios, invitándonos a la conversión. Por este misterio y la intercesión de la Santísima Virgen, pidamos la gracia de que nos obtenga de Jesús todas las guardadas y debidas proporciones, la misma fe, amor, que tanto marcaron las relaciones entre madre e hijo.
2: Padre nuestro que estás en el cielo, santificado sea tu nombre. Venga a nosotros tu reino, hágase tu voluntad en la tierra como en el cielo.
0: Danos hoy nuestro pan de cada día, perdona nuestras ofensas, como también nosotros perdonamos a los que nos ofenden. No nos dejes caer en tentación y líbranos de todo mal. Amén.
2: Dios te salve María, llena eres de gracia, el Señor es contigo. Bendita eres entre todas las mujeres y bendito es el fruto de tu vientre, Jesús.
0: Santa María, Madre de Dios, ruega por nosotros los pecadores, ahora y en la hora de nuestra muerte. Amén.
2: Dios te salve María, llena eres de gracia, el Señor es contigo. Bendita eres entre todas las mujeres y bendito es el fruto de tu vientre, Jesús.
0: Santa María, Madre de Dios, ruega por nosotros los pecadores, ahora y en la hora de nuestra muerte. Amén.
2: Dios te salve María, llena eres de gracia, el Señor es contigo. Bendita eres entre todas las mujeres y bendito es el fruto de tu vientre, Jesús.
0: Santa María, Madre de Dios, ruega por nosotros los pecadores, ahora y en la hora de nuestra muerte. Amén.
2: Dios te salve María, llena eres de gracia, el Señor es contigo. Bendita eres entre todas las mujeres y bendito es el fruto de tu vientre, Jesús.
0: Santa María, Madre de Dios, ruega por nosotros los pecadores, ahora y en la hora de nuestra muerte. Amén.
2: Dios te salve María, llena eres de gracia, el Señor es contigo. Bendita eres entre todas las mujeres y bendito es el fruto de tu vientre, Jesús.
0: Santa María, Madre de Dios, ruega por nosotros los pecadores, ahora y en la hora de nuestra muerte. Amén.
2: Dios te salve María, llena eres de gracia, el Señor es contigo. Bendita eres entre todas las mujeres y bendito es el fruto de tu vientre, Jesús.
0: Santa María, Madre de Dios, ruega por nosotros los pecadores, ahora y en la hora de nuestra muerte. Amén.
2: Dios te salve María, llena eres de gracia, el Señor es contigo. Bendita eres entre todas las mujeres y bendito es el fruto de tu vientre, Jesús.
0: Santa María, Madre de Dios, ruega por nosotros los pecadores, ahora y en la hora de nuestra muerte. Amén.
2: Dios te salve María, llena eres de gracia, el Señor es contigo. Bendita eres entre todas las mujeres y bendito es el fruto de tu vientre, Jesús.
0: Santa María, Madre de Dios, ruega por nosotros los pecadores, ahora y en la hora de nuestra muerte. Amén.
2: Dios te salve María, llena eres de gracia, el Señor es contigo. Bendita eres entre todas las mujeres y bendito es el fruto de tu vientre, Jesús.
0: Santa María, Madre de Dios, ruega por nosotros los pecadores, ahora y en la hora de nuestra muerte. Amén.
2: Dios te salve María, llena eres de gracia, el Señor es contigo. Bendita eres entre todas las mujeres y bendito es el fruto de tu vientre, Jesús.
0: Santa María, Madre de Dios, ruega por nosotros los pecadores, ahora y en la hora de nuestra muerte. Amén.
2: Gloria al Padre, al Hijo y al Espíritu Santo.
0: Como era en un principio, ahora y siempre, por los siglos de los siglos. Amén. En el cuarto misterio luminoso contemplamos la transfiguración de Jesús en el monte Tabor. Por este misterio pidamos la intercesión de la Santísima Virgen para obtener la gracia de nunca perder la convicción que existe la gloria que está reservada para los que perseveren, a fin de que jamás nos desanimemos a lo largo de nuestra existencia. Padre nuestro que estás en el cielo,
2: santificado sea tu nombre. Venga a nosotros tu reino, hágase tu voluntad en la tierra como en el cielo.
1: Danos hoy nuestro pan de cada día, perdona nuestras ofensas, así como nosotros perdonamos a los que nos ofenden. No nos dejes caer en tentación y líbranos de todo mal. Amén.
0: Dios te salve María, llena eres de gracia, el Señor es contigo. Bendita eres entre todas las mujeres y bendito es el fruto de tu vientre, Jesús.
1: Santa María, Madre de Dios, ruega por nosotros pecadores, ahora y en la hora de nuestra muerte. Amén.
0: Dios te salve María.

0: tu vientre, Jesús.
1: Santa María, Madre de Dios, ruega por nosotros los pecadores, ahora y en la hora de nuestra muerte. Amén.
0: Dios te salve María, llena eres de gracia, el Señor es contigo. Bendita eres entre todas las mujeres y bendito es el fruto de tu vientre, Jesús.
1: Santa María, Madre de Dios, ruega por nosotros los pecadores, ahora y en la hora de nuestra muerte. Amén.
0: Dios te salve María, llena eres de gracia, el Señor es contigo. Bendita eres entre todas las mujeres y bendito es el fruto de tu vientre, Jesús.
1: Santa María, Madre de Dios, ruega por nosotros los pecadores, ahora y en la hora de nuestra muerte. Amén.
0: Dios

0: Jesús.
1: Santa María, Madre de Dios, ruega por nosotros pecadores, ahora y en la hora de nuestra muerte. Amén.
2: Dios te salve María, llena eres de gracia, el Señor es contigo. Bendita eres entre todas las mujeres y bendito es el fruto de tu vientre, Jesús.
1: Santa María, Madre de Dios, ruega por nosotros los pecadores, ahora y en la hora de nuestra muerte. Amén.
2: Dios te salve María, llena eres de gracia, el Señor es contigo. Bendita eres entre todas las mujeres y bendito es el fruto de tu vientre, Jesús.
1: Santa María, Madre de Dios, ruega por nosotros los pecadores, ahora y en la hora de nuestra muerte. Amén.
2: Dios

0: Jesús.
1: Santa María, Madre de Dios, ruega por nosotros los pecadores, ahora y en la hora de nuestra muerte. Amén.
0: Dios te salve María, llena eres de gracia, el Señor es contigo. Bendita eres entre todas las mujeres y bendito es el fruto de tu vientre, Jesús.
1: Gloria a Santa María, Madre de Dios, ruega por nosotros los pecadores, ahora y en la hora de nuestra muerte. Amén.
0: Gloria al Padre, al Hijo y al Espíritu Santo, como era en un principio, ahora y siempre, por los siglos de los siglos. Amén.
2: En el quinto misterio luminoso contemplamos la institución de la Santa Eucaristía en la Última Cena. Por este misterio pidamos a Nuestra Señora del Santísimo Sacramento la gracia de crecer ardorosamente en la devoción eucarística y de que jamás perdamos la oportunidad de comulgar con toda nuestra fe, esperanza y amor. Padre nuestro que estás en el cielo, santificado sea tu nombre, venga a nosotros tu reino. Hágase tu voluntad en la tierra como en el cielo.
0: Danos hoy nuestro pan de cada día, perdona nuestras ofensas, como también nosotros perdonamos a los que nos ofenden. No nos dejes caer en tentación y líbranos del mal. Amén.
2: Dios te salve María, llena eres de gracia, el Señor es contigo. Bendita eres entre todas las mujeres y bendito es el fruto de tu vientre, Jesús.
0: Santa María, Madre de Dios, ruega por nosotros pecadores, ahora y en la hora de nuestra muerte. Amén.
2: Dios te salve María, llena eres de gracia, el Señor es contigo. Bendita eres entre todas las mujeres y bendito es el fruto de tu vientre, Jesús.
0: Santa María, Madre de Dios, ruega por nosotros pecadores, ahora y en la hora de nuestra muerte. Amén.
2: Dios te salve María, llena eres de gracia, el Señor es contigo. Bendita eres entre todas las mujeres y bendito es el fruto de tu vientre, Jesús.
0: Santa María, Madre de Dios, ruega por nosotros pecadores, ahora y en la hora de nuestra muerte. Amén.
2: Dios te salve María, llena eres de gracia, el Señor es contigo. Bendita eres entre todas las mujeres y bendito es el fruto de tu vientre, Jesús.
0: Santa María, Madre de Dios, ruega por nosotros pecadores, ahora y en la hora de nuestra muerte. Amén.
2: Dios te salve María, llena eres de gracia, el Señor es contigo. Bendita eres entre todas las mujeres y bendito es el fruto de tu vientre, Jesús.
1: Santa María, Madre de Dios, ruega por nosotros pecadores,
0: ahora y en la hora de nuestra muerte. Amén.
2: Dios te salve María, llena eres de gracia, el Señor es contigo. Bendita eres entre todas las mujeres y bendito es el fruto de tu vientre, Jesús.
1: Santa María, Madre de Dios, ruega por nosotros pecadores, ahora y en la hora de nuestra muerte. Amén.
2: Dios te salve María, llena eres de gracia, el Señor es contigo. Bendita eres entre todas las mujeres y bendito es el fruto de tu vientre, Jesús.
1: Santa María, Madre de Dios, ruega por nosotros pecadores, ahora y en la hora de nuestra muerte. Amén.
2: Dios te salve María, llena eres de gracia, el Señor es contigo. Bendita eres entre todas las mujeres y bendito es el fruto de tu vientre, Jesús.
1: Santa María, Madre de Dios, ruega por nosotros pecadores,
0: ahora y en la hora de nuestra muerte. Amén.
2: Dios te salve María, llena eres de gracia, el Señor es contigo. Bendita eres entre todas las mujeres y bendito es el fruto de tu vientre, Jesús.
1: Santa María, Madre de Dios, ruega por nosotros pecadores, ahora y en la hora de nuestra muerte. Amén.
2: Dios te salve María, llena eres de gracia, el Señor es contigo. Bendita eres entre todas las mujeres y bendito es el fruto de tu vientre, Jesús.
1: Santa María, Madre de Dios, ruega por nosotros pecadores, ahora y en la hora de nuestra muerte. Amén.
2: Gloria al Padre, al Hijo y al Espíritu Santo,
1: como
2: era en un principio, ahora y siempre, por los siglos de los siglos. Amén. Dios te salve, reina y madre, madre de misericordia, vida, dulzura y esperanza nuestra. Dios te salve, a ti amamos los desterrados hijos de Eva. A ti suspiramos gimiendo y llorando en este valle de lágrimas. Ea pues, Señora abogada nuestra, vuelve a nosotros tus ojos misericordiosos y después de este destierro muéstranos a Jesús, fruto

Madre de Dios, para que seamos dignos de alcanzar las promesas y gracias de nuestro Señor Jesucristo. Amén. Oh Dios, cuyo Hijo unigénito nos obtuvo la salvación eterna por medio de su vida, muerte y resurrección, concédenos a quienes meditamos estos misterios en el rosario de la Bienaventurada Siempre Virgen María, imitar lo que enseñan y alcanzar lo que prometen, por Jesucristo nuestro Señor. Amén. Sacratísimo Corazón de Jesús, ten piedad de nosotros. Inmaculado Corazón de María, ruega por nosotros. San José, ruega por nosotros. San Juan Evangelista, ruega por nosotros. San Luis María de Montfort, ruega por nosotros. ¿Quién es esta que va subiendo cual aurora naciente, bella como la luna, brillante como el sol, terrible como un ejército formado en batalla? Proclama mi alma la grandeza del Señor, se alegra mi espíritu en Dios mi Salvador, porque a mi

0: dándose de la misericordia, como lo había prometido a nuestros padres, en favor de Abraham y su descendencia por siempre.
1: Gloria al Padre, al Hijo y al Espíritu Santo.

0: luna brillante como el sol, terrible como un ejército formado en batalla.
1: Oh María, sin pecado concebida,
0: ruega por nosotros que recurrimos a ti.
1: Oh Señor Jesucristo, medianero nuestro, delante del Padre, que constituiste a la Santísima Virgen, Madre nuestra y medianera ante ti, haz que cuantos a ti acudiéremos para pedirte beneficios, nos gocemos de haberlo conseguido todo por ella. Amén.
0: Amén.
1: Bajo tu protección
0: nos acogemos, Santa Madre de Dios. No desprecies las súplicas que te dirigimos en nuestras necesidades.
1: Antes bien, líbranos siempre de todo peligro. Oh Virgen gloriosa y bendita. Amén. María Inmaculada, medianera de todas las gracias, ruega por nosotros. San Miguel, San Gabriel y San Rafael,
0: ruega por nosotros.
1: Nuestra Señora de Fátima,
0: ruega por nosotros.
1: Todas las potestades del cielo, Legión Angélica de María,
0: ruega por nosotros.
1: San Juan, Santos Pedro y Pablo,
0: rogad por nosotros. Señor,
1: concédenos a cuantos servimos.

0: llamada por la caridad, nos habilite para realizar todas nuestras acciones por puro amor a ti, a verte, servirte nuestro prójimo. Una fe firme e inconmovible como una roca, en la cual estemos tranquilos y seguros en las cruces, afanes y desengaños de la vida. Una fe valerosa que nos inspire a comenzar a llevar a cabo sin vacilación grandes empresas por tu gloria y por la salvación de las almas. Una fe valerosa, la columna de fuego de nuestra legión, que hasta el fin nos lleve unidos, que encienda en todas partes el fuego de tu amor, que ilumine a aquellos que están en la oscuridad y sombra de muerte, que inflame a los tibios, que resucite a los muertos por el pecado y que guíe nuestros pasos por el camino de la paz, para que terminada la lucha de la vida, nuestra legión se reúna sin pérdida alguna en el reino de tu amor y gloria. Amén. Las almas de nuestros legionarios y las almas de todos los fieles difuntos descansen en paz por la misericordia de Dios. Amén. Ahora vamos a hacer, hermanos, la oración al siervo de Dios, Fran Duff, pidiéndole por nuestras necesidades para que él interceda. Él es un intercesor a nuestro Padre Celestial.
1: Dios Padre nuestro, tú que iluminaste a tu siervo Fran Duff con un conocimiento profundo del misterio de tu iglesia como cuerpo de Cristo y del lugar que ocupa María, la Madre de Jesús, en este misterio. En su inmenso deseo de compartir este conocimiento con los demás y en fiel dependencia de María, Él formó su legión para que fuera un signo de su amor de madre para con la humanidad y un medio para enrolar a todos sus hijos en la obra evangelizadora de la iglesia. Te damos gracias, Padre, con los dones con que te dotaste y por los beneficios obtenidos para la iglesia. Por su fe intrépida y radiante, te suplicamos confiadamente que por su intercesión nos concedas esta gracia.
2: En este momento hacemos nuestra petición.

0: Te pedimos también, si es tu voluntad, sea reconocida por la Iglesia la santidad de su vida, para gloria de tu nombre. Por Jesucristo nuestro Señor. Amén.
1: En el nombre del Padre, del Hijo, del Espíritu Santo. Amén. Hermanos y hermanas, mantengámonos firmes hasta la muerte.
2: Bien, vamos a seguir con nuestro programa a esta hora de la tarde, el espacio de Iglesia Peregrina en el tercer milenio. Vamos a seguir. El Señor te bendiga y te guarde. El Señor te mire con agrado y te extienda su mano. El Señor te muestre su favor y te conceda la paz. Hoy jueves 4 de junio se cumplen 4 años del sensible fallecimiento de quien en vida fue Antonio Pérez Roque, su esposa Maribel García Díaz, sus hijos Lesbia Maybelí, Over, Roel, Kimberly, Mirlet, Jenny, Clarisa, Rosy, Bedelsi y Jesús Antonio. Sus hermanos, sobrinos y demás familia invitan a que los acompañen al rezo del Santo Rosario por el eterno descanso del alma de quien en vida fueran en su casa de habitación en la comunidad del barrio Cablote Pacrén a las 6 de la tarde. Por su acompañamiento, muy agradecido, la familia Pérez García.

Hoy me doy cuenta de que no he podido superar tu partida. Con lágrimas en mis ojos y un nudo en la garganta, quiero decirte que siempre serás mi más bello recuerdo y estarás siempre en nuestros corazones. Lamenta en el sencillo fallecimiento de quien en vida fue Felipe Espino Gutiérrez, quien dejó de existir el día martes 26 de mayo del 2026 en el caserío El Mineral, aldea Lela Obraje, Camatán. Su apesarada esposa Cecilia Pérez Raimundo, sus hijos María Elena, Patricia Noemí, Rudy Margarita, Freddy Odilio, Rosemary Magalí, Saraí Elizabeth, Misael Danilo, sus nietos Kermin, Aramí, Brandon, Abel, Gaby, Melanie, nuera, yerno, hermanos y demás familia, invitan a que los acompañen a una celebración que se llevará a cabo este jueves 4 de junio en rogación por el descanso de su alma, de quien en vida fue Felipe Espino. Descanse en paz quien en vida fue Felipe Espino.

El Señor te bendiga y te guarde. El Señor te mire con agrado y extienda su mano. El Señor te muestra favor y te conceda la paz. Hoy jueves 4 de junio se cumplen 4 años del sensible fallecimiento de quien en vida fue Antonio Pérez Roque, su esposa Maribel García Díaz, sus hijos Lesbi, Maybelí, Over, Roel, Kimberly, Mirlet, Jenny, Clarisa, Rosy, Bedelsi y Jesús Antonio, sus hermanos, sobrinos y demás familia, invitan a que los acompañen al rezo por el eterno descanso de su alma, de quien en vida fue. En su casa de habitación en la comunidad del barrio El Cablote, Pacrén, a las 6 de la tarde, por su acompañamiento muy agradecido, la familia Pérez García.

Damos a conocer la agenda de las actividades de fiesta patronal allá por Pachapa del municipio de Camotán. El coordinador del Consejo de Pastoral Local de la comunidad de Pachapa tiene el honor de invitar a las comunidades cercanas a celebrar juntos su fiesta patronal en honor al Sagrado Corazón de Jesús e Inmaculado Corazón de María los días 11, 12 y 13 de junio. Las actividades son las siguientes, dando inicio el 3 de junio. Jueves 4 de junio, celebración de la Palabra de Dios por los hermanos de la comunidad local. Viernes 5 a las 4 de la tarde, animación y celebración de la Palabra de Dios por los hermanos de Limar de la Chancó. Sábado 6, animación y celebración por los hermanos del Centro Cajón del Río. Domingo 7, celebración y animación por los hermanos de Palo Verde 2. Lunes 8 a las 4, animación y celebración por los hermanos de Uchapascó. Martes 9, animación y celebración por los hermanos de Cajón del Río. 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Atentamente, Consejo Pastoral de Pachapa el Rodeo, Camotán.

El Señor te bendiga y te guarde. El Señor te mire con agrado y extienda su mano. El Señor te muestre su favor y te conceda la paz. Hoy jueves 4 de junio se cumplen 4 años del sensible fallecimiento de quien en vida fue Antonio Pérez Roque. Su esposa Maribel García Díaz, sus hijos Lesbi, Maybelí, Over, Roel, Kimberlyn, Mirlet, Jenny, Clarisa, Rosy, Pidelsi, Jesús, Antonio, sus hermanos, sobrinos y demás familia, invitan a que los acompañen al rezo por el eterno descanso de su alma, en la que fue su casa de habitación en la comunidad del barrio Cablote Pacrén a las 6 de la tarde. Por su acompañamiento, muy agradecido a la familia Pérez García. ¿Dónde moraré? 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

0: 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El Señor te bendiga y te guarde. El Señor te mire con agrado y te extienda su mano. El Señor te muestre su favor y te conceda la paz. El jueves 4 de junio se cumplen 4 años del sensible fallecimiento de quien en vida fue Antonio Pérez Roque. Su esposa Maribel García Díaz, sus hijos Lesbia Maybelí, Over, Roel Kimberlin, Mirlet, Jenny, Clarisa, Rosy, Bedelsi y Jesús Antonio, sus hermanos, sobrinos y demás familia, invitan a que los acompañen al rezo por el descanso eterno de su alma, en la que fuera su casa de habitación en la comunidad del barrio El Cablote, Pacrén, a las 6 de la tarde. Por su acompañamiento, muy agradecido, la familia Pérez García. Vamos llegando a la recta final del programa. Saludamos a todos los hermanos que hoy amanecieron echando la casa por la ventanita. Gracias también por estar pendiente de este programa. Y también agradecimiento para los hermanos colaboradores. Gracias también por esa respuesta al programa. Vamos a ya llegando a la parte final de nuestro programa de hoy. Pero antes también agradecer a nuestro hermano Socorro Amador en Tisipe. Gracias por la colaboración del programa. A nuestro hermano Faustino Amador Raimundo en Matasano. También gracias, hermano, por la colaboración. Vilma y Yolanda Pérez en Tesoro Arriba. Gracias también por el aporte al programa. Hermelinda Esquivel en Zarzal Chupá, también la Curia Medalla Milagrosa de Limar de la Chancó, nuestra hermana Reina Esquivel en Estados Unidos, también para María Bernaldina García de Piedra Parada. Muchas gracias y los invitamos, hermanos, a formar parte de los colaboradores del programa. Escucha toda la vida.
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0: Tenemos ahí algunos mensajitos que darle lectura con mucho gusto en esta tarde. También saludamos a la comunidad de Tisipe Centro, que también está viviendo lo que es la novena en honor a Jesús Sacramentado. Sí, la comunidad de Tisipe, en honor a Jesús Sacramentado, el aniversario, los 13 años, el día jueves 11. Y hoy pues visita la comunidad de Talco Tisipe a las 5 de la tarde, allá en la comunidad de Tisipe Centro. 5 de la tarde, la comunidad de Talco Tisipe, en el tercer día de la novena en honor a Jesús Sacramentado. Así que saludos para la comunidad de Tisipe Centro. Dice, buenas tardes hermano, quiero saludar a mis hijos, Brian, José Clímaco, Ramírez, Darling, Melissa Clímaco, Ramírez de parte de su mamá, Candelaria Clímaco, lo escucha aquí en Roblarcito, Olopa. Así también saludamos a Enrique Suchite de Tuticopote, La Laguna, bendición hermano, Enrique Suchite de Tuticopote, La Laguna. Así que saludito entonces a esta hora de la tarde, vamos a leer otro mensajito. Otro mensajito por acá. Al niño Alan Roel, allá en Carizal, San Juan Ermita, mañana viernes 5, estará cumpliendo 4 años. Alan Roel, allá por Carizal, San Juan Ermita. De parte de sus padres, de Rubén y Nicolasa, allá por Carizal, San Juan Ermita. Para el niño Alan Roel, mañana está cumpliendo 4 años, allá por Carizal, San Juan Ermita. También saludamos a nuestro hermano Roberto Esquivel, allá por la parte del Antiquín. Mañana estará cumpliendo años nuestro hermano Roberto, Dios bendiga. Así también saludamos a nuestra hermana Elizabeth Pérez en Caparjá. El 10 de junio va a estar cumpliendo años, también le deseamos muchas bendiciones. Al niño Ángel Antonio, también el 12 de junio va a estar cumpliendo años. También saludamos a Vázquez Roxana, dice, hola, buenas tardes, quiero saludar a mi sobrino, porque el 19 de este mes va a estar cumpliendo años. Max Arciente, buenas tardes, saludos para usted que estoy visualizando aquí en Agua Blanca, Jutiapa. Y Jaime Ramírez dice en Tituque, Centro Lopa, también para Yasmin López, César Ramírez, también saludito, Lisette García, para mi madrina Chelita, dice Lisette García. Fidelio Jerónimo, un saludo para Fidelio, bendiciones. Rolando López, también saludito. Y estos son los mensajitos que queríamos darle lectura a esta hora de la tarde. Estamos llegando a la recta final del programa. Estamos llegando a la recta final del programa de hoy.

Vamos llegando a la recta final del programa. Muchas bendiciones en este día. Muchas bendiciones a todos los hermanos. Vamos a ponerle un punto final. Gracias a todos por esa preferencia, esa escucha y también por la colaboración al programa. Bendiciones, excelente tarde, excelente jueves. Volveremos mañana si Dios así nos lo permite.

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Muy buenas tardes, amables oyentes de Radio Chortilla, FM Tierra. Estamos con ustedes para acompañarles, para saludarles. Entonces, en esta tarde de hoy, jueves, estamos en el jueves 4 de junio. Felicitaciones para toda mi gente linda. El saludo cordial para todos los amigos y amigas que nos sintonizan en las diferentes comunidades en esta tarde. Sean bienvenidos a esta programación. Así que estaremos hasta las 16 horas. Entonces, recuerden que hoy jueves tenemos el programa Apuesta por el Buen Vivir. Agradecemos también a toda mi gente linda y les recordamos que también tenemos la oportunidad de participar hoy 4 de junio. Hoy tenemos el programa con los pies en la tierra. Voy a estar el programa entonces para cada uno de ustedes, el programa del proyecto Agua y Suelo para la Agricultura. 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Participe enviando sus comentarios, experiencias y dudas al WhatsApp 5614-2906 durante el programa y entrará al sorteo de... 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Vamos a dejarles con otro tema musical y ese tema que dice, voy a llorar tu ausencia.

Bien, pues este tema musical, gracias, gracias a toda mi gente linda, gracias a todos los amigos y amigas que nos están sintonizando en esta tarde maravillosa en las diferentes comunidades. Gracias a todos los que hoy también están de manteles largo, hoy están de cumpleaños. Muchas felicidades. Muchas bendiciones también para toda mi gente linda en esta tarde, en esta programación. Esta promoción de ritmo de banda. Vamos a dejarles con otro tema musical entonces, otro tema musical para estar con cada uno de ustedes muy contentos, alegres en esta tarde cuando ya pasan 25 minutos después de las 15 horas, 3 de la tarde. Cada vez que pienso en ti, ese saludo cordial entonces también allá nos sintoniza Victoria de Paz en Tenucó Abajo, también para María Vázquez allá en Uchurjá, gracias por esa fina sintonía. Allá en Toma de Agua también nos sintonizan. Muchas gracias a toda mi gente linda en plena sintonía.

Bien, continuamos entonces en esta tarde. Gracias por la sintonía y al saludito cordial para doña Encarnación Pérez, en Guaraquiche Centro, nos está sintonizando. El saludito para toda la familia, deseándoles una buena tarde. Gracias por esa fina sintonía, ya todos unidos escuchándonos. Vamos a complacer con ese tema musical del Trono de México, ni una llamada y ni un detalle.

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Bien, continuamos entonces ya 34 minutos después de las 15 horas, 3 de la tarde. Gracias por esa fina sintonía y al saludito para Jenny García en Barrio San Pedrito, Las Flores, Jocotano. Está sintonizando, el saludo cordial dice para su amiga Erika Suchiten García, también deseándoles una buena tarde. Déjame a cargo de Tierra Cali, su gusto musical.

Bien, continuamos entonces en esta tarde complaciendo, llevándole el gusto musical para toda la gente linda. Ya el saludito para Roseli o Roselia García, allá en Encuentro Guaraquiche, nos está sintonizando, deseándoles una buena tarde. Gracias por esa fina sintonía. Vamos a dejarle con el tema musical, y ese tema es a cargo de La Patrulla 81 y dice El Precio de Quererte.

Ya son 40 minutos después de las 15 horas, 3 de la tarde. Gracias por esa fina sintonía y al saludito cordialísimo. Entonces, ese saludo cordial allá para Teresita Nufio, allá en la Lima, Camotano, nos está sintonizando. Entonces, en esta tarde, allá el saludo cordial para toda su familia, deseándole muchísimas felicidades. Vamos complaciendo con ese hermoso tema musical que dice: Un entierro sin llorar.

Ya son las 15 horas, 3 de la tarde con 45 minutos, así que el tiempo se nos va rapidito. Allá el saludito para María Elena de Paz Díaz, allá en Cumbre Larano, está sintonizando. El saludo para toda la familia, deseándoles una buena tarde, y complacemos con tierra, bueno, con el trono de México, Por Amor a Ti.

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3: Bien, y continuamos entonces, nos vamos al último bloque musical, nos vamos a ir acercando ya a la despedida, solamente en 11 minutos ya para despedir su programa. Ese saludito cordial para Elsa Méndez allá en Guaraquiche Centro, nos está sintonizando. El saludo para toda la familia y especialmente para su querida madrecita, ella es Encarnación Pérez, deseándole muchas felicidades. Vamos complaciendo con ese tema que dice Todo o Nada, dice, a cargo de Apuesta, entonces la complacencia musical.

Bien, continuamos entonces en esta tarde maravillosa. Ya el saludo cordialísimo entonces, allá el saludo para Carmen Méndez allá en Chispán Jaral, San Juan Ermita, para saludar a su niña, dice Jamie Dayana Vázquez, porque hoy está cumpliendo 8 años de vida, deseándole muchísimas felicidades al lado de toda la familia, bendiciones. Entonces gracias por esa fina sintonía. Vamos a dejarles con el tema musical entonces que nos ha solicitado y dice: amor, no me ignores.

Bien, continuamos entonces, complacemos con ese gusto musical, ya el tiempo se nos va rapidito, entonces gracias por la fina sintonía y al saludo para Teresita Nufio, allá con el puño de tierra, entonces para toda mi gente linda en esta tarde maravillosa.

Ya estamos llegando a la recta final del programa con esa invitación para que no se pierda. Entonces, hoy a las 4, bueno, hoy a las 17 horas 5 de la tarde, el programa Con los Pies en la Tierra del proyecto Agua y Suelo para la Agricultura. 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Así que hoy entonces a partir de las 5 de la tarde. Gracias por esa fina sintonía. Allá el saludito también entonces para Santa Hernández en Cumbre Larada, también para María Elena de Paz, deseándole muchas felicidades, también para Carla de Paz. Y ese saludito cordialísimo, también el saludo cordialísimo allá para Eyma Linette Arias, en el Plan del Zapote nos sintoniza, también para sus amigas María Lucrecia, Ana Rutilia, Maybelí de Paz y a todas sus amigas en las diferentes comunidades. Pasen todos una buena tarde, que Dios les bendiga. Si Dios nos lo permite, estaremos en un próximo programa. Se despide su amigo Mario Enrique Amador Carranza. El amor no se puede.

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0: Muy buenas tardes, amigos y amigas. Estamos con ustedes para acompañarles el día de hoy, jueves 28 de mayo, con su programa Apuesta por el Buen Vivir. Tengan muy buena tarde cada uno de nuestros oyentes.
1: Buenas tardes. Decía Sandra Morán, una dirigente defensora de los derechos de las mujeres, pero también de la población en general, en cuanto al nuevo fiscal general, que vamos a estar más tranquilos y satisfechos cuando los dirigentes comunitarios criminalizados por la anterior fiscalía estén libres de toda persecución y cuando todos aquellos o aquellas jueces, juezas, fiscales, periodistas exiliados a causa de la persecución desatada por la anterior fiscalía puedan regresar a su país. Vamos a estar satisfechos y contentos y muy tranquilos cuando todos ellos puedan regresar a su país y recuperar su vida normal como cualquier ciudadano de este país. Nosotras nos sumamos a esa gran meta.
0: ¿Quiénes pusieron el cuerpo en

0: investigador. Escribe desde el Centro de Investigaciones NIMPOCOM.
1: Nos advierte en este texto, en este artículo, Batiún, nos dice, cuidado con el triunfalismo.
0: El domingo 17 de mayo amanecimos en Guatemala con un nuevo fiscal general después de 8 años de mayor impunidad, en donde jugó un papel importante un ministerio público dirigido por una fiscal que permitió utilizar o instrumentalizar a la institución para perseguir y criminalizar a los opositores de los tenebrosos guatemaltecos, creando una psicosis de miedo que dejó no solo un saldo de exiliados encarcelados, sino desconfianza en la justicia y en muchos guatemaltecos y guatemaltecas.
1: Si bien es cierto que la salida de Consuelo Porras abre una pequeña esperanza en muchos sectores de la sociedad, como ha sucedido en muchos momentos políticos del país, como las movilizaciones del 2023 o incluso unos años atrás, la firma de la paz, hay que tener mucho cuidado en maximizar esa esperanza para que no se vuelva una frustración, como la que muchos hoy se quejan al sentirse frustrados con un gobierno que hasta el momento ha dejado más desaciertos que aciertos.
0: El doctor García Luna, como nuevo fiscal, en su primera intervención reconoce que recibe una institución que carga con heridas profundas. Todos los sectores de Guatemala, principalmente los pueblos indígenas, siempre han sentido que la justicia no es igualitaria, o como decimos comúnmente, no es pareja con todos, como en cualquier país de América Latina. La justicia tiene una deuda profunda con los pueblos, porque sigue siendo parte de un modelo colonial que tiene siglos de existir.
1: No olvidamos que desde hace muchos años, el sistema de justicia y en particular el Ministerio Público ha estado en contra de los pueblos indígenas, así señala Máximo Batiún. Hemos sido testigos de cómo fiscales departamentales son comprados por empresas extractivas, como por ejemplo las hidroeléctricas, las minerías y los productores de monocultivos, preparando testigos falsos o montar delitos para hundir en el bote, como dicen ellos, a campesinos y líderes comunitarios, como muchas veces dicen también los fiscales y jueces. Los jueces y fiscales siempre han jugado el papel de defender el statu quo en contra de los defensores de los territorios y líderes y lideresas de las comunidades, al resolver con sentencias condenatorias a favor de los finqueros y a favor de los empresarios, argumentando casos con testimonios preparados.
0: ¿Cómo vio usted que Manuel fue quien asesinó a Doroteo?, preguntaba el juez en un caso en donde se acusó a líderes y lideresas comunitarias de haber participado en un linchamiento en contra de un trabajador de una empresa al norte del país. El testigo de la empresa, presentado por el fiscal del lugar, responde en ese momento: yo estaba a unos 500 metros donde sucedió el hecho y cabal vi cuando Manuel le dio el leñazo en la cabeza a Doroteo.
1: Algunos fiscales en contubernio con la parte que demanda y que en su mayoría son finqueros y empresarios, contratan testigos comprados de otros lugares para lograr que los tribunales condenen por muchos años a los acusados, porque los beneficios que posteriormente van a recibir, pues son muy jugosos. Me tocó alguna vez presenciar cuando una señora de otro departamento se presentó como testigo a favor del finquero y una empresa hidroeléctrica y testificar en contra de un comunitario que ni conocía su nombre, ni el

lugar de domicilio. Los abogados defensores afirmaban que a la señora la encontraban en todos los juzgados del país y que siempre iba como testiga, ya sea contratada por el Ministerio Público o propuesta por finqueros y empresarios. Ante la esperanza que abre hoy la llegada de un nuevo fiscal general, se hace necesario entender que todo es un sistema y que todo depende de un Estado, que desde su constitución es colonialista y que desde antes de su constitución está controlado por los mismos grupos de poder a quienes antes se les conoció como españoles, después como criollos y al poco tiempo se les conoció como burgueses y oligarcas, y ahora es una mezcla de criminales. Estamos leyéndoles un texto de Máximo Batiul Poconchi, antropólogo, filósofo, teólogo, que escribe desde el Centro de Reflexiones NIM Pocom. Nos está haciendo un análisis de la situación que hoy vivimos en el marco de que hace unos días tomó posesión el nuevo fiscal general de la República, tan esperado desde hace tanto tiempo, después de los 8 años de manejos, como ya sabemos, y de mafiosidades y de corrupción del periodo de la señora Consuelo Porras. Entonces, pues dice él, cuidado con el trufalismo, cuidado de creernos que por este paso ya lo tenemos todo ganado, porque somos muy dados en creer que todo está asegurado y que nada puede volver atrás. Y como están demostrando los últimos tiempos, tanto a nivel nacional como internacional, cualquier cosa nos la pueden quitar de las manos, cualquier logro nos lo pueden echar abajo, cualquier conquista nos la pueden hacer retroceder. Así que por eso dice, cuidado con el triunfalismo, que se haya ido la Consuelo Porras y que ahora sea un nuevo fiscal que ha dado declaraciones por demás muy certeras y que nos tranquilizan un poco, pero eso no es todo, ¿verdad? Entonces que nos es como un llamado alerta, ¿verdad? Que no todo está ganado. Bueno, vamos a seguirles leyendo este texto que está muy interesante, de Máximo Batiul, y mientras una canción que se llama Mi novia es Cuba.

0: Estamos leyendo y comentando con ustedes un texto, un artículo de Máximo Batiul sobre la situación que vivimos en Guatemala en el marco del nuevo fiscal general que tenemos y que ha despertado, o siempre queríamos por tanto tiempo que hubiese un nuevo fiscal, y por supuesto tenemos grandes expectativas, pero nos advierte Máximo Batiul, dice, cuidado con el triunfalismo, o sea, no porque haya un nuevo fiscal general, pensamos que ya todo está hecho. Y bueno, continúa, dice, la esperanza sigue allí, dice, pero no hay que olvidar que todo es un solo sistema, comprendiendo el sistema como un conjunto de elementos, de partes, de componentes que están interrelacionados y que son interdependientes y que actúan ordenadamente para lograr su objetivo. Así se define. En este caso hay que pensar, quienes mantienen y controlan el sistema político y económico del país, ¿a quiénes les conviene que se siga con funcionarios que solo tapan hoyos? Como alguien me decía, al escuchar la noticia sobre la destitución de Curruchiche, es un paso importante y además de mucha fuerza simbólica, pero no hay que caer en la tentación del triunfalismo. La correlación de fuerzas sigue siendo desfavorable para el bloque reformista democratizante, en el que se entiende, pues estamos los que queremos un cambio en Guatemala.
1: Una gran parte del país quisiera tener acciones inmediatas, y es lo que le han exigido hasta ahora al nuevo fiscal general. Las mujeres, los jóvenes, los pueblos indígenas, incluso la derecha. Pero si toma acciones sin astucia, eso quiere decir, sin estrategias claras, los mafiosos podrán aprovecharlo porque actúan con más astucia y están acostumbrados a mantener un sistema que corrompe y que no da vida.
0: A la derecha, y peor aún, a la extrema derecha, al fascismo, hay que derrotarlo con claridad y no con tibiezas. Y es la pregunta que muchos se hacen con la destitución de Curruchiche, de Ángel Pineda, incluso con la ida de Doña Goni y otros y otras que de plano figuran en la lista. Nos preguntamos entonces, ¿se presentarán cargos contra ellos y ellas por el daño ocasionado no solo a la raquítica democracia guatemalteca, sino al pueblo en general? Porque fueron muchos que de una u otra forma sufrieron persecución por la incongruencia de un ministerio público y la existencia de jueces corruptos que son utilizados por las mafias, como por ejemplo la llamada Funda Terror, la otra que se llama Guatemala Inmortal, o sea, estas agrupaciones, la otra denominada Liga Pro Patria, la otra denominada Accedepro, incluso por Sedecon y otros, porque se les negó el derecho a utilizar un sistema de justicia justo y en igualdad de condiciones. Además de los recursos que se perdieron y que podrían haber sido aprovechados para mejorar el propio sistema y que sirviera a todos los guatemaltecos, o al menos para paliar el hambre y la pobreza de la mayoría. Con los recursos que han utilizado los perpetuadores de la impunidad, a quienes también hay que investigarlos para saber de dónde provienen esos recursos. Pues sí, se refiere a los que utilizan todas estas agrupaciones que se han mencionado. Por eso, las acciones para derrotar a los tenebrosos guatemaltecos deben ser más contundentes y no tibias. Esto nos dice, aclara, nos analiza Máximo Batiul, este muy buen artículo que pone, como solemos decir, los puntos sobre las íes, ¿verdad? Qué felices porque destituyeron a Curruchiche. Tlacuache y a otros, y se fue esta señora nefasta. Pero no basta con eso, dice. Hay que ir más a la raíz. Y que el sistema, como señala aquí, deje de ser ese sistema colonial que se ensaña contra los pueblos indígenas, y que lo hemos visto cómo se ensañó con los dirigentes de 48 cantones, ¿verdad? Quienes pusieron el cuerpo, pusieron su vida allí en defensa de la democracia. Sin embargo, ya sabemos cómo fueron perseguidos y, bueno, están en la cárcel, ¿verdad? Por delitos de estas mafias coludidos con el Ministerio Público y quienes los que en ello participaron. Bueno, este es el texto del compañero Máximo Batiul, y que nos aclara bastante bien, bueno, este panorama que tenemos hoy en Guatemala, y que nos dice, cuidado de confiarse, hay muchísimo, mucho, mucho todavía que nos falta por hacer, aún en esta propia coyuntura.
1: Queremos recordar que la ciudadanía honrada, tenemos pendiente el cambio de las nuevas autoridades universitarias. Se recuerdan que la elección fraudulenta del usurpador Mazariegos sigue en suspenso, pero aún estamos a medio camino para que nuestra universidad pública lleguen autoridades electas democráticamente y puedan retomar su curso normal.
0: Bueno, hemos comentado con ustedes este buen análisis sobre la situación en nuestro país. Y después de esta canción, de esta pieza musical, vamos a seguir con otro tema que es un muy buen tema y que se trata de esta primera encíclica que publicó el Papa León XIV. Bueno, después de esta canción que se llama Canción del Elegido.

0: Pasamos a otro tema muy importante de estos días y de interés, sobre todo del pueblo católico. Veremos que por tratarse de un tema que tiene que ver no solo con los católicos, pues es de interés de católicos y no católicos.
1: Se trata de la primera encíclica que da a conocer, que publicó el Papa León XIV.
0: ¿Cuál es el tema de esta encíclica? Pues las tecnologías, la inteligencia artificial, a quien no le preocupan los rumbos que está tomando la tal inteligencia artificial.
1: Pues nos preocupa a todos y a todas, ¿verdad? Pues qué importante enterarnos que el Papa León analiza cuáles son las implicaciones para la humanidad de la inteligencia artificial. Esto, y qué esperar entonces del futuro de la humanidad en manos de los dueños de la tecnología y por tanto de la inteligencia artificial.
0: La encíclica la podemos leer y se encuentra en la página del Vaticano y en muchos otros sitios, pero hoy les vamos a leer un texto escrito por el teólogo que trabaja en el Vaticano y que nos hace el favor de contarnos lo relacionado a la encíclica Magnifica Humanitas, el Vaticano y el algoritmo.
1: Así se llama la encíclica Magnifica Humanitas, el Vaticano y el algoritmo. Entonces, empecemos a la lectura de este texto que les decimos sobre la mencionada encíclica. No es la encíclica en sí, pero sí es colocarla allí en el marco y explicarnos muchos otros conceptos para que sea pues más clara la lectura como tal de la encíclica que acaba de publicar el Papa León. Leamos entonces, como ya decíamos, se llama Magnifica Humanitas, que en español sería Magnífica Humanidad, el Vaticano y el algoritmo, una encíclica y una comisión, la doble estrategia de León XIV respecto a la inteligencia artificial. Este artículo es de Antonio Espadaro. ¿Quién es Antonio Espadaro? Bueno, pues es un sacerdote jesuita. Y él ha publicado este texto en el periódico digital llamado Religión Digital en este mes de mayo 2026.
0: Antonio Espadaro, Menecina, 1966, se licenció en filosofía por la Universidad de Mesina en 1988 y se doctoró en teología por la Pontificia Universidad Gregoriana en el 2000, donde impartió clases en la Facultad de Teología y en el Centro Interdisciplinario de Comunicación Social. Ha participado como miembro de la lista papal en el Sínodo de los Obispos desde el 2014 y ha formado parte del séquito papal en los viajes apostólicos del Papa Francisco desde el año 2016. Fue editor de la revista La Célvita Católica desde 2011 hasta septiembre del 2023. Desde enero de 2024 ejerce como subsecretario de Dicasterio para la Cultura y la Educación y como mano derecha del prefecto del portugués José Tolentino.
1: Bueno, hemos leído esta amplia trayectoria del autor de este texto. No es, bueno, un sacerdote de una parroquia por allá, no. Es alguien muy vinculado y ha trabajado en puestos importantes en el Vaticano. Bueno, es para que veamos, bueno, sí, es de alguien muy conocedor de este ambiente del Vaticano y, por supuesto, de los del trabajo del Papa Francisco y del actual Papa. Bueno, el 15 de mayo del 2026, el Papa León XIV firmó su primera encíclica. Al día siguiente creó una nueva comisión interdepartamental, dice, de los departamentos del Vaticano. Ambos actos abordan el mismo tema. la inteligencia artificial. En conjunto, estas dos medidas constituyen la respuesta institucional más significativa dada a la inteligencia artificial por parte de una importante organización religiosa mundial y quizá la señal más clara hasta la fecha de que el Vaticano pretende ir más allá de emitir advertencias sensatas al margen del debate. La inteligencia artificial ya no es meramente objeto de reflexión ética, ¿verdad? Como hemos venido sabiendo. Dice, es una realidad que impregna la vida misma de la Iglesia, ¿verdad? Impregna la comunicación y las instituciones educativas, los procesos doctrinales y la diplomacia, o sea, ¿dónde no se mete la inteligencia artificial? Pretender lo contrario sería una forma de negación, decir, ah, no pasa nada, esto es el Vaticano, esto es la religión católica, no tenemos nada. No, miren ustedes, todas las instituciones que están siendo entonces afectadas por la inteligencia artificial.
0: La encíclica Magnífica Humanidad está dedicada a la protección de la persona humana en la era de la inteligencia artificial. La fecha tiene un claro significado simbólico. El 15 de mayo se conmemora el 135 aniversario de Renum Novarum, la gran encíclica de León XIII. De 1891 sobre la condición de los trabajadores durante el apogeo de la industrialización. El paralelismo es explícito y claramente intencional, así como el primer León XIII priorizó la dignidad del trabajo sobre las convulsiones de la era fabril. El nuevo León XIII prioriza la dignidad de la persona sobre las convulsiones de la era algorítmica. Incluso el nombre del Papa, leído desde esta perspectiva, se convierte en una declaración de continuidad, la convicción de que la doctrina social católica tiene algo urgente que decir sobre el aprendizaje automático.
1: León XIV, sin embargo, no partió de cero. Y este es un punto crucial que debemos conocer. En enero de 2025, el Dicasterio para la Doctrina de la Fe y el Dicasterio para la Cultura y la Educación, son dos, ¿verdad?, dos, algo así como ministerios del Vaticano, publicaron conjuntamente Antigua et Nova, una exhaustiva nota doctrinal sobre la relación entre la inteligencia artificial y la inteligencia humana. Esto fue encargado, esta nota, encargada por el propio Papa Francisco. Estructurado en 117 párrafos, el documento en mención logró lo que las anteriores intervenciones vaticanas sobre tecnología no habían conseguido con la misma claridad. ¿Qué pasó? Trazó una clara línea filosófica entre lo que hacen las máquinas y lo que es la mente humana. Antigua, así se lee, et nova, insistió en que la inteligencia, en su sentido más amplio, implica una apertura moral y espiritual a la verdad, a la conciencia, a la responsabilidad, al alma. Ningún algoritmo, por sofisticado que sea, puede sustituir ese discernimiento humano.
0: El texto también examinó el impacto concreto de la inteligencia artificial en la educación, la salud, el trabajo, las relaciones sociales y la guerra, advirtiendo sobre los letales sistemas de armas autónomas. Invocó el principio de subsidiariedad en la gobernanza de la inteligencia artificial y argumentó que las decisiones regulatorias deberían distribuirse entre los distintos niveles de la sociedad. Si Magnífica Humanidad eleva estas cuestiones al nivel del magisterio papal, completo, como sugieren las primeras reconstrucciones, entonces antica, de Nova se leerá retrospectivamente como un fundamento intelectual, el documento preparatorio que hizo posible la encíclica.
1: Bueno, entonces nos está contando el autor, ¿verdad?, cómo esta nota encargada ya a partir de la preocupación que tenía el Papa Francisco sobre el impacto o el transcurso de esta inteligencia artificial, cómo aclaró muchas cosas. Y esto fue base, también base muy importante para la actual encíclica que estamos mencionando, que salió hace unos días ya publicada. Entonces sigue el texto diciéndonos, el rescriptum ex audientia. Bueno, esto es lenguaje latino, tampoco nos tenemos que preocupar mucho si no se entiende, pero bueno, se refiere a documentos. Promulgado un día después de la firma de la encíclica, establece una comisión sobre inteligencia artificial, ¿sí?, a nivel del Vaticano y de altas autoridades, que reúne a 7 instituciones vaticanas bajo una coordinación rotativa anual, comenzando con el Dicasterio para el Servicio del Desarrollo Humano Integral, presidido por el cardenal Michael Cerny. La comisión también incluye el Dicasterio para la Doctrina de la Fe, incluye también el Dicasterio para la Cultura y la Educación, y también incluye el Dicasterio para la Comunicación, incluye la Academia Pontificia para la Vida y las 2 academias pontificias de ciencias y ciencias sociales. La composición misma es un mapa, muestra cómo el Vaticano entiende el tema hoy. La inteligencia artificial afecta la fe. Fíjense ustedes, ¿verdad? Lo están viendo lo más profundo que hoy día se puede ver, ¿verdad? Estas afectaciones a partir de lo que se denomina inteligencia artificial. Dice, la inteligencia artificial afecta la fe, o sea, la fe de las personas, la fe, que no es, bueno, es, hablamos de la fe, ¿verdad? Y también afecta la razón, afecta la educación y la información, la ciencia y la conciencia. No puede limitarse entonces a una sola esfera. Reunir a entidades tan diversas en una misma mesa significa el reconocimiento de que ninguna entidad por sí sola es suficiente para abarcar la dimensión completa del fenómeno, y que la Iglesia, si quiere ser seria, debe pensar más allá de sus propios límites institucionales. Bueno, tan importante es la inteligencia artificial y todas sus implicaciones que está teniendo, ¿verdad?, que ya está teniendo, que en esta comisión que se constituyó están, bueno, como que los ministerios más importantes del Vaticano, ¿verdad?, llamados dicasterios: Dicasterio para el Desarrollo Humano, Dicasterio de Educación, Dicasterio para la Doctrina de la Fe, Dicasterio de la Cultura, Dicasterio de la Comunicación, Academia Pontificia para la Vida y las otras academias pontificias de ciencias y ciencias sociales. Miren ustedes, porque es grueso, ¿verdad? Es importantísimo, y dice todavía el autor que la Iglesia, si quiere ser seria, o sea, si quiere entrar de verdad, debe pensar más allá de sus propios límites institucionales, ¿verdad? Como que más allá de lo que se constituye como la Iglesia Católica.
0: La arquitectura institucional puede aparecer algo distante. Sin embargo, vale la pena examinar con más detenimiento el proyecto de la Comisión, ya que refleja un modelo de gobierno vaticano verdaderamente novedoso. Un modelo que debe mucho a la reforma de la curia iniciada por el Papa Francisco, con predicar el Evangelio y su llamado a la colaboración entre los distintos dicasterios. El liderazgo rotatorio es particularmente llamativo. Cada año, una institución diferente designada por el Papa, asume el rol de coordinación. No se trata de una pirámide, sino más bien de una red. La estructura organizativa refleja la tecnología que debe abordar.
1: Aún más significativo es el lenguaje del mandato encomendado a la Comisión, que habla de diálogo, habla de comunión y habla de participación. El vocabulario de la sinodalidad, ¿verdad?, que tanto hemos aprendido a partir del papado de Francisco. El Vaticano propone abordar la cuestión tecnológica con el mismo método empleado para la eclesiología o para la eclesiológica, mediante un proceso compartido de discernimiento. Si esta aspiración resistirá el impacto de la práctica burocrática concreta, es, por supuesto, otra cuestión. Pero la intención merece un análisis cuidadoso. Así nos advierte el autor de este artículo, el padre, el padre Antonio Espadaro, ¿verdad?, autor de este texto que les estamos leyendo sobre la encíclica que tiene por tema el abordaje de la inteligencia artificial, sus efectos, los efectos que las implicaciones que tiene eso en la vida humana, las que se ven en este momento y las que se pueden avizorar en el futuro. Bueno, nos falta un poquito más de texto. Pensamos que todavía podemos escuchar algo de música y después ya solo terminamos de leer este interesante texto sobre la encíclica que acaba de publicar el Papa León XIV con el tema, abordando el tema de la inteligencia artificial.

0: la presentación pública de la encíclica, de la que estamos hablando hoy, la encíclica que aborda la inteligencia artificial y sus implicaciones, fue programada para el 25 de mayo en el Salón del Sínodo. También eso conlleva un mensaje. El panel de oradores fue cuidadosamente seleccionado. Los cardenales Víctor Manuel Fernández, Michael Cerny, representan respectivamente los polos doctrinal y social de la reflexión católica. Junto a ellos, tres figuras señalan una apertura deliberada. Ana Rowlands, teóloga política de Durham, aporta la tradición británica del pensamiento social católico y un fuerte compromiso con los temas migratorios. También estaba Leocadie Shushombo, teóloga congoleña de la Escuela Jesuita de Teología de la Universidad de Santa Clara en California. Presenta la voz del sur global, ella, un recordatorio de que el impacto de la inteligencia artificial recaerá con mayor fuerza sobre quienes tienen menos poder para moldearla. Y finalmente también participó Christopher Olah.
1: Christopher es cofundador de Anthropic, una empresa estadounidense de inteligencia artificial, y dirige investigaciones sobre interpretabilidad, el esfuerzo por hacer transparentes y comprensibles los procesos internos de toma de decisiones de los sistemas de inteligencia artificial. Su presencia en el Salón del Sínodo es el detalle más revelador de todo el evento.
0: El Vaticano no se limita a dialogar sobre tecnología con teólogos. Invita a la mesa de negociaciones a alguien que desarrolla estos sistemas y más concretamente a alguien que trabaja para hacerlos comprensibles. El hecho de que las conclusiones se confiaran al cardenal secretario de Estado Pietro Parolin y al propio Papa subraya la importancia institucional de la ocasión.
1: Todo esto no surgió de la nada. La Santa Sede llevaba años preparándose para este momento. Sin embargo, hasta entonces faltaban dos cosas: un mecanismo interno capaz de coordinar el pensamiento vaticano y una declaración solemne del magisterio Magnífica Humanidad y la nueva comisión, que cubren ambas carencias simultáneamente.
0: El significado más profundo, sin embargo, es teológico. Al publicar una encíclica sobre la inteligencia artificial, León XIV formuló una tesis sobre la amplitud de la preocupación de la Iglesia. La tecnología no es un asunto secular del que la fe pueda retirarse sin consecuencias. Es uno de los ámbitos en los que se decide qué significa ser humano. Cada día de forma concreta, a menudo sin un debate genuino. El Rescriptum habla de efectos potenciales sobre la persona humana y sobre la humanidad en su conjunto. No se trata de una fórmula circunstancial. Es el reconocimiento de que la inteligencia artificial plantea interrogantes sobre la conciencia, sobre la libertad, sobre las relaciones y sobre la creatividad. Todo lo que la tradición cristiana abarca bajo el concepto de Imago Dei. Y el título de la encíclica Magnífica Humanitas, Magnífica Humanidad, sugiere que la respuesta de la Iglesia será de afirmación, no de temor, no de tecnofobia, sino de un compromiso con la exaltación de lo propiamente humano.
1: Todo esto parece prometedor, incluso sugerente, pero la verdadera prueba, como siempre, será la implantación. ¿Profundizará realmente la comisión en la esencia de los algoritmos, los datos y los modelos o se quedará en el plano de los principios? ¿Podrá incluir voces ajenas al Vaticano de la industria, la sociedad civil y el mundo académico? La elección de los ponentes para la presentación sugiere una intuición acertada, pero cualquiera que haya observado a la Iglesia abordar cuestiones modernas, complejas, sabe que las instituciones y los marcos conceptuales no producen resultados automáticamente. El riesgo es que una comisión sobre inteligencia artificial se convierta en otro órgano de la curia
2: y aún no ha tomado una forma definitiva. Quizá ahí reside precisamente la clave. En filosofía, doctorado en teología y un trabajador de años del Vaticano. Así que es alguien muy conocedor y es una gran buena sorpresa que el Vaticano y que León XIV se haya interesado en esto, que tenemos tantas preocupaciones en relación a la inteligencia artificial y los estragos que ya vemos está haciendo sobre la vida cotidiana de muchas personas y de todos y todas. Bueno, ahí terminamos y entonces les saludamos y esperamos contar con sus reflexiones en el futuro.
3: Muy buena tarde.

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0: buenas tardes, estimados y estimadas oyentes de Radio Chortí FM Tierra en la 95.9. Es un gusto poder saludarles en este jueves que llegamos nuevamente con el programa de la campaña Con los Pies en la Tierra del proyecto Agua y Suelo para la Agricultura ASA. 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En esta conducción pues estaré compartiendo con Israel Ramos. ¿Cómo está, Israel?
1: Pues gracias a Dios, bien, acá contento de poder compartir con usted, con nuestros invitados y sobre todo con nuestros oyentes del programa Con los Pies en la Tierra. Comentarles que hoy pues la lluvia ya ha empezado pues a caer de manera irregular. Y con esa esperanza, pues la mayoría de agricultores y agricultoras ya han empezado a sembrar sus semillas con la fe y la esperanza que la temporada de lluvia se normalice, Martelén.
0: Claro, y también vemos que otros agricultores que ya habían sembrado en seco, ¿verdad? Ahora están como sembrando de nuevo porque pues su semilla se pudrió y en el mejor de los casos nació, pero no nació parejo, ¿verdad? Entonces están volviendo como a sembrar.
1: Sí, exacto. El día de hoy estaremos abordando el tema análisis de suelo. Se ha preguntado cuánto puede cambiar una parcela cuando las decisiones sobre fertilización ya no se toman a ojo, sino con información sobre lo que realmente necesita el suelo. En muchas comunidades, pues una parte importante de la inversión agrícola se destina a fertilizantes e insumos. Sin embargo, no siempre se conoce con claridad qué nutrientes necesita realmente la parcela o el suelo, o sin saber si el suelo pues está aprovechando bien esta inversión.
0: Exacto, por eso hemos considerado dentro del enfoque ASA que el análisis de suelo se considera como una práctica importante para ayudar a los productores y productoras a conocer mejor las condiciones, ¿verdad?, de sus parcelas y tomar decisiones más precisas, especialmente sobre la fertilización y el manejo del cultivo.
1: Sí, porque un análisis de suelo pues permite identificar qué necesidades específicas necesita, ajustar mejor las cantidades de fertilizante y evitar aplicaciones innecesarias que terminan aumentando los costos pues sin mejorar la producción. Pero además esta práctica también ayuda a fortalecer la salud de los suelos y sobre todo a construir sistemas productivos más sostenibles y eficientes a largo plazo.
0: Y por supuesto, y pues justamente de eso es lo que vamos a hablar el día de hoy, ¿verdad? De cómo conocer mejor el suelo puede ayudar a producir de manera más planificada o mejor planificada, ¿verdad? Aprovechar mejor las inversiones agrícolas y sobre todo fortalecer la productividad de la parcela.
1: Sí, por eso queremos que usted también sea parte de este programa. Pues puede escribirnos a nuestro WhatsApp, el 5614-2906. Puede enviarnos sus comentarios, contarnos sus experiencias. Y recuerde que al final del programa, pues estaremos sorteando un vale de 100 quetzales para una recarga telefónica con todos los que nos escriban. También nos puede escribir a través de Facebook. Siempre es necesario que nos deje su nombre completo, donde nos está escuchando y nos cuente pues su experiencia relacionado al tema que estamos abordando.
0: Sí, yo creo que la participación de cada uno de ustedes es vital para el programa de hoy, pero también tenemos a personas que están en el ejercicio, ¿verdad?, de las prácticas ASA y que tienen la experiencia, y pues hoy le damos la más cordial bienvenida a José Daniel López. Él es originario de Limoncito, El Limón, así que vamos a mandar saludos hasta allá.

0: prácticas SASA. Gracias, José Daniel.
1: Bueno, también nos acompaña el ingeniero André Madrid. Él es originario del departamento de Zacapa, técnico de producción con orientación a mercados de Cáritas Zacapa del proyecto ASA. Así que le damos la más cordial bienvenida al ingeniero.
2: Muchas gracias y un saludo muy especial a todos los oyentes de la radio Chortí FM. Mi nombre es André Madrid, técnico de producción con orientación a mercados de Cáritas Zacapa dentro del proyecto ASA 2.
1: Muy bien.
2: Trabajar por una agricultura más sostenible en nuestra región.
1: Muy bien. Bienvenido, ingeniero.
0: Muchísimas gracias. Saludos, ingeniero. Gusto saludarle. Vamos a comenzar este programa abordando el tema desde una historia que queremos compartirles acerca del tema que vamos a abordar hoy en el programa.

Don Máximo llevaba varios días caminando la parcela con la misma preocupación en la cabeza. El maíz no se miraba mal, pero tampoco se miraba como debería. Había partes donde las plantas crecían más bajas, algunas hojas empezaban a ponerse amarillas y el terreno se sentía más duro de lo normal bajo las botas. Y eso le daba vueltas porque ese año había invertido más dinero que en otros ciclos. Había comprado fertilizante temprano, aplicó más cantidad y hasta pidió fiado parte de los insumos, pensando que así aseguraría una mejor cosecha. Pero la parcela seguía respondiendo de manera desigual. Aquella mañana, mientras removía un poco de suelo con la punta del azadón, llegó doña Elena, caminando desde el camino principal. Venía regresando de una actividad sobre manejo de suelo organizado en la comunidad y traía consigo una pequeña libreta lleno de apuntes. Cuando don Máximo le comentó lo preocupado que estaba por el cultivo, doña Elena se agachó, tomó un poco de tierra entre las manos y empezó a deshacerla lentamente con los dedos. Le dijo que muchas veces el problema no era solamente cuánto fertilizante se aplicaba, sino conocer realmente qué necesitaba el suelo. Entonces le contó que semanas antes habían realizado un análisis en una parte de su parcela. Ahí descubrió que el suelo tenía deficiencia de algunos nutrientes importantes y también problemas relacionados con la materia orgánica y el aprovechamiento del fertilizante. Eso le permitió ajustar mejor las aplicaciones, cambiar algunas decisiones de manejo y cambiar la fertilización con prácticas como cobertura y conservación de humedad. Porque como le explicó a don Máximo, un suelo degradado no siempre logra aprovechar bien los nutrientes, aunque se apliquen más fertilizantes. Don Máximo escuchaba atento. Nunca había pensado que debajo de la tierra podían estar pasando tantas cosas que uno no alcanza a ver a simple vista. Doña Elena siguió explicando que el análisis de suelo ayuda justamente a eso, a entender cómo está la parcela por dentro. Permite saber qué nutrientes hacen falta, cuáles están en exceso y cómo invertir mejor el dinero en fertilizantes sin desperdiciar recursos. También le contó que desde que empezó a manejar el suelo, con más información, notó cambios importantes. Las plantas crecían más parejas, la humedad se conservaba mejor después de las lluvias y poco a poco

Antes de irse, doña Elena le dijo algo que se le quedó dando vueltas todo el día. Que hacer un análisis del suelo no era gastar dinero de más. Era invertir en entender la parcela para producir mejor, cuidar el suelo y aprovechar de manera más inteligente cada recurso.

Vamos a escuchar unos mensajes. Al regresar estaremos conociendo sobre cómo el análisis de suelo puede ayudar a productores y a productoras a mejorar sus decisiones de fertilización y a reducir pérdidas y fortalecer la productividad de sus parcelas de manera más sostenible. Así que no cambie de sintonía.

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1: Muy bien, muchísimas gracias por estar en sintonía de Radio Chortí FM Tierra. Hoy estamos con su programa Con los Pies en la Tierra. Hoy estamos hablando sobre el análisis de suelo. Y bueno, pues recuerde que para poder entrar al sorteo de un vale de 100 quetzales para una tarjeta telefónica, debe responder a la siguiente pregunta. ¿Realizar un análisis de suelo ayuda únicamente a mejorar la fertilización, pero no tiene relación con el ahorro en insumos o la calidad de la producción? Usted puede responder si esto es falso o verdadero y por qué lo considera. Le invitamos a poner atención a todos los temas que tengamos en este programa para poder responder de manera acertada y participar en el sorteo del día de hoy. Así que envíenos sus mensajes al WhatsApp 5614-2906. Vamos a escuchar también a doña Marta Hernández, ganadora del programa anterior, quien nos comparte su experiencia relacionada a la cobertura permanente.
2: Estamos ya, ¿verdad?, para poder llevar el premio que ganamos el jueves pasado, ¿verdad? Y también ahí, ¿verdad?, donde escuchábamos, ¿verdad?, sobre del manejo de rastrojo, de que siempre es muy importante, ¿verdad?, dejarlo en el suelo, ¿verdad? ¿Para qué? Para poder cubrir, ¿verdad?, la tierra, porque sabemos, ¿verdad?, que si nosotros no cuidamos nuestra tierra o nuestra parcela, ¿verdad?, cada día vamos a ir cosechando menos y entonces ya no vamos a recibir las cosechas, ¿verdad?, como anteriormente, ¿verdad?, que estas prácticas para nosotros, ¿verdad?, son nuevas, porque si bien recuerdo, ¿verdad?, si no estoy mal, desde el 2023, ¿verdad?, creo que empecé a escuchar el programa, ¿verdad? Entonces son, para nosotros, ¿verdad?, es algo nuevo, porque anteriormente, ¿verdad?, usábamos otras prácticas, ¿verdad?, entonces, que no eran, ¿verdad?, muy, que convenían, ¿verdad?, para el suelo, ¿verdad?, porque lo que hacíamos era guatalear y después, ¿verdad?, prenderle fuego al monte, ¿verdad?, cuando ya estaba bien seco, a que quedara limpita la tierra, ¿verdad?, y cosa, ¿verdad?, que para nosotros, así que escuchamos el programa, ¿verdad?, ya dijimos que no era muy conveniente, ¿verdad?, hacer eso con el suelo, porque uno lo mira bien, ¿verdad?, y bonito para poder sembrar, no estorba nada la basura, ¿va? Pero sin darse cuenta uno que el suelo cada día se deteriora, ¿va?, con las lluvias, ahorita, ¿verdad?, con el sol, ¿verdad?, impacta y una vez, ¿verdad?, al suelo los rayos del sol, y si nos damos cuenta en ese tiempo, ¿verdad?, muy fuerte el sol, creo que también afecta, ¿verdad?, al suelo. Entonces, ¿verdad?, y ahora, ¿verdad?, uno ya deja cubierto el suelo, cosa, ¿verdad?, de que es beneficio para el suelo, porque cuando llueve, ¿verdad?, ahí se queda el poquito de agua que cae, ¿verdad? ¿Por qué? Porque como no llueve mucho, ¿verdad?, cuando cae en la pura tierra, de una vez se va de paso el agua, pero al tener así cubierto con bastante basurita, ¿verdad?, está bastante húmeda el suelo, ¿verdad? Entonces, a mí me gustan mucho los programas, ¿verdad?, y siempre invito, ¿verdad?, a aquellos que todavía no lo están practicando, porque yo sé que es muy difícil, ¿verdad?, dice uno, para hacer así, si uno cuesta para trabajarlo, dice uno, ¿verdad?, o para sembrar, siente uno que es bastante difícil cuando está cubierto el suelo, pero sí es beneficio para el suelo y para la misma planta, ¿verdad? Entonces, eso es lo que yo he aprendido, ¿verdad?, durante estos 3 años que he escuchado el programa.
3: ¿Qué productos cosecha usted en su parcela?
2: Pues ahorita, ¿verdad?, en este tiempo solo sembramos milpa, ¿verdad?, y sembramos el frijol, cosa que también, ¿verdad?, antes solo le echábamos la milpa, ¿verdad?, solo milpa. Entonces ahora, ¿verdad?, ya le sembramos un surco de frijol, ¿verdad?, y un surco de maíz. Y algo más, ¿verdad?, así como ayote, chipilín, que hay unas que otras matas ahí, ¿verdad?, y tal vez una que otra mata de guineo en la milpa, ¿va? Porque uno ve raro también, ¿verdad? Que antes, como le digo, todo era limpio, ¿verdad? Que no había nada en él, ahí solo la milpa. Entonces ahora, ¿verdad? Ya estamos usando prácticas de poner una y otra mata de guineo también, para que haya de todo ahí en la misma parcela.
4: Don Máximo llevaba varios días caminando.
5: Bueno, vamos a leer algunos mensajes que han llegado a nuestra línea de comunicación, el 5614-2906. Tenemos mensajitos, Martelena.
1: Sí, bueno, queremos saludar allá a la comunidad de Amatillo Centro. Tenemos un mensaje, dice: buenas tardes, lindo programa con los pies en la tierra. Aquí escucho por primera vez. Con mis padres y sobrinos, y quiero seguir escuchando porque me gusta mucho. Eso nos ayuda mucho. Atentamente, Juan Jerónimo Pérez de Amatillo Centro. Muchísimas gracias por la sintonía y un saludo para la familia de Juan Jerónimo.
5: Bueno, también tenemos un mensajito de parte de Mari Gutiérrez. Dice: lo importante del rastrojo, que nos permite no dejar a la intemperie la tierra y se vuelve una tierra más fértil, y puede ayudar a tener un buen desarrollo de las plantas y tener buena cosecha. Nos escribe Mari Gutiérrez de La Arada Abajo. Y también usted nos puede escribir a través de nuestro perfil de Facebook. Ahí estamos transmitiendo, nos encuentra como Radio Chortí FM Tierra. Ahí nos puede escribir y nos puede mandar pues sus comentarios también. Hola, buenas tardes, soy doña Paulina Aldana, de aquí de Ojo de Agua Escondida. También nos escribe doña Paulina, bendiciones, allá en sintonía del programa Con los Pies en la Tierra. Bueno, y para conocer más a fondo sobre el análisis de suelo, vamos a conversar con el ingeniero André Madrid. Cuéntenos qué es el análisis de suelo y por qué es un punto de partida importante para mejorar la producción, ingeniero.
6: Bueno, el análisis de suelo es una herramienta técnica que nos permite conocer con datos concretos de laboratorio cuál es el estado real de nuestra parcela, no lo que uno supone, no lo que el vecino recomienda, no lo que se ha hecho siempre, sino lo que el suelo realmente tiene, lo que le hace falta. Cuando tomamos una muestra de tierra de manera correcta y la enviamos a analizar, obtenemos información muy valiosa. El nivel de nutrientes como nitrógeno, fósforo y potasio, el pH o nivel de acidez del suelo, el contenido de materia orgánica y otros factores que determinan directamente si el cultivo va a responder bien o no a la fertilización. Ahora bien, quiero complementar esto con algo muy importante para las familias de nuestra región. No siempre se cuenta con el presupuesto para realizar un análisis de laboratorio. Y es ahí en donde entra la evaluación visual del suelo. Es una práctica igual de valiosa, completamente gratis, que el propio agricultor puede hacer en su parcela con sus propios ojos y sus propias manos. Ambas herramientas son complementarias. Una nos da datos de laboratorio y la otra nos da información inmediata en campo. Hoy vamos a hablar de las dos: análisis de suelo, ya sea de laboratorio o visual, nos da el punto de partida firme que necesitamos para tomar decisiones a ciegas. Es como hacer el chequeo médico a la parcela antes de presentar el tratamiento.
5: Muy bien. Pues precisamente esa era la siguiente pregunta, ¿verdad? ¿Qué es el análisis de suelo y por qué? Pues es un punto de partida para mejorar la producción. Usted nos hablaba de que es un chequeo médico, ingeniero. Algo similar. Bueno, desde el enfoque ASA, ¿por qué es clave conocer las condiciones del suelo antes de tomar decisiones en la parcela?
6: Porque sin esta información estamos tomando decisiones a ciegas, y tomar decisiones a ciegas en agricultura tiene un costo real, económico y productivo para las familias. Aquí en nuestra región, pues, la inversión en fertilizantes representa una parte muy importante del presupuesto de cada familia agrícola. Cada decisión de fertilización tiene un peso económico enorme. Dentro del enfoque ASA, entendemos que el suelo es la base de todo el sistema productivo. Si no sabemos cómo está, podemos estar gastando un fertilizante que no se necesita, aplicando en cantidades incorrectas o descuidando problemas de fondo que sí están afectando a la producción.
5: Muy bien. Bueno, en pocas palabras, pues este análisis nos va a ayudar a reducir costos en la producción de nuestros cultivos. Bueno, pero ¿qué tipo de información proporciona un análisis de suelo y cómo se interpreta de forma práctica para la producción?
6: Un análisis de laboratorio nos entrega varios datos clave. El primero es el pH, que nos indica si el suelo es ácido, neutro o alcalino. Y esto afecta directamente qué nutrientes puede absorber la planta. También nos muestra los macronutrientes, que es nitrógeno, fósforo y potasio, que son los más demandados por los cultivos. Y nos informa sobre micronutrientes y el contenido de materia orgánica que determina qué tan viva y activa está la tierra. Pero si hablamos de la evaluación visual del suelo, que es la práctica gratuita que trabajamos con los productores, la información que obtenemos también es muy completa y práctica. Evaluamos 8 propiedades que podemos observar directamente. La estructura del suelo, que nos dice cómo están organizadas las partículas. La porosidad indica si el suelo respira bien y el agua puede moverse fácilmente, que nos da pistas sobre el contenido de materia orgánica. Suelos más oscuros generalmente tienen más materia orgánica y más vida. También evaluamos el moteado, que son las manchas amarillas o anaranjadas que indican problemas de drenaje, y conteo de lombrices, que es uno de los mejores indicadores de la salud del suelo, porque las lombrices construyen canales y aíran la tierra, compactación, y que nos dicen que si las raíces pueden crecer libremente, la cobertura que indica tan protegido está el suelo de la lluvia y la profundidad efectiva. Determina hasta dónde puede llegar la raíz para buscar agua y nutrientes.
5: Muy bien. Pues interesante conocer pues cómo ayuda pues el análisis de suelo, ¿verdad? Y el ingeniero nos menciona que hay dos, hay uno que se puede hacer de manera visual, pero hay otra que se debe hacer en laboratorios. Y esto pues lógicamente nos da como resultado, decía el ingeniero, si nuestro pH del suelo es ácido, es neutro o alcalino, ¿verdad? Entonces, ¿pero cómo ayuda esta información a definir mejor el uso de los fertilizantes, ingeniero?
6: De manera muy directa, tanto el análisis de laboratorio como la evaluación visual del suelo nos permiten pasar de una fertilización genérica basada en costumbres a una fertilización basada en estado real de las parcelas. Por ejemplo, si la evaluación visual nos muestra que el suelo tiene buen color oscuro y buena presencia de lombriz, eso nos indica que hay materia orgánica activa y que el suelo tiene capacidad de liberar nutrientes de forma natural. En ese caso, el agricultor puede reducir la cantidad de fertilizante químico que normalmente aplica, porque el suelo ya está aportando por su cuenta. En cambio, si el suelo se ve claro, compacto, grises, sin cobertura, sabemos que hay trabajo por hacer. Primero, mejorar la estructura, agregar cobertura, recuperar la vida del suelo, porque si aplicamos fertilizante en un suelo compactado y sin poros, las raíces no pueden absorber bien y esa inversión se pierde.
5: Muy bien, pues interesante conocer pues por qué es importante hacer un análisis de suelo antes de producir en nuestros terrenos. Recuerdo que los abuelos antes decían, pues esa tierra es negra y está buena para producir. Entonces ellos tienen conocimientos también, solo que a veces nos, ya la juventud es quien más desconoce sobre pues qué tierra es buena para producir y qué no, Martelén.
1: Claro, yo creo que a nuestra manera se hacían muchas cosas, ¿verdad? Pero conforme el tiempo también vamos aprendiendo como a más profundidad, como lo explicaba el ingeniero André, Y hablando de jóvenes y experiencia, creo que hoy tenemos justo eso acá con la presencia de José Daniel López, un poco para hablar del conocimiento, de la experiencia y sobre todo esta experiencia como joven, como hombre joven haciendo estas prácticas. ¿Hasta cuál es tu opinión, José Daniel, sobre las prácticas ASA que has podido observar en las comunidades?
7: Pues mi opinión acerca de las prácticas ASA, ahí por las comunidades donde yo he pasado, suelo ver pocas, por lo que se utiliza mucho la quema de rastrojo y no se está haciendo un manejo adecuado de la tierra, está utilizando mucho químico. Y nos hace falta aprender a conservar nuestro suelo.
1: Okay. Hace falta mucho por aprender todavía, a pesar de todo este trabajo de ASA.
7: Sí, así es.
1: Y bueno, vamos a ver, antes de conocer, según la experiencia, ¿verdad, José Daniel? Antes de conocer las características de su suelo, ¿cómo tomaba las decisiones para la fertilización de los cultivos o para el manejo general de sus cultivos? Antes de conocer todo esto que nos explicó el ingeniero ahora nosotros a través de la radio, ¿verdad? Antes de conocer eso, ¿cómo tomaban las decisiones, por ejemplo?
7: Pues, en el caso de mi familia y yo, pues tomábamos solo las decisiones, va, de sembrar, a veces esperar lluvia, y también utilizábamos la quema del rastrojo, dejábamos la tierra limpia. Lista para sembrar, sin saber de que eso también nos podía ayudar a nosotros para sostener un poco de agua.
1: Exacto. ¿Crees que de alguna manera analizaban el suelo? O sea, sin laboratorio, tal vez sin todo este conocimiento, pero de alguna manera decían, bueno, esta tierra le hace falta esto o le hace falta aquello, o no, ni se nos pasaba por la cabeza eso.
7: Simplemente teníamos las esperanzas en los abonos químicos vendidos por empresas, cuando en realidad podemos generar también abonos por parte de la naturaleza.
1: Exacto. Bueno, ¿y cómo ha sido la experiencia de la familia al realizar un análisis del suelo? Ahora sí realizan un análisis del suelo, ustedes, como
7: sí,
1: familia.
7: Sí, actualmente acabamos de hacer una, solo falta esperar resultados de laboratorio, pero sí, ya este mes que pasó tuve la oportunidad de hacer una personal en nuestra parcela ahí. Ajá. Y esperar los resultados.
1: Ah, muy bien. ¿Y ya lo habían hecho años anteriores? ¿O esta es la primera vez que aplica un análisis de suelo?
7: Es la primera vez. Yo hace poco que entré aquí al programa, que comencé el año pasado. Pues no tenía experiencia realmente, como ya decían, un joven. Es poco lo que se dedica a la agricultura. Y pues actualmente me estoy dedicando más a la agricultura, conservar un mejor suelo y si pudiera pues tal vez ayudar a otras personas para evitar deteriorar el suelo y ayudar más a la naturaleza.
1: Uh-huh. Comentabas que recién hicieron el análisis de suelo en la parcela de tu familia. ¿Qué es lo que más te llamó la atención al estar haciendo ese análisis? Ahora que sabes qué es lo que tenemos que analizar.
7: Pues lo que me llamó la atención es la forma de cómo hacerlo, dependiendo del cultivo, que se debe hacer con cuidado, no hacerlo solo por hacerlo, sin tomar precauciones. Y lo que me llamó la atención es de que podemos sacar mejores resultados de nuestros cultivos y no tener esperanzas solo en lo que nos venden, ¿va? Porque también podemos ir mejorando para hacer mejor la fertilización.
1: La sostenibilidad de la que hablaba el ingeniero, ¿verdad? Y a partir de que ya empezamos a conocer todas estas prácticas ASA, ¿cuál fue la primera que la familia dijo, comencemos por aquí?
7: La primera práctica que comenzamos a utilizar fue el manejo de rastrojo, ya no quemarlo. Y ya no trabajar así como en el uso de asadón, que es donde se suele hacer el raspado de suelo, porque eso afecta que cuando llueve lo lava el agua, ¿no? Eso lo dejamos de utilizar, hoy manejamos más rastrojo y mejores cosas para tratar de que nuestro suelo se mejore.
1: ¿Y cuántas personas alrededor de ustedes se han contagiado? ¿O siguen solitos todavía aplicando las técnicas ASA?
7: Pues a mi vista ya hay unas cuantas de que ya no queman.
1: ¿Sí? Sí. Muy bien, muchísimas gracias a José Daniel. Es un hombre muy jovencito, ¿verdad? Entrando a las prácticas ASA. Y pues como él dice, ¿verdad? Está iniciando, es la primera vez que hace un análisis de suelo en la parcela, y creo que será bien interesante poder tenerlo más adelante, ¿verdad? Y poder compartir pues qué se encontró y qué decisiones se toman a raíz de eso, porque pues el ingeniero nos lo explicaba muy técnicamente, ¿verdad? Buscando la manera de que todos podamos comprender, pero cuando ya empezamos a aplicarlo es todavía mucho más fácil poder comprender qué es lo que pasa en ese suelo y por qué es tan importante saber qué tengo y qué no tengo para saber qué le pongo, ¿verdad? O cómo resuelvo la carencia que observo según este análisis del que estamos hablando hoy.
5: Sí, exacto, como decía el ingeniero, pues es como ir al médico, ¿verdad? Primero el diagnóstico y luego qué medicina pues corresponde tomar para poder aliviar o curar la enfermedad. Lo mismo viene siendo pues el análisis de suelo. Vamos a hacer un pequeño corte y al regresar estaremos conversando con nuestros invitados sobre el tema, pues el análisis del suelo.

0: Muchísimas gracias por su sintonía. Estamos en su programa Con los Pies en la Tierra. Hoy estamos hablando sobre el análisis del suelo. Y pues recuerde que la pregunta para hoy es: ¿realizar un análisis de suelo ayuda únicamente a mejorar la fertilización, pero no tiene relación con el ahorro en insumos o la calidad de la producción? Su respuesta debería ser falso o verdadero, y explicar por qué considera que es falso o verdadero. Vamos a leer acá un saludo. Dice: hola, buenas tardes, soy de Ingenio Guaraquiche. Por primera vez estoy viendo la transmisión de Los Pies en la Tierra. Mi nombre es Santos Avidal García López, de Ingenio Guaraquiche, Jocotán. Un saludo para toda la comunidad de Ingenio y muchas gracias por estar en sintonía de este programa.
1: Bueno, y también queremos saludar a todos los amigos y amigas que nos visualizan a través de nuestra transmisión en Facebook. Saludamos a José Luis Méndez, a la familia Pérez que nos escucha allá en Canapará abajo. A Audelia Méndez dice: saludos cordiales, bonito programa, le estoy visualizando en Lajasoquén. También nos escribe Pedrito Pérez: no hay cosa más linda que trabajar la tierra y ver crecer las plantas con una cobertura de suelo, promoviendo la soberanía alimentaria. Saludos desde Tituque abajo, Olopa. Gracias ahí a Pedrito por escribirnos. Tenemos más mensajes, Martelena, ¿ya no?
0: De momento no, pero les hacemos la más cordial invitación para que puedan escribirnos al 5614-2906.
1: Muy bien. También por acá tenemos otros mensajitos. Dice: las prácticas ASA nos enseña a analizar qué nutrientes son los que necesita para tener una buena cosecha. Nuestra primera práctica fue el rastrojo y vimos que nos ayudó a tener mejor cosecha, y seguimos haciéndolo en cada cosecha desde que empezó el proyecto ASA. Nos escribe Mary Gutiérrez de La Arada abajo. Otro mensajito dice: la respuesta es correcta, porque cuidar la tierra da muchos alimentos. Cuidar el rastrojo nos ayuda mucho. Bueno, tenemos un poquito de problemas técnicos ahí, pero ya estamos. Bueno, vamos a seguir conversando entonces con el ingeniero André Madrid. Estamos conversando sobre el análisis de suelo. Y ingeniero, cuando un productor o productora no conoce bien su suelo, ¿qué errores son los más comunes en el manejo de los cultivos?
2: Bueno, hay varios errores que podemos frecuentar en el campo, y casi todos tenemos algo en común: se toman decisiones sin información. El primero y más frecuente es la aplicación excesiva de fertilizante, creyendo que entre más es mejor. Eso no solo representa un gasto innecesario para la familia, sino que puede causar daños al cultivo, bloqueando la absorción de otros nutrientes, y en casos extremos contaminar el agua con la que evaluamos la evaluación visual del suelo. Podemos detectar si el suelo ya tiene buena materia orgánica y vida activa, y eso nos ayuda a no excedernos en un fertilizante químico. Otro error muy común es la aplicación siempre de un solo producto, la misma fórmula, la misma dosis, año tras año, sin evaluar si el suelo ha cambiado. Y el suelo cambia con las lluvias, con los cultivos anteriores, con las prácticas que se han usado. La evaluación visual nos permite detectar estos cambios a tiempo. También vemos suelos muy compactados, especialmente en parcelas donde entran animales o donde se han labrado mucho. Un suelo compactado no permite que las raíces crezcan bien, no deja circular el agua ni el aire, y ese problema la evaluación visual lo detecta claramente al observar que los terrones no se descoronan y no hay poros visibles. Y un error que quizás no es tan visible, pero es muy costoso, es descuidar la cobertura del suelo. un suelo sin cobertura permite que haya pérdida en humedad rápidamente. Se erosiona con las lluvias y permite la materia orgánica que tanto le costó acumular. La evaluación visual incluye especialmente este indicador porque su impacto en la salud del suelo es enorme.
1: Muy bien. Bueno, pues ya conocimos los errores que me imagino que la mayoría de productores y productoras pues hace. Algunos, como doña Marta, pues nos comentaba que ya vienen desde hace 3 años pues aplicando las prácticas agrícolas que se han abordado en el proyecto y en el programa Con los Pies en la Tierra, y eso les ha ayudado pues a diversificar y que tengan suelos más productivos. Cuando... Ingeniero, ¿cómo se puede complementar el análisis de suelo con la observación directa que ya realizan agricultores y agricultoras en sus parcelas?
2: Esa combinación es poderosa y es el corazón de los que trabajamos en ASA. El conocimiento que tiene una persona agricultora sobre su parcela, acumulada durante años de trabajo diario, tiene un valor enorme que ningún laboratorio puede reemplazar. La evaluación visual del suelo precisamente formaliza y sistematiza esa observación que los agricultores ya hacen de manera intuitiva. Cuando un productor nos dice, este pedazo de tierra no rinde igual que el otro, o aquí el maíz siempre sale más amarillo, está detectando síntomas que la evaluación visual nos ayuda a interpretar con más precisión. Por ejemplo, si el agricultor observa que en una zona de las parcelas el suelo siempre queda encharcado después de la lluvia, eso puede indicar un problema de drenaje, que en la evaluación visual identificaríamos como moteado, manchas anaranjadas o grises en el suelo. Esa observación combinada con la evaluación nos da un diagnóstico mucho más completo. Y cuando se tiene acceso a un análisis de laboratorio, esa combinación es aún más poderosa. El agricultor ya sabe qué zonas tienen problemas por observación directa y el análisis confirma y detalla qué está pasando a nivel de nutrientes y pH. Así, el técnico y el productor pueden construir juntos un plan de manejo que sea preciso, práctico y adaptado a las condiciones reales de esa parcela.
1: Muy bien. Bueno, ¿cada cuánto pues es recomendable realizar un análisis de suelo y en qué momento del ciclo de producción?
2: Para el análisis de laboratorio, la recomendación general es hacerlo al menos cada vez que tenemos un ciclo. Por ejemplo, cuando se vaya a tomar una decisión importante de inversión o cambio de manejo, el mejor momento es antes de la siembra, cuando el suelo no tenga fertilizante reciente aplicado, para que los resultados reflejen el estado real de la parcela. Para la evaluación visual del suelo, la recomendación es realizarla al inicio de la época lluviosa, cuando el suelo tiene suficiente humedad. Esto es importante porque la evaluación visual requiere que el suelo esté húmedo para que los terrones se formen bien y puedan observar correctamente las propiedades. Si no están seguros de que la humedad es adecuada, puede hacer la prueba del gusano. Tome un poco de suelo en la palma de la mano y enróllelo con los dedos hasta formar un rollo de unos 50 centímetros de largo. Si aguanta esa forma, el suelo tiene la humedad necesaria para la evaluación. La evaluación puede y debe hacerse con más frecuencia, incluso cada ciclo, porque es gratuita y toma aproximadamente 20 minutos por sitio.
1: Muy bien, qué interesante pues conocer los momentos para poder realizar pues estos análisis. Estamos hablando de el análisis en laboratorio y el análisis visual, Martelén.
0: Sí, me parece una manera tan bonita de explicarlo por parte del ingeniero, ¿verdad? Porque pues estamos en radio y estamos escuchando, pero yo sí me estoy imaginando lo que las formas que el ingeniero explica. Bueno, también tenemos al joven José Daniel López, ¿verdad? Él es originario de Caserío Limoncito, en la aldea Limón Camután, con quien estamos hablando un poco de la experiencia que ha tenido y del acompañamiento también que está dando a las personas que están iniciando con las prácticas ASA, que era lo que nos comentaba. Yo conocí Limoncito hace poco más de 25 años. Muy boscoso, muy frío, muy lluvioso. ¿Cómo es ahora?
3: Pues actualmente ha cambiado. Ahorita el calor casi se siente igual aquí que allá, por mucha tala de árboles. Uh-huh. Y estamos perdiendo la conservación de suelo, estamos perdiendo los bosques actualmente.
0: Y cuando empiezan a aplicar estas técnicas, estas prácticas ASA en los cultivos, no sé si solo es el Limoncito o en otros lugares cercanos.
3: Pues actualmente yo he estado más frecuente solo en Limoncito, que es mi lugar.
0: Que es tu lugar. Ok, y ¿qué diferencias? Así como ahorita, yo te cuento cómo conocí Limoncito hace más de 25 años, y tú dices, no, ya es diferente, estamos... ahí como perdimos muchas cosas, ¿verdad? Pero a partir de que ya volvemos como a reintentar con las técnicas ASA, al menos en la parcela de tu familia, ¿qué diferencias puedes decir? Bueno, noté esto y me parece genial.
3: Pues lo que pude observar es de que hace como unos 3 o 4 años atrás hubo un verano donde la milpa fue que, como nosotros decimos, quedó cigarro. Uh-huh. Por el calor. Y ya la diferencia que noté este año que pasó es de que, como estaba el rastrojo, ayudó a mantener humedad. Entonces comenzó la milpa, estuvo verde durante la temporada de canícula y se mantuvo fuerte.
0: ¿Qué crees que eso es un paso grande?
3: Sí, en mi caso sí, porque se puede disminuir pérdida de cosecha.
0: Muy bien, a eso ahí va, ¿verdad? ¿Qué implica entonces para la familia saber que su cultivo de maíz, por ejemplo, está soportando esa sequía?
3: Sí, cuando las plantas soportan la sequía, pues podemos producir igual, aunque... No esté lloviendo frecuentemente.
0: Muy bien. ¿Qué recursos crees que han ahorrado, han economizado con estas prácticas?
3: Lo que hemos ahorrado un poco es en la compra de fertilizante químico, porque a veces cuando no hay mucho alimento, digamos, en el suelo, entonces le echamos más fertilizante químico, y sin saber de que estamos contaminando el suelo y contaminando el agua, como ya decía el ingeniero.
0: Exacto.
3: Y también estamos echando a perder nuestro cultivo porque no sabemos la cantidad adecuada que lleva.
0: Exactamente. Muy bien, ¿y qué les dirías a las demás personas, a los demás agricultores? Tú decías, hay algunos que ya están como volviendo a utilizar las prácticas, y eso es bonito, pero también hay gente que hasta nos dicen que estamos locos por hacer ese tipo de prácticas, o verdad, o quieres volver a esto. ¿Qué les dirías?
3: Pues yo lo que les podría decir a los que ya están comenzando con las prácticas, de que no se desesperen, esto es un proceso bastante largo, no es de hoy a la mañana. Uh-huh. Sino que también lleva su tiempo, por lo que se está haciendo una agricultura regenerativa, tratando de que sí nuestros resultados sean efectivos, y también de que se den su tiempo, que no se desesperen a pesar de lo que pase, porque todo lleva su proceso, y espero que les vaya bien a todos.
0: Muy bien, me parece interesante el planteamiento de José Daniel López en cuanto a que estamos regenerando algo que dañamos durante tantos años y no podemos esperar que los resultados sean tan pronto, ¿verdad? Muchísimas gracias, José Daniel, por compartir esa experiencia. ¿Isael?
1: Sí, bueno, pues es importante que los amigos productores escuchen esto, porque a lo mejor pues los motiva a empezar hoy y no esperar mañana para poder cambiar pues las condiciones de nuestro suelo, porque todo el mundo esperamos cosechar bastante y estos programas son justamente para eso. Ingeniero, ¿cómo se relaciona el análisis de suelo con las prácticas ASA, como por ejemplo la cobertura, el uso de materia orgánica o también la rotación de cultivos?
2: Es totalmente conectadas y eso es precisamente la fortaleza del enfoque ASA. Tanto el análisis de laboratorio como la evaluación visual del suelo nos muestran el estado actual de la parcela. A partir de esa información diseñamos un plan de manejo integrado que combina varias prácticas. Por ejemplo, la evaluación visual tiene un indicador específico de cobertura del suelo, porque la cobertura es una de las prácticas más importantes del enfoque ASA. Un suelo con buena cobertura de rastrojo o plantas de cobertura protege la tierra de la lluvia que erosiona, evita que el sol seque la humedad y con el tiempo va aumentando el contenido de materia orgánica. Eso se refleja en la evaluación visual, como mejora en la coloración del suelo, que se va poniendo más oscuro con el tiempo.
1: Muy bien. ¿Y qué cambios se observan en la producción cuando los agricultores y agricultoras empiezan a tomar decisiones basadas en análisis de suelo?
2: Los cambios son concretos y visibles, y eso es lo que más motiva a las familias a continuar con el proceso. Lo primero que se nota es una mayor uniformidad en el cultivo. Las plantas crecen más parejas y más vigorosas porque el suelo está en mejores condiciones para nutrirlas. Esa uniformidad también facilita el manejo y mejora la calidad de la cosecha. En parcelas donde los productores han empezado a aplicar cobertura y a mejorar la materia orgánica, según lo que nos indica la evaluación visual, observamos que el suelo retiene mejor la humedad entre la lluvia y lluvia. Eso reduce el estrés hídrico del cultivo, especialmente en las canículas que sufrimos aquí en la región Chortí.
1: Muy bien, las plantas también se estresan, ¿verdad? ¿Cómo ayuda el análisis de suelo a planificar mejor las inversiones agrícolas y a sostener los beneficios y la producción de la parcela en el tiempo?
2: El análisis de suelo, en cualquiera de sus formas, transforma completamente la manera en que una familia planifica su temporada agrícola. Cuando tiene información sobre el estado de su suelo, pueden anticipar qué vas a necesitar antes de que llegue el momento de aplicar, y eso cambia la dinámica de la inversión. La evaluación visual del suelo, por ser gratuita y poder hacerse cada ciclo, permite además ir midiendo el proceso del suelo a lo largo del tiempo. Si es la primera evaluación del suelo, salió con calificación moderada, y después de un año de aplicar la cobertura y abonos orgánicos vuelve a evaluarse y mejora la puntuación. Eso es una evidencia concreta de que las prácticas están funcionando. Eso motiva y da confianza.
1: Bueno, qué interesante. ¿Algo más que quiera compartir, ingeniero?
2: Además, la evaluación visual del suelo, por ser gratuita y por hacerse cada ciclo, a mediano y a largo plazo el beneficio económico es significativo. Un suelo bien manejado con buenas prácticas orgánicas y buenas estructuras y buenas coberturas necesita menos insumos externos para mantener una producción estable.
1: Bueno, interesante.
0: Muchísimas gracias al ingeniero por compartir todo este saber, pero también la forma de compartirlo creo que ayuda mucho para nuestros oyentes, ¿verdad? Quisiera saludar a... Dice, este saludo viene desde Tituque o Abajo Olopa, de parte de Pedro Antonio Pérez. Dice, éxitos en las labores y programa radial en favor de la agricultura y la protección de los suelos. Este viene de José Gutiérrez de La Palmía, me imagino Palmía Talquesal, ¿verdad? Dice, hola, buenas tardes, les saluda José, los escucho aquí en La Palmía, Jocotán. Lindo programa, solo tengo la sugerencia con los premios que están sorteando. Dice, yo salí ganador del primer programa y no me dieron mi premio. les mandé una foto sobre la poda del café, que fue un tema que se habló. Bueno, pues muchísimas gracias por reportarlo, ¿verdad? Porque al mismo número que usted escribió, ¿verdad? Que el